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4: Sigamos en el Cancionero Mexicano.

No, insoportable en esta canción, Gloria Trevi, ¿eh? Pero igual le gusta mucho a Juanita Oyarzún. Por eso tocamos esta versión de No soy mon...

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Y también está el fono 99720-1539. 99720-1539. ¿Cómo están, chaparritas y chaparritos?

Qué bonita interpretación, un regalo espléndido para ti, aquí en la radio La Voz de la Costa, para saludar a Marcelo Tremigual Fernández, que acaba de estar de cumpleaños ayer. Felicidades, espero que lo estén atendiendo bien hoy día la mamita, la familia, y que le compartan una rica once, porque nosotros lo estamos regaloneando con esta música a usted, mi estimado Marcelo Tremigual Fernández. Felicidades. 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

¿Qué tal? ¿Le gustó ese puente roto? Oh, a nadie le gusta el puente roto. No es que puente roto, no lo pasa a nadie. El cancionero mexicano en Radio Voz de la Costa, marcando el retorno a la casita, el comienzo de nuestro descanso.

Muy bien, muchas gracias, muy amables. Que descansen, amigos y amigas. Felicidades a todo el mundo. Si Dios quiere, mañana nos vamos a reencontrar, como siempre, en vivo, también en directo, en este mismito horario. Pronto viene el fútbol. No, no, no, acá no, pero sí la entretención está más tarde. Usted vea la forma de poder entretenerse con el fútbol, pero ahí está el panorama entre Universidad Católica y Estudiantes de La Plata por la Copa Libertadores de América. Muchas gracias.

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Bienvenidos amigos. Cuando en la familia hay un solo hijo, su crianza y educación tienen que tener sus propias reglas. En el espacio de hoy queremos compartir con ustedes aquellos aspectos que consideramos importantes de la vida del hijo único y que tienen que ver con su educación.

0: Queridos amigos, el hijo único no tarda en darse cuenta de su situación. Su vida está siempre llena de atenciones y caprichos de todo tipo, dados por sus padres, tíos o abuelos. Esta situación convertirá sin duda a este niño en alguien débil e inseguro. Si los papás del hijo único no se forman adecuadamente sobre cómo educar a su hijo, este se convertirá en el centro de la atención. Será un manipulador, ya que, al tratar de conseguir algo, usará a sus propios padres. Es frecuente que en los primeros años de la niñez y la adolescencia, el hijo único consiga que sus familiares le sigan el juego. Es aquí cuando la manipulación se convierte en tiranía. Y cuando el niño no consigue lo que desea para satisfacer sus caprichos, se muestra rebelde, flojo y exigente. Por esto, es muy importante que los padres tomen un mismo camino para la educación de este hijo, con el propósito de que él no abuse de su situación. Otro problema que se descubre en el hijo único es su poca capacidad de desarrollar las habilidades sociales. Es decir, cuando vive rodeado del proteccionismo de su familia, le cuesta mucho adaptarse a los juegos que comúnmente hacen los niños de su edad. Por esta razón, este hijo único debe aprender en sus primeros años de colegio a adaptarse y a compartir con otros niños. Estimados auditores, desafortunadamente existen también hijos de parejas que nunca tuvieron la intención o el deseo de tenerlos, provocando un matrimonio forzado. En estos casos, su existencia más que unir a los padres, los separa, convirtiéndolos en un estorbo y una molestia permanente, culpándolos de todos los conflictos que se suscitan en el hogar. También es importante destacar dentro de la vida del hijo único la constante soledad en que vive. Aunque parezca contradictorio, a pesar de vivir rodeado del afecto de los mayores, el niño al momento de jugar se encierra en sí mismo, porque le falta la compañía de alguien que esté pasando por su misma edad o período de la vida. Queridos amigos, hay que tener presente varias cosas al momento de educar a un hijo único. Tratar de que estos compartan más con sus pares en edad, ya sean amigos del barrio o compañeros de colegio. También hay que cuidar de no llenar de alabanzas y blanduras a la hora de los castigos. Con esto, se estará criando a un hijo con poca confianza en sí mismo. Hay que evitar los excesivos lazos de dependencia, padres-hijo, que impidan su desarrollo como persona. Todos estos breves consejos buscan hacer más feliz a estos niños que crecen solos, sin la compañía de hermanos, pero que muchas veces están rodeados de sus papás, abuelos o una persona adulta.
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A esta hora, notas de interés para acompañar el complemento de las canciones que son de su agrado.

¿Cómo están? Qué agrado de saludarles. Ya estamos para compartir usted y nosotros juntos en la noche de lunes a viernes desde La Voz de la Costa de Osorno, edición del martes 18 de agosto del 2026. Conversando, informándonos, disfrutando de las buenas canciones. En eso consiste nuestro programa. Y por supuesto, conversar de algo que valga la pena y que nos sirva también para desarrollarnos de mejor manera como integrantes de la sociedad. Una vez más, bienvenidos, señoras y señores.

En esta ocasión quiero comentar un poco sobre el miedo, porque el miedo es esa emoción natural, pero no debe convertirse en una barrera, porque se puede vencer, lógico. Cuando se enfrenta con valor, se transforma en impulso, en aprendizaje y en fuerza interior. Entonces, debemos recordar que no estamos solos en sentirlo o puede abrirnos caminos de coraje, de acción y crecimiento personal. Tenemos que atrevernos a avanzar, incluso con miedo. Somos la voz de la costa, la radio amiga del sur, en la noche.

Y voy a noticias porque el debate por la reforma laboral del gobierno ya comienza a tomar forma en uno de sus frentes más sensibles, la relación entre el Ejecutivo y las organizaciones que representan a los trabajadores. Mientras la moneda prepara cambios orientados a flexibilizar y adaptar el mercado laboral, la discusión también abrió una controversia sobre el rol que debe cumplir la principal multisindical del país. El exministro de Hacienda, Ignacio Briones, puso el tema sobre la mesa al cuestionar el carácter de la Central Unitaria de Trabajadores CUT como contraparte del mundo laboral. Sus dichos apuntaron directamente a la influencia política de la organización, que actualmente es encabezada por José Manuel Díaz del Partido Socialista y cuyo secretario general es Eric Campos, militante del Partido Comunista. La CUT, por su parte, defendió que su participación en la discusión política es inherente a su función como representante de los trabajadores. Somos la voz de la costa, le informamos y le acompañamos bien cada noche.

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5: A continuación damos lectura a la presente edición de mensajes. Se encontró en la vía pública tarjeta cuenta RUT Banco Estado a nombre de Fernanda Paz Baeza Silva. Reiteramos, se encontró en la vía pública tarjeta cuenta RUT Banco Estado a nombre de Fernanda Paz Baeza Silva. Retirar en Radio La Voz de la Costa en horario de oficina Rodríguez 850.
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5: Tenemos el sentimiento de comunicar el repentino fallecimiento de nuestro padre y abuelito, don Efraín Orlando Maripán Queupán, que en paz descanse. Sus restos son velados en casa de su hermano Óscar Maripán. Su funeral se realizará el día jueves 20 de agosto, saliendo el cortejo a las 10:30 horas con dirección a la parroquia San Juan de la Costa. A las 11:30 horas se oficiará un responso en la iglesia San Juan para luego dirigirse al cementerio del lugar. Para las personas que deseen acompañar al funeral de nuestro padre y abuelito, saldrá un bus desde calle Victoria Copec con dirección hacia la misión a las 8 de la mañana. Firman sus hijos Fabiola y Diego Maripán. Tenemos el sentimiento de comunicar el repentino fallecimiento de nuestro padre y abuelito, don Efraín Orlando Maripán Queupán, que en paz descanse. Sus restos son velados en casa de su hermano Óscar Maripán. Su funeral se realizará el día jueves 20 de agosto, saliendo el cortejo a las 10:30 horas con dirección a la parroquia San Juan de la Costa. A las 11:30 horas se oficiará un responso en la iglesia San Juan para luego dirigirse al cementerio del lugar. Para las personas que deseen acompañar el funeral de nuestro padre y abuelito, saldrá un bus desde calle Victoria Copec con dirección hacia la misión a las 8 de la mañana. Firman sus hijos Fabiola y Diego Maripán. Se comunica el sensible fallecimiento de don Marcelino Millagual Trunzi, que en paz descanse. Sus restos son velados en la sede social Anturrayén, sector Trosco. Se invita a familiares, amigos, vecinos y a quienes deseen acompañar a la familia en estos momentos de dolor. Su funeral se realizará el mañana miércoles, saliendo el cortejo a las 11 horas desde la sede social Anturrayén con destino al cementerio de Purrehuín. Firma la familia Millagual Trunzi. Tenemos el sentimiento de comunicar el sensible fallecimiento de don Efraín Orlando Maripán Queupán, que en paz descanse. Su velatorio se efectúa en casa de su hermano Óscar Maripán, en el sector de Puchigüe Norte, sin número, comuna de San Juan de la Costa. Sus funerales se realizarán el día jueves 20 de agosto, saliendo el cortejo a las 10:30 horas con dirección a la parroquia San Juan, donde a las 11:30 horas se les oficiará un responso para luego continuar al cementerio de Misión San Juan de la Costa. Firman la familia Maripán Chauquián, familia Maripán Solís y funeraria Muñoz Hermanos. Al cumplirse 5 años del fallecimiento de Purísimo Paisil Caucao y 20 años de Elías Venancio Paisil Mairín, se les oficiará una santa misa para recordarles el día sábado 29 de agosto a las 11 horas en la capilla San José de Trosco. Se invita a familiares y amigos, lo que comprometerá la eterna gratitud de la familia. La familia de quien fuera en vida nuestra querida madre, Florina Elovina Colipán Loncomilla, que en paz descanse, agradecen sinceramente a familiares, amigos, vecinos y hermanos en la fe que nos acompañaron en su velatorio y funeral, brindándonos su muestra de cariño, apoyo y compañía en estos difíciles momentos. De manera muy especial queremos agradecer a la señora Zenaida y a la señora Erika del Comité Intercultural del Hospital Base de Osorno por su cariño, dedicación y valiosa labor con nuestra madre durante el tiempo que permaneció hospitalizada. Agradecemos profundamente el apoyo y acompañamiento que le brindaron a todos quienes estuvieron presentes y nos acompañaron de una u otra manera. Muchas gracias de todo corazón, con cariño y gratitud, sus hijas Karen, Janet y Nayaret Aucapán Colipán. Es todo en cuanto a mensaje. Muchas gracias.
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7: Buenas noches, comenzamos con las informaciones de las 21 horas. La Superintendencia de Pensiones informó este martes una nueva normativa que modifica los requisitos para acceder a una pensión de sobrevivencia. La medida establece que quedarán excluidas las personas condenadas como autoras, cómplices o encubridoras por delitos graves cometidos en un contexto de violencia intrafamiliar cuando la víctima sea quien causa la pensión. Entre los delitos considerados se encuentra el femicidio, parricidio, violación, secuestro, trata de personas, lesiones, maltrato habitual y otros delitos de carácter sexual. La nueva norma también establece que el beneficiario condenado no podrá participar en acuerdos necesarios para definir determinadas modalidades de pensión y que los recursos que les hubieran correspondido podrían ser redistribuidos entre los demás beneficiarios. En caso de no existir otros beneficiarios, dichos fondos pasarán a integrar la masa hereditaria de la víctima. Las modificaciones comenzarán a regir el próximo 1 de septiembre. La Asociación Nacional de Empleados Fiscales de Los Ríos denunció ante la Contraloría General de la República presuntas irregularidades en un sumario iniciado en febrero al interior de la Dirección Regional del Servicio Nacional de Pesca y Acuicultura, Cernapesca, tras una denuncia por acoso y hostigamiento laboral presentada por un funcionario que se desempeñaba como certificador de embarcaciones. Según el gremio, el trabajador habría acusado asignación de labores ajenas a sus funciones y turnos nocturnos que no eran aplicados al resto del personal. El dirigente regional de ANEF en Los Ríos, Alex Risco, cuestionó que la investigación permanezca paralizada y afirmó que los plazos administrativos para su tramitación ya se habrían cumplido. Por ello, el gremio solicitó a la Contraloría fiscalizar el procedimiento, establecer eventuales responsabilidades administrativas y agilizar la investigación para esclarecer los hechos y determinar las medidas que correspondan. En el marco de la sesión de la Comisión de Infraestructura del Consejo Regional de Los Lagos, este martes se realizó una reunión con alcaldes de la provincia de Osorno para abordar las principales inquietudes sobre la nueva concesión de la Ruta 5 en el tramo Río Bueno-Puerto Montt. La instancia estuvo marcada por las molestias ante las respuestas entregadas por representantes de la Dirección de Concesiones del Ministerio de Obras Públicas, principalmente por la falta de información hacia municipios y comunidades. El presidente de la comisión, Rodrigo Arismendi, señaló que se busca fortalecer la coordinación y destacó como prioridades en la región los puentes Rahue y Maullín, además de obras complementarias para mejorar la conectividad. Por su parte, el consejero regional por la provincia de Osorno, Carlos Chuan, cuestionó que las inquietudes planteadas durante las consultas ciudadanas no hayan recibido respuestas satisfactorias. También manifestó preocupación por la modernización del sistema de peajes, la eventual pérdida de empleos y la instalación de nuevos pórticos de cobro, particularmente en el sector de Las Quemas. Asimismo, insistió en la necesidad de considerar el acceso por Cuatro Vientos en Purranque por su importancia para la conectividad y el desarrollo turístico de la provincia. Este miércoles 19 de agosto se realizará en Quilacahuín, comuna de San Pablo, una nueva jornada de gobierno en terreno, iniciativa de la Delegación Presidencial Provincial de Osorno que busca acercar los servicios públicos a los vecinos y vecinas del sector costa de San Pablo, facilitando consultas, trámites y gestiones sin necesidad de realizar largos traslados. El operativo tendrá lugar entre las 10:30 de la mañana y las 3 de la tarde en el Hospital Pumulén de Quilacahuín. Durante la jornada estarán presentes servicios como INDAP, CONADI, Bienestar.

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Y en esto de conversar del miedo, si lo que queremos lograr no nos genera un miedo tan grande, no es un sueño lo suficientemente grande y poderoso. Entonces, no es lo que nosotros estamos buscando. Así de simple. Somos La Voz de la Costa y buena música cada noche para ustedes.

siempre con artistas invitados en nuestro programa. En esta ocasión, Lindomar Castillo nació en Santa Elena de Goiás, 21 de enero de 1940. Goiânia, el 20 de diciembre del 2025, fue el lugar de su muerte. Cantautor brasileño, fue conocido por temas como Chamarada, El Bolero, Você é doida demais, Tú estás loca demais, Eu amo a sua mãe, Yo amo a su madre, y Todo tema ver, Todo tiene que ver, entre otras canciones. Construyó una carrera de éxito con sus boleros, samba romántica, y fue uno de los mayores vendedores de discos en Brasil en la década de los 70. Su estilo influenció toda una generación de cantantes. Sus discos eran lanzados simultáneamente en Brasil y en los Estados Unidos. Su último disco, Lindomar Castillo, Ao Vivo, fue lanzado por Sony Music en el año 2000, en pleno auge del fenómeno musical. Esta noche, señoras y señores, un tema para recordar a Lindomar Castillo.

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Somos La Voz de la Costa y nos quedamos siempre conversando, informándonos, escuchando buena música de lunes a viernes. Y simplemente estamos usted y nosotros juntos en la noche. En esta ocasión hablando un poco del miedo, porque no debemos temer fallar. Debemos temer no intentarlo. Porque solo enfrentando nuestros miedos vamos a descubrir de qué estamos hecho al final como personas. Somos La Voz de la Costa, la radio amiga del sur, en la noche.

Ya hemos llegado al 18 de agosto del 2026. Demos un vistazo a lo ocurrido en la fecha como hoy, pues en 1823 el Congreso Constituyente nombró director supremo a don Ramón Freire. Uno de sus principales actos fue derogar la Constitución de 1822 y su mayor gloria fue la abolición de la esclavitud. En 1947 llegaron a Chile los restos de doña Isabel Riquelme, madre de Bernardo O'Higgins Riquelme y de su hija Rosa Rodríguez, llamada cariñosamente Rosita O'Higgins. En 1952 falleció el gran benefactor de los pobres, el padre Alberto Hurtado Cruchaga, fundador del Hogar de Cristo. Para conmemorar la fecha, el Parlamento instauró el Día de la Solidaridad. El padre Alberto Hurtado, nacido en Viña del Mar el 22 de enero de 1901, fue uno de los más destacados sacerdotes del siglo XX. Debido a su gran obra de ayuda y solidaridad a los más desposeídos, junto con su lucha por la defensa y la renovación de la fe católica, creó la revista Mensaje. Fue asesor de la Acción Católica y fundador del Hogar de Cristo. Fue nombrado beato por el Papa Juan Pablo II y su proceso de santidad está en estudio en el Vaticano. Así revisamos también en cada ocasión en nuestro programa lo que ha ocurrido en la fecha que corresponde al espacio que emitimos. 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

En este asunto del miedo, conversando esta noche un poco, es bueno recordar que el miedo solo tiene el poder que nosotros le damos, nada más. Entonces, enfrentémoslo y vamos a descubrir nuestro verdadero coraje como seres humanos. Aplicamos buena música a esta hora en nuestro espacio, usted y nosotros, juntos en la noche.

Y en cuanto a noticias, en medio de la expectación que abrió el proyecto de reforma constitucional en seguridad del gobierno, el Ejecutivo avanzó en paralelo con el ingreso de dos proyectos de ley con suma urgencia en el marco de la agenda contra el crimen organizado y el terrorismo. Los textos ingresaron en la tarde de ayer al Congreso, el primero de ellos relativo a las barricadas, donde modifica el Código Penal para ampliar el delito de interrupción u obstaculización de la libre circulación del funcionamiento de los servicios de transporte. El segundo crea un sistema nacional de registro de ADN para ampliar a Carabineros de Chile y a la Policía de Investigaciones de Chile la facultad de practicar la pericia de cotejo de huellas genéticas. Se recuerda que el 6 de agosto pasado, cuando el presidente anunció en cadena nacional la agenda del crimen organizado y el terrorismo, planteó que una barricada, un vehículo cruzado en una calle o un obstáculo intentando bloquear la calle ilegalmente será un delito. Y sobre estos ingresos, el ministro secretario general de la presidencia, José García Ruminot, sostuvo que se está con una agenda robusta en seguridad. De los 21 proyectos de lo que es la agenda contra el crimen organizado y el terrorismo, que ya están en el Congreso, se suman dos nuevas iniciativas y que ingresan con suma urgencia. El combate al crimen organizado es una prioridad del gobierno presente. Por eso se pide la colaboración de los parlamentarios para poder avanzar en una agenda que representa plenamente a la ciudadanía. Así le informamos y le acompañamos cada noche desde La Voz de la Costa de Osorno.

0: La encíclica Magnifica Humanitas del Papa León XIV nos invita a mirar con esperanza, discernimiento y fe el tiempo que vivimos, marcado por el rápido avance de la inteligencia artificial. En medio de tantos cambios tecnológicos, el Santo Padre recuerda que nada puede reemplazar la dignidad de la persona humana, la fuerza del amor, la fraternidad y el encuentro con Dios. A continuación, compartimos una frase especialmente significativa de este documento que puede ayudarnos a reflexionar, orar y renovar nuestra mirada cristiana. Son palabras para meditar serenamente, dejar entrar al corazón y descubrir que, incluso en la era digital, seguimos llamados a ser profundamente humanos.
1: La persona humana no puede reducirse a datos, estadísticas o patrones de conducta.
0: La encíclica cuestiona esta mirada tecnocrática que analiza al ser humano solo desde algoritmos o información digital. Cada persona posee una dignidad única, una historia y una interioridad que ninguna máquina puede comprender completamente. El Papa insiste en que el ser humano siempre es más que un conjunto de datos.
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3: Muy buenas noches, este es el punto de prensa de las 22 horas. En fallo unánime, la undécima sala de la Corte de Apelaciones de Santiago fijó en 50 millones de pesos el monto de la indemnización que el fisco deberá pagar por concepto de daño moral a Raúl Jaime Barra Carrasco, joven trabajador detenido por agentes del Estado en octubre de 1984 y sometido a torturas en cuarteles policiales y luego relegado al centro de detención de Pisagua, lugar en el que permaneció 7 meses bajo constantes amenazas de muerte y simulacros de fusilamiento. El fallo resuelve que se confirma la sentencia definitiva dictada por el séptimo juzgado civil de Santiago el 25 de abril de 2025 a folio 46, con declaración que se eleve el monto de indemnización que por concepto de daño moral deberá pagar el fisco de Chile al demandante a la suma de 50 millones de pesos. Luego de que el presidente José Antonio Kast presentara a la Comisión Asesora Ministerial para la Modernización del Empleo Público, la Asociación Nacional de Empleados Fiscales, ANEF, rechazó públicamente la ausencia de los trabajadores en esa instancia. En primer lugar, el presidente de la ANEF, José Pérez, manifestó la disposición de contribuir al debate de parte de la organización sindical. Enfatizó en que la instancia de expertos va a referirse a nuestro empleo público, a los derechos que implica la función pública en el Estado. Advirtió que los expertos tienen una mirada desde el punto de vista de su propia particularidad. En ese mismo sentido agregó, no podemos estar ajeno al debate permanente de esa comisión. En esa línea aseguró que el espacio de diálogo debe ser activo. Nuestra confederación ratifica que no podemos ser ni pasivos ni observantes, tenemos que tener un rol permanente también en esa comisión. Por eso asumimos el compromiso de mantener nuestra disposición, pero con la firmeza y claridad de que no puede ser solo a requerimiento de una comisión de expertos que no conocen el funcionamiento del Estado. Somos nosotras y nosotros los que conocemos la fortaleza, la debilidad y también, por supuesto, las necesidades de esas grandes mayorías que hoy día siguen golpeando las puertas y llegando a nuestro Estado en todos los lugares de nuestro país, dijo el dirigente. Además, aseguró que este directorio nacional ha ratificado el estado de alerta de que hoy no se puede ser una posición impuesta por decreto. Nosotros entendemos que el diálogo tiene que tener un carácter resolutivo. José Pérez de Belli recordó que ya se abrió una línea de diálogo entre el gobierno y la ANEF, una mesa sectorial que mandató el presidente José Antonio Kast el 20 de mayo para revisar temas referentes al empleo público. Invocamos la palabra que el presidente de la República debe honrar en esta presentación ante esta comisión de expertos, señaló. El Servicio de Salud Osorno realizó la cuarta sesión del Consejo de Integración de la Red Asistencial, instancia liderada por la subdirectora subrogante de gestión asistencial, Denise Villalobos, y que contó con la participación del director subrogante del Servicio de Salud Osorno, Luis Barrientos García. Durante la jornada se abordaron temas relevantes para la coordinación y fortalecimiento de la red asistencial, entre ellos los componentes y desafíos del decreto número 21, la programación de actividades de especialidad, los proyectos Más Salud en Comunidad y el funcionamiento e indicadores del Hospital Base San José de Osorno. La instancia reunió a referentes técnicos y equipos directivos para avanzar en la articulación de la red y fortalecer el trabajo conjunto en beneficio de la atención de salud de la provincia. Y un nuevo hito para la salud pública de Puerto Montt se concretó este martes con la entrega de las llaves del nuevo servicio de urgencia de alta resolutividad, SAR Ángel Mo, recinto que iniciará sus atenciones durante este fin de semana con funcionamiento 24 horas al día, los 7 días de la semana, fortaleciendo la capacidad de respuesta de la atención primaria en la capital regional. La ceremonia contó con la participación del gobernador regional de Los Lagos, Alejandro Santana, el alcalde de Puerto Montt, Rodrigo Wainwright, autoridades del Servicio de Salud Reloncaví, concejalas de la comuna, funcionarios de los equipos de salud, dirigentes sociales y representantes de la comunidad. Durante la actividad se destacó el trabajo colaborativo que permitió concretar esta infraestructura sanitaria, donde el gobierno regional tuvo un rol relevante mediante el aporte para la adquisición del terreno en el que se emplaza el nuevo edificio, permitiendo avanzar en un proyecto estratégico para la red de salud comunal de Puerto Montt. Aquí finaliza este punto de prensa, último servicio informativo para esta jornada de día martes 18 de agosto. Le invitamos a seguirse informando en el ámbito provincial y regional mañana a partir de las 8 horas en Noticiero 90. Muy buenas noches, muchas gracias.
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0: retomamos un poquito así el tema del miedo, porque no debemos tener miedo de dar el primer paso, por ningún motivo. El camino se revela mientras vamos avanzando en la vida. Estamos para compartir cada vez de lunes a viernes, aquí en el 90 del día AM 90.1 de la frecuencia modulada estéreo para acompañar a la gente del litoral. 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

¿Y qué le parece? Dos universidades chilenas volvieron a aparecer en el ranking de Shanghái de las 1000 mejores universidades del mundo. Una clasificación elaborada desde el 2003 por la Universidad Yao Tong y que se centra fuertemente en el impacto de la investigación de alto nivel en las casas de estudio. Si bien la Universidad Católica y la Universidad de Chile volvieron a aparecer en el listado y también dentro del top 10 a nivel latinoamericano, por segundo año consecutivo, la presencia nacional se restringe a esas dos instituciones. Entre el 2017 y 2024 siempre aparecieron al menos cuatro universidades chilenas en la clasificación. Avanzamos en la noche y lo hacemos con buena música también para estar usted y nosotros juntos en la noche.

Y en este asunto del miedo que en esta ocasión estamos conversando, fíjese que los tímidos tienen miedo antes del peligro, los cobardes durante el mismo, y los valientes, bueno, después, dicen los sabios. Somos La Voz de la Costa y le acompañamos de esta manera a ustedes, como siempre, cada noche de lunes a viernes.

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Y vamos ya a noticias porque el presidente de la República, señor José Antonio Kast, presentó en el día de ayer la Comisión Asesora Ministerial para la Modernización del Empleo Público, instancia que reunirá a 12 expertos con distintas trayectorias en el sector público, privado, derecho administrativo, economía y tecnología. El grupo tendrá un plazo de 120 días para elaborar propuestas que permitan reformular y modernizar el funcionamiento del empleo público. El trabajo será asesorado por el Ministerio de Hacienda y, según se planteó durante la presentación, deberá considerar también la opinión de funcionarios, asociaciones gremiales, legisladores y especialistas. Entre los integrantes se encuentran la exministra de la SECPRES durante el gobierno del señor Gabriel Boric Fong, Macarena Lobos, el exdirector de presupuestos, señor Matías Acevedo, la exsubsecretaria de Hacienda, Heidi Werner, y el excontralor Ramiro Mendoza. Le informamos, le acompañamos con buena música cada noche.

Y ya vamos cerrando ya nuestro tema de conversación que vamos preparando cada vez así cortito en esta ocasión sobre el miedo. Porque hay que conocer de todo lo que nos ocurre. Tenemos que enterarnos de todo lo que nos pasa cada vez, tener un fundamento de acción también. El miedo es el más ignorante, el más injurioso y el más cruel de los consejeros. Así es que hay que actuar con paciencia, organizadamente, sin miedo, y se lograrán los objetivos. Somos La Voz de la Costa, la radio amiga del sur, en la noche que ya le invita a otra canción del programa porque después viene el tiempo.

Mañana miércoles 19 de agosto, niebla, temperatura mínima 0 grados centígrados, la máxima 16. Va a haber un viento moderado del oeste de 16 y 32 kilómetros a la hora. Que tengan un buen descanso, amigas y amigos, y hasta pronto.

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1: Takantipu Weñuy, Puché, Kafuta Wijimapu, Mañun Mañun. Hasta mañana, amigos. A toda la gente de las grandes tierras del sur, muchas gracias.

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Tengan todos un feliz descanso. Muy buenas noches.

0: 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Tengan todos ustedes muy buenos días.
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2: En el campo, sin inconveniente, en el césped, y también vinimos al estadio, vimos las luces. La verdad que con respecto a los jugadores también hemos podido recuperar a Nico, eso es muy importante.
3: Por otro lado, en el caso Sartor, este martes se leyeron las medidas cautelares para 5 de los imputados, entre ellos Michael Clark. El expresidente de Azul Azul tendrá 120 días de prisión preventiva, lo mismo que durará la investigación. Eso sí, la defensa tiene 5 días para apelar a la sanción. Fue la información del deporte en el diario de Cooperativo.
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11: Cooperativa. 6:25 minutos. 6:25 minutos.
12: Revisamos las portadas de algunos periódicos en su versión digital. Partimos por cooperativa.cl, que es nuestro diario electrónico. Balance de lluvias en el norte: 64 damnificados, 521 albergados, 3 personas lesionadas. Durante la jornada hubo más de 13 alertas de evacuación SAE, incluyendo a las comunas de Tocopilla, Taltal, Antofagasta, Iquique y Diego de Almagro. Geógrafa, como es imposible evitar los aluviones, lo más sensato es construir piscinas decantadoras. señala. Alcaldesa, muchos se reían de los pronósticos, pero de un momento a otro Tocopilla quedó en absoluto caos. Habla también el alcalde de Antofagasta, Sacha Rasmilich. Antofagasta ya no puede seguir ignorando las lluvias, dice. Hay otros temas también en cooperativa.cl. La UC se despidió de la Copa Libertadores con una dura caída ante Estudiantes. Garnero, tras la eliminación, me hubiese gustado tener el plantel completo, dijo el DT. Algo más en cooperativa.cl. Parisi niega supuesta quema de cartolas bancarias del PDG. Es realmente ridículo, dijo el líder del partido de la gente. Y diputados aprobaron un proyecto que prohíbe las carreras de perros galgos. Temas en cooperativa.cl.
9: En la tercera, reforma de seguridad, gobierno no contiene rebelión oficialista ni rechazo en sectores no alineados. Ahí está, por ejemplo, la voz de Luciano Cruzcoque en desacuerdo, Matías Walker en desacuerdo. Interesante el debate respecto de una deriva autoritaria que podría tener esta administración si es que se aprueba esto. Bueno, en el PDG tampoco están muy convencidos, pese a los dichos de Arrau y del propio presidente de la República defendiendo esta cuestión. ¿Evacuan o evacúan? El otro día supe que se puede decir de las dos maneras.
12: Funcionan ambas.
9: Evacúan varios sectores de Tocopilla por aluvión y CAS decreta estado de catástrofe. El PIB vuelve a caer en abril-junio, desata controversia entre Quiroga y expertos por la posible recesión. El fiscal Jacir reorganiza la Fiscalía Centro Norte y saca a Jimena Chong de alta complejidad. Parece que Chong va a seguir ahí en la Fiscalía de Santiago Centro. Caso Sartor, tribunal dicta prisión preventiva contra hermanos Larraín, Sergio Yáñez y Michael Clark, el ex controlador de la U, que hoy día va a despertar en la Capitán Yard, ahí en el barrio penitenciario. Y viene la Católica también, que cayó 3-0 ante Estudiantes el Claro Arena y es eliminada de Copa Libertadores. Las imágenes de los autos arrastrados por el aluvión de Tocopilla también están en la portada de la tercera.
12: Tengo por aquí la portada del Mercurio. Estrategia del gobierno para su agenda de seguridad se pone a prueba en el Senado con el difícil desafío de alcanzar 29 votos para la reforma constitucional. Requiere un quórum de 4/7 para aprobar el proyecto. Expertos advierten duración excesiva del estado de excepción. Son 8 meses los que podría durar solo por la decisión del presidente de la República.
9: Hay un tema con las atribuciones también.
12: Y dicen que no hay evidencia del efecto de restricción de beneficios sociales. El presidente Kast defiende la libertad de prensa y rechaza que se lo catalogue a él y a su gobierno de iliberal. Destaca el rol de la labor periodística y aborda los retos que plantean fenómenos como la desinformación. Esto durante una ceremonia realizada en el Mercurio, en la que asumió como timonel de la Federación de Medios de Comunicación Social el periodista José Tomás Santa María, director del diario Financiero. Devastador paso de aluvión provoca graves daños en Tocopilla. La economía cae en el primer semestre, pero la ley miscelánea enciende expectativas de reactivación. Lo último en el Mercurio, además de la eliminación de Católica en Libertadores, calor amenaza íconos europeos. Champaña, el parmesano, el aceite de oliva, entre las producciones agrícolas golpeadas por las temperaturas extremas en el hemisferio norte. Lo trae el Mercurio.
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17: 5 grados. 5 grados en Santiago.
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17: Cooperativa. 6:33 minutos. 6:33 minutos.
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9: Hablamos de fondas. Sí, de fondas. Sí. Queda menos de un mes ahora. Y además del posible feriado del 17. Hay iniciativas parlamentarias en esa línea. Gloria Gutiérrez.
21: A un mes del 18 de septiembre, dos de las principales fondas de la región metropolitana comienzan a prepararse para recibir con todo la celebración de estas fiestas patrias. Por una parte, en el Parque O'Higgins, comuna de Santiago, la gran fonda de Chile, que contará con los shows musicales de Santa Feria, los Viking 5, Young Sister, los Jaivas, entre otros. También la fonda Corazón de Chile, en el Parque Estadio Nacional en Ñuñoa, con la participación de los Vázquez, Garras de Amor, Los Prisioneros, Jere Klein y más. Conversamos con algunos fonderos que ya sondean los precios de sus productos y también los resguardos que toman ante posibles lluvias. Escuchamos a Mario Inecul de la Fonda Terremoto 9.5 en el Parque O'Higgins y a Mariana Enríquez de la Fonda Los Macabeos en el Estadio Nacional.
22: Los precios son los mismos del año pasado. Siempre igual nos preocupamos que la gente igual se venga a divertir, a pasarlo bien. No abusamos de la gente. Tratamos que esto sea una fiesta familiar y que alcance el presupuesto. Hay quincuchos de 6.000, los míos son de 10.000 pesos, que son los brontosaurios, son gigantes de kilo. La empanada 3.000, el terremoto puede ser 5.000, 8.000 un poco más grande, con malicia.
23: Vamos a tener anticuchos de 7.000 pesos y los XL 100% vacuno van a estar a 12. Vamos a tener parrilladas para 4 de 60.000 pesos, empanaditos a 4 lucas, choripanes también a 3.500, teniendo de todo tipo de valores y los bolsillos para los chilenos igual. Terremoto de medio litro a 4.500. Todos los fonderos nos estamos preparando para el sistema frontal.
21: En ambos lugares, las puertas se abrirán a partir del jueves 17 de septiembre, cuando aún no hay claridad si es que será día feriado o no. Este martes fueron declarados admisibles en la Cámara Baja los tres proyectos que buscan avanzar en esa línea, por lo que el Congreso deberá tramitar esto antes del próximo receso legislativo del 9 de septiembre, último día de trabajo en el Congreso previo a las fiestas patrias. Los alcaldes de Santiago, Mario Desbordes, y de Ñuñoa, Sebastián Sichel, entregaron sus opiniones al respecto.
24: Lo que los parlamentarios decían, estamos preparados. Si hay un feriado el 17, las fondas se extienden, la fiesta se extiende, estamos completamente listos y preparados. Si no lo hay, la fiestoca empieza el 17 en la noche. Siempre hay gente a favor, gente en contra, bemoles, argumentos en contra, argumentos a favor. Espero que sea un debate rápido, sí, porque necesitamos tener la información luego.
25: Yo soy de aquellos que cree que quiere que sea feriado. Hay muchos que piensan que esto afecta a la economía, lo va a hacer la economía de algunos, pero la economía de todos los que están acá. Emprendedores, músicos, fonderos, les va mucho mejor esa vía, es bueno para el turismo, por lo tanto se activan otras actividades económicas y ojalá el Congreso nos regale un día más. Estamos preparados, si ampliamos la fonda, así que el que diga no hay fonda, va a haber fonda si es que se amplían los días feriados.
21: En cuanto a los precios, la fonda del Parque O'Higgins está ya con su primera preventa en el sistema Ticket Plus a partir de los 13,000 pesos. Adultos mayores y niños hasta los 12 años podrán entrar gratis hasta las 2 de la tarde cada día. En el Estadio Nacional, la venta será por Ticket Pro a 12,000 pesos y a 10,000 con la tarjeta de vecino Ñuñoa. También con descuentos para la tercera edad.
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1: Solo para transporte de carga es la reapertura gradual del paso Los Libertadores. Los camioneros dicen que por el cierre muy extenso han sufrido grandes pérdidas. Cristian Aburto con el informe.
2: Este martes comenzó la reapertura gradual del paso fronterizo Los Libertadores luego de estar clausurado durante 34 días debido a la acumulación de nieve y las condiciones meteorológicas adversas, por lo que luego de una evaluación, las autoridades determinaron que existen las condiciones para retomar el tránsito de manera segura. En primera instancia, la reapertura es exclusiva para el transporte de carga que viaja desde Argentina a Chile. Esto se desarrolla desde este martes hasta el jueves, desde las 8 de la mañana a las 20 horas. Y la prioridad para cruzar la frontera la tienen los camiones, que ya fueron documentados y se encontraban en el área de control integrado Uspallata. Para el viernes 21 y sábado 22 de agosto está contemplado que el tránsito se invierta y sean los camiones que están en Chile los que pasen hacia Argentina. El ministro del Interior y Secretaría General de Gobierno, Claudio Alvarado, estuvo en la reapertura del paso de los Libertadores y entregó su percepción al respecto.
3: Comenzamos a recuperar la normalidad. Indudablemente que cuando un paso de la importancia que tienen los Libertadores está cerrado por 34 días de manera continua, tiene un efecto económico comercial en abastecimiento de productos, pero afortunadamente esa situación se logró administrar de la mejor manera posible y ahora con esta reapertura pensamos que si las condiciones del clima nos siguen acompañando no deberíamos tener ninguna dificultad en los meses próximos.
2: Fueron alrededor de 1.600 camiones los que por el lado argentino estuvieron más de un mes esperando cruzar a Chile en Uspallata. Además, desde aquel lugar a Mendoza había otros 2.000, los que en estos días de reapertura tendrán la posibilidad de cruzar la frontera. En 2025 circularon por el paso de los Libertadores más de 427.000 camiones y 6,5 millones de toneladas de mercancías. Por eso, desde la Cámara Nacional de Comercio afirman que mientras no se normalice el paso por completo, el impacto en el turismo seguirá siendo importante. El presidente de la Confederación Nacional de Transporte de Carga Terrestre de Chile, Sergio Pérez, hizo un llamado a tomar medidas para evitar los cierres fronterizos y habló de las afectaciones que producto de esta situación tuvieron los camioneros.
4: No podemos estar expuestos a estos temas climáticos. En países donde realmente cae mucha nieve no se cierra la carretera. Por lo tanto, yo creo que es el momento en que el gobierno tome medidas definitivas para no tener estas graves dificultades. Hay mucha afectación, pero en promedio, digamos, hay una diaria para los empresarios dueños de camiones, para las empresas exportadoras e importadoras, también para los conductores.
2: Las autoridades hicieron un llamado a planificar sus viajes y mantenerse atentos a los canales oficiales, donde se informa constantemente de las condiciones de funcionamiento de los complejos fronterizos. Por ahora, la reapertura del paso no incluye a vehículos particulares ni a buses. El turismo interno desde Uspallata continuará suspendido hasta nuevo aviso, por lo que luego de la planificación anunciada para los camiones, se podría considerar a otro tipo de vehículos para que el paso de los Libertadores completo avance hacia una operación normal.
9: Otra cosa, la Contraloría advirtió eventuales irregularidades en el traspaso de más de 21,000 millones de pesos desde el gobierno regional de la Araucanía a la Universidad Autónoma de Chile. Lo anterior bajo la administración del ex gobernador Luciano Rivas. Claudio Arévalo tiene el informe.
19: El gobernador de la Araucanía, René Zafirio, presentó una denuncia ante el Ministerio Público en contra de la Universidad Autónoma de Chile, ex autoridades y ex funcionarios por la eventual comisión de delitos económicos. La acción se interpuso tras conocerse el informe final de Contraloría Regional, que reveló sendas irregularidades en el traspaso de 21,000 millones de pesos desde el gobierno regional a dicha Casa de Estudios Superiores bajo la administración del ex gobernador de Evópoli, Luciano Rivas. René Zafirio dijo que se debe llegar al fondo de esta investigación para clarificar los hechos.
26: La Contraloría Regional de la Araucanía emitió su informe final respecto de los convenios suscritos entre el gobierno regional y la Universidad Autónoma de Chile entre los años 2022 y 2023. Ese informe constató graves irregularidades en la administración de recursos públicos, en el marco de transferencias por más de 21 mil millones de pesos. La gravedad de esos hechos llevó a la propia Contraloría a remitir los antecedentes al Ministerio Público, al Consejo de Defensa del Estado y al Servicio de Impuestos Internos.
19: Según el documento, las irregularidades corresponden a los convenios suscritos entre el gobierno regional y la Universidad Autónoma durante los años 2022 y 2023, hechos que fueron denunciados también por la diputada del Frente Amplio, Erika Ñanco, quien dijo que aquí se debe llegar hasta el máximo de penas para los involucrados que hayan cometido algún tipo de fraude o irregularidad.
5: Aquí no puede haber excepciones ni defensas corporativas. Hemos fiscalizado, hemos puesto antecedentes a disposición de las instituciones correspondientes y vamos a seguir haciéndolo. La Araucanía necesita que se esclarezca completamente qué ocurrió con estos recursos públicos y que, si existen responsabilidades, se determinen sin importar quiénes estén involucrados.
19: La denuncia está dirigida en contra de la universidad en su calidad de persona jurídica, representada legalmente por su rector Teodoro Rivera, e incluye además a ex autoridades regionales, exfuncionarios y funcionarios públicos vinculados al denominado caso convenios en la región de la Araucanía.
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1: Estamos hablando de varios temas en redes sociales. Si quieren hablar de la derrota de la Católica anoche, si quieren terminar de sufrir por el 3-0 que se llevaron frente a Estudiantes en la última jornada, nos pueden contar. Si están viviendo los estragos que dejó el sistema frontal en la zona norte del país, particularmente en la zona de Tocopilla, declarada zona de desastre, también esperamos sus mensajes en el WhatsApp cooperativa, el +569 788 880770. Si quieren hablar de algo más amable y pensar en el 17 de septiembre, si debería ser feriado o no, hay unas mociones parlamentarias, 3 que fueron declaradas admisibles, por lo tanto, eso podría seguir avanzando en el Congreso también. Pero hay otro tema que está sobre la mesa y que es la creación de un nuevo estado de excepción constitucional de seguridad pública, impulsado por el gobierno y que ha comenzado a generar cuestionamientos que cruzan las fronteras entre gobierno y oposición. La reforma ingresada al Senado permite al presidente aplicarlo ante una amenaza grave e inminente o una afectación grave de la seguridad pública. Es por 120 días, eso son 4 meses. Y el presidente puede extenderlo por otros 120 días, otros 4 meses, sin la necesidad de una aprobación del Congreso. Hasta 8 meses con facultades excepcionales. Y no se trata solo del plazo. El presidente podría suspender o restringir la libertad personal y de locomoción, el derecho de reunión y de asociación, interceptar, abrir o registrar comunicaciones, disponer requisiciones de bienes. El gobierno dice que se trata de una herramienta para realizar intervenciones profundas y temporales en territorios dominados por organizaciones criminales o terroristas, donde las facultades ordinarias resultan insuficientes, pero las dudas alcanzan ya al oficialismo. La presidenta de Renovación Nacional, la senadora Andrea Valladares, dijo que todavía hay aspectos que tienen que ser mejorados. El presidente de Evópoli, el también senador Luciano Cruzcoque, dice que este proyecto le entrega poderes excesivos al presidente. El senador Matías Walker, independiente, demócrata, que ha acompañado al gobierno en votaciones relevantes, dijo: no cuenten con mi voto para esta locura. Desde la oposición, claro, las críticas son más duras, pues el expresidente Boric calificó la propuesta como un estado de sitio de 240 días y dijo que implica una limitación de libertades inédita en la democracia chilena. La pregunta: ¿ustedes están dispuestos a aceptar restricciones a sus libertades por hasta 8 meses por la sola decisión del presidente de la República? Porque hoy los estados de excepción, después de 3 meses, tienen que ser consultados al Congreso, al Senado. Si el gobierno dice que son necesarios para combatir al crimen organizado, ¿o el Congreso tendría que controlar esas facultades mucho antes? La pregunta queda planteada en el WhatsApp cooperativa, el +569 788 880770.
9: Puedo decir algo, a mí me parece que esta es una discusión bien deshonesta intelectualmente, porque efectivamente hay una derecha autoritaria que conocemos en Chile, de hecho tienen una deriva por la que muchos han votado, digamos, históricamente, Y hay una izquierda que hoy día defiende la Constitución, que muchas veces quiso cambiar, y hay una izquierda que además trató en algún momento de sacar al presidente Piñera en medio del estallido social, un poquito como emborrachado por este desorden que había, que también es responsable de la solicitud, la petición de orden de la ciudadanía o de algún sector de la ciudadanía. Entonces, muchas cosas son como consecuencias de esas mismas políticas que se trataron de impulsar en su momento.
1: Ahora, ¿una cosa quita la otra?
9: No, por eso hago la salvedad. Entonces, hay que tener ojo con pasarse a algunos pueblos en la discusión cuando se dice que, por ejemplo, se quieren robar la democracia. ¿Quién se quiso robar la democracia en algún momento tratando de sacar al presidente de la República? También es opinable. Y lo otro es que opera la institucionalidad, efectivamente, en este debate respecto de la supuesta liberalidad del mandatario, que opera la institucionalidad, porque esto, mira lo que estamos hablando, digamos, esto va a pasar por el Congreso, hoy día no tiene los votos, y de aprobarse está el Tribunal Constitucional y hay otras instancias. Me parece un poquito apresurada la discusión y también deshonesta intelectualmente desde ese punto de vista. Sí.
1: Yo les voy a insistir con la pregunta. Sí. ¿Están dispuestos a aceptar restricciones a sus libertades por hasta 8 meses por la sola decisión de un presidente de la República, de este o de un futuro presidente, ¿no? Si es que el gobierno dice que son necesarias para combatir al crimen organizado, o el Congreso debería controlar esas facultades mucho antes? Sí. Opinen, el WhatsApp cooperativa es el de siempre, el +569 7888 0770.
9: Eso es súper importante, porque cuando uno opera de esta manera, tiene que pensar también cómo operaría el del frente con estas normas, que es un tema también atendible.
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9: La operación Ámsterdam es noticia. Ahí entre los imputados está el chico reality Camilo Huerta. Hoy día sigue la formalización. Pablo Rivera tiene el informe.
8: Este martes, en dependencias del Centro de Justicia, se lleva a cabo el control de detención de 44 de los 74 imputados por el delito de tráfico de drogas y asociación criminal, quienes eran integrantes de una organización criminal que utilizaba como fachada la venta de marihuana medicinal mediante 23 dispensarios en 9 regiones del país. Recordemos que esto se enmarca en una investigación liderada por la Fiscalía Regional de Aysén, en donde se ejecutaron 42 órdenes de entrada y registro desde Antofagasta hasta Aysén, instancia en donde se logró la detención de 30 personas, quienes quedaron apercibidos a la espera de una futura audiencia. Respecto a los controlados ayer, quedaron detenidos en tránsito en dependencias de Santiago 1 a la espera de la formalización que comenzará hoy a las 9 de la mañana, en donde se solicitarán las medidas cautelares. Una vez finalizada la audiencia, quien se refirió al respecto fue el fiscal regional de Aysén, Hernán Libedinsky.
11: Detenciones que se habían despachado, tanto por el cuarto juzgado de garantía de Santiago como aquellas detenciones que tuvieron lugar en hipótesis de flagrancia. No se pudieron hacer efectivas todas las órdenes de detención que se despacharon, no obstante lo cual, la gran mayoría de ellas sí se pudieron concretar. Hemos adoptado decisiones en cuanto a medidas cautelares que se van a solicitar. Son delitos asociados a la ley 20.000 y lavado de activos.
8: Dentro de los imputados se encuentra el modelo de televisión Camilo Huerta, quien es dueño de uno de los dispensarios investigados, específicamente ubicado en la comuna de Las Condes, el lugar desde donde se presume que comercializaba cannabis de manera ilegal, y que cuyas diligencias dejaron al descubierto conversaciones con uno de los líderes de esta organización criminal. Hablamos de Andrés Astorga, de quien habría recibido un pago de 50 millones de pesos. Los abogados Rodrigo Núñez y Felipe Moraga, representantes de Huerta y Astorga respectivamente, aseguran la inocencia de sus representantes presentados, aseverando la no comisión de delitos.
22: Tenemos que esperar los cargos, tenemos que esperar en definitiva lo que plantea Fiscalía, y en base a eso nosotros hacemos nuestro descargo. Estoy al tanto de la escucha, tenemos la carpeta, hicimos un análisis.
12: Estos pagos corresponden a una trazabilidad y una explicación que vamos a dar.
13: El delito de tráfico no se configura y por ende no existiría ningún delito base que permita sostener una asociación ilícita y un lavado de activos. Hay un error que dice relación con el lucro, que estas son corporaciones sin fines de lucro, pero se reprocha por parte del Ministerio Público que tengan ingresos.
8: Son diligencias que continúan en curso por parte de la Fiscalía, ya que no se lograron concretar la totalidad de órdenes de detención emanadas, por lo que se espera que en un futuro se sumen nuevos imputados a la causa.
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1: El líder del partido de la gente, Franco Parisi, salió al paso de los nuevos antecedentes conocidos en la investigación que lleva adelante la Fiscalía por eventuales irregularidades en el manejo de recursos del partido. Camila López nos cuenta.
14: La Fiscalía de Alta Complejidad Centro Norte mantiene abierta dos investigaciones relacionadas con el Partido de la Gente, y es una de ellas la que ahora suma una nueva y más compleja arista, la indagación de eventuales delitos de fraude de subvenciones y lavado de activos. Las diligencias están a cargo de la fiscal Patricia Cerda y han incluido el alzamiento del secreto bancario de cuentas del PDG, peritajes patrimoniales y requerimientos de información a la unidad de análisis financiero con el objetivo de determinar si existieron desvíos de recursos o si dineros del partido fueron utilizados para fines distintos a los que correspondían. Entre las personas cuyos antecedentes han sido requeridos aparece el líder del PDG, Franco Parisi. La investigación original se remonta a 2024, cuando la entonces diputada Karen Medina y otros militantes denunciaron presuntas irregularidades en documentos relacionados con la constitución del partido en 2021. Y fue precisamente durante las diligencias de esa primera causa que apareció el antecedente que abrió una nueva línea investigativa. Y es que militantes que declararon ante los investigadores aseguraron haber visto a personeros del partido quemando cartolas de cuentas bancarias y sostuvieron que, al preguntar por qué lo hacían, se les habría respondido que buscaban eliminar evidencia relacionada con eventuales desvíos de dinero. Supuesta quema de cartolas, que Parisi calificó como ridícula debido a la existencia de respaldos digitales.
15: Ya las cartolas no se pueden quemar, de hecho están todas en registros. Que alguien ocupe una cartola para quemarla es lejos lo más ridículo, pero estamos seguros que todo va a salir perfecto. Y créame que quemar cartolas es realmente ridículo lo que están diciendo, me preocupa. No han llamado a nadie a declarar y lo más probable es que estas gestiones que levantaron las querellas caduquen prontamente. Así que estamos muy tranquilos nosotros.
14: La investigación original se remonta a 2024, cuando la entonces diputada Karen Medina, ex militante del PDG, denunció una eventual falsificación de firmas. Según relata la ex parlamentaria, los antecedentes fueron presentados primero ante el CERVEL y, al considerar que el organismo no actuó, terminó recurriendo a la justicia.
16: Y la verdad es que me preocupa tremendamente la falta de acción de la institución que debiera hacerse cargo de esto y de la gravedad que esto conlleva o que significa asumir posibles nuevos delitos solo con no haber frenado con esta acción que nosotros denunciamos a tiempo. Esperando 5 años, hoy día vemos y veo con mucha preocupación que esta causa pueda prescribir por cosas de plazo. También me preocupa que Fiscalía, teniendo ya pruebas suficientes para poder formalizar, tenga a la espera esta causa y no formalice.
14: A esta causa se suma una segunda investigación abierta después de que el propio CERVEL remitiera antecedentes al Ministerio Público por eventuales irregularidades en las finanzas del PDG, entre ellas operaciones bancarias y pago de arriendos sin respaldo.
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4: Presidente Kast decreta estado de catástrofe por los aluviones en la provincia de Tocopilla. Evacuaciones también en Antofagasta, Taltal y en Iquique, donde hay alerta roja debido a las lluvias.
5: El mandatario rechazó que se le acuse de iliberal, mientras el expresidente Boric se suma a las críticas a su reforma constitucional de seguridad. Dudas en el propio oficialismo.
4: Carabinero en retiro disparó contra delincuentes que asaltaban a su hijo afuera de su casa en Puente Alto. En Peñalolén, una persecución terminó con 2 detenidos. Intentaron atropellar a la policía.
5: Avanza en la Cámara el proyecto de ley que busca prohibir en Chile las carreras de perros galgos.
4: La economía notó su mayor caída semestral desde la pandemia y las expectativas para el año se ajustan a la baja. Este jueves volverán a subir los combustibles.
5: Administración desleal, negociación incompatible, entrega de información falsa al mercado. Por ello dictan prisión preventiva para el ex controlador de la U, Michael Clark, y otros 3 imputados en el caso Osarton.
4: En el exterior, Trump congela por 72 horas los nuevos aranceles para Canadá e impone sanciones a la presidenta de la Corte Penal Internacional. Ex finalista de Wimbledon, Nick Kyrgios, sancionado por cocaína.
5: Y en la cancha, la Católica cayó 3-0 de local la noche y se despide de Copa Libertadores. Hoy, Coquimbo Unido buscará meterse entre los 8 mejores del torneo.
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4: Hacemos el diario de Cooperativa desde una ciudad de Santiago que está con cielos despejados, con 5 grados 4 décimas a esta hora, esperando una máxima agradable de 19 durante la tarde. El mapa de la Dirección Meteorológica muestra cielos parciales en buena parte de la zona centro-sur del país. Vamos a andar entre los 18 grados ahí en Rancagua y en Talca, los 14 en Concepción, en Temuco, en Valdivia, los 13 en Puerto Montt. Lluvia desde Coyhaique al sur, no más de 5 o 6 grados de máxima allí. Y hacia el norte, afortunadamente, el sistema frontal parece haber pasado, claro que dejando estragos particularmente en la región de Antofagasta, en la zona de Tocopilla.
5: Para estar en el norte, en contacto con la región de Atacama, también con la región de Tarapacá, hablamos luego también con el alcalde de Taltal. Perdón, ahí también se activaron quebradas, hubo algunas evacuaciones. Hablamos del deporte, por cierto, después de la derrota de la Católica, hoy día juega Coquimbo. Algo de Clark, ¿no? Que está en prisión preventiva, el ex controlador de la U, y con ustedes en el WhatsApp.
11: Hola, buenos días. Hola. Mire, la verdad es que considero que sería una terrible aberración autorizar esto para que el presidente de la República, sea quien sea, tenga esas facultades. Lo más efectivo para atacar al crimen organizado es el levantamiento del secreto bancario.
12: Buen día. Si realmente el gobierno está tan preocupado de la seguridad nacional y de las mafias, el 100% de la derecha debiera haber dado ya hace rato sus votos para levantar el secreto bancario. Y ahí ellos no han dicho absolutamente nada.
4: Sí, un proyecto de ley, el de la ampliación de la apertura del secreto bancario, porque ya se puede abrir el secreto bancario en el marco de una investigación previa autorización de un juez. Ha sido largo el debate en el Congreso, es un proyecto que sigue debatiéndose ahí sin apoyo efectivamente de parte de la derecha. Desde la Fiscalía plantean que sería bueno, que no lo han necesitado siempre, pero que sería bueno poder anticiparse a las jugadas, porque las plata se mueven muy rápido cuando empieza una investigación. Entonces, entre la solicitud de apertura del secreto bancario y que este se concreta, hay plata que ya puede haber desaparecido de las cuentas que se están investigando.
5: Sí, no es que la derecha no haya dicho nada. Hasta ahora la derecha ha dicho que no a esa ampliación del levantamiento del secreto bancario en manos de la administración de la Unidad de Análisis Financiero, porque eso es lo que está en el Congreso, que sea la Unidad de Análisis Financiero, en un trabajo más bien de inteligencia financiera, porque en ese marco que se está tramitando esa norma, alerte o pueda alertar, ¿sí?, por ejemplo, a Fiscalía, respecto de operaciones sospechosas. Ahora, esa facultad en relación a posibles operaciones sospechosas ya la tienen los bancos. Los bancos le dicen a la UAF, oiga, ojo, mire, a Verónica Franco le depositaron 100 millones de dólares, después le depositaron 50, vienen de Vergara y Vergara anda estos pasos, póngale ojo a esas transacciones. Ya, eso los bancos tienen la obligación de hacerlo hoy día. Yo no sé si lo hacen todos los días o debidamente, pero tienen esa obligación de hacerlo. Y la ampliación del secreto bancario pasa porque la UAF, de mutuo propio, digamos, empiece a meterse aquí, meterse allá, ante, yo me imagino, una sospecha fundada, digamos, de alguna operación, sí, claro, ilícita, porque no es que, no tendría, bueno, que ser manga ancha. Es parte de la preocupación de que se te metan en cualquier cosa. Ahora, bueno, esa es la discusión que se ha dado en el Congreso.
4: Ahora, cuando a uno no le entran 100 millones de dólares, yo no tengo problema en que miren mi cuenta corriente si, claro, necesitan.
5: Depende de dónde vengan también. pero los fiscales dicen que hoy día, cuando hay algo que les hace ruido y piden autorización a un juez, eso se levanta. Ahora, eventualmente puede ser tarde. Esa es la discusión.
13: Estamos hablando de la reforma ingresada al Senado que permite al presidente aplicar este estado de excepción por seguridad pública por 120 días y extenderlo por otros 120 sin requerir aprobación del Congreso, algo que ha provocado ruido, claro, en la oposición, pero también en el propio oficialismo. Ustedes pueden opinar. ¿Están dispuestos a aceptar restricciones a sus libertades por hasta 8 meses si el gobierno, el próximo, más adelante, sostiene que son necesarias para combatir al crimen organizado, o creen que el Congreso debería controlar esas facultades mucho antes? Hoy son tres meses los que puede mantenerse el estado de excepción por decisión del presidente de la República, y de ahí en adelante se tiene que llevar acuerdo del Senado para mantenerlo o no.
5: Como ocurrió en el sur, digamos.
13: Claro. Que decepcional, donde ya llevamos 5 años.
5: Que decepcional no tiene nada. Efectivamente, esto se va a ir acotando, todo indica. Así como está, no tiene los votos.
13: Vamos a las calles de Santiago, estamos en contacto con Felipe Cofré para conocer ahora en detalle la información policial de las últimas horas. Felipe, te escuchamos.
14: Sí, hartos hechos policiales. Ya les voy a estar contando algo muy preocupante que ocurre en una estación de servicio acá en la comuna de La Cisterna, donde nos encontramos. Pero primero vamos a partir en la comuna de Puente Alto, porque anoche se realizó un violento robo a un joven de 22 años. Esto en calle Río Cisnes, cuando llegaba en su vehículo. Él venía en su auto con ropa de alto valor que había comprado en el extranjero para comercializar acá en Chile, cuando es abordado por 3 delincuentes que le intentan quitar estas pertenencias, situación que fue vista por su padre, que es un suboficial mayor de carabineros en retiro, que es llamado a servicio, desempeña ahora labores administrativas para la institución, y que ve esta situación con su arma particular, sale al antejardín y, para frustrar este robo, se identifica y dispara en al menos 3 oportunidades en contra de los delincuentes que estaban amenazando e intimidando a su hijo. Uno de estos disparos llega en el antebrazo de uno de los delincuentes, que finalmente reducido por los mismos vecinos, incluso maniatado a la espera de que llegara personal policial, que concretó finalmente la detención de estas personas. Sus compañeros del delito lograron huir con estas prendas que están avaluadas en cerca de 20 millones de pesos, según han indicado las víctimas el personal policial. Escuchamos la voz del teniente Francisco Muñoz, de la prefectura Santiago Cordillera de Carabineros, que nos entregó detalles.
15: El padre de la víctima, su oficial mayor de carabineros, llamado al servicio con el objeto de evitar un mal mayor, y en cumplimiento del deber se identificó como carabineros con su armamento particular, y tras la negativa de los sujetos a deponer su actitud, hizo el uso de su armamento particular, efectuando alrededor de 3 disparos, uno de estos hiriendo a uno de los sujetos en el antebrazo derecho, mientras que los otros 2 sujetos se retiraron del lugar con especie del interior del vehículo, más no el vehículo de la víctima.
14: Y hay diligencias para encontrar al resto de esta banda que termina huyendo. 2 detenidos también hubo en la comuna de Peñalolén, luego de que carabineros se percatara que estaban saliendo de un condominio de varias casas en donde efectuaron robos. Se subieron a un auto con encargo por robo, con sus patentes adulteradas, intentaron atropellar al personal policial, que disparó en alguna oportunidad. Se inició un seguimiento que terminó finalmente con la detención de estas 2 personas, además de la incautación de armas de fuego y distintos elementos para cometer delitos. Escuchamos la voz del teniente coronel Gustavo Tapia, de la 43ª Comisaría de Peñalolén, quien entregó detalles.
16: Procede a efectuar un control a un vehículo, el cual se encontraba en el sector de condominios de la comuna, instante en que, al proceder a fiscalizar al conductor que se encontraba al interior del móvil, aparecen otros 3 sujetos, los cuales uno de estos apunta a uno de los funcionarios policiales, por lo cual carabinero, haciendo uso legal de sus armamentos de servicio, repele el presunto ataque de estos sujetos, los cuales posteriormente intentan huir e intentan también atropellar a uno de los funcionarios que se encontraba en el lugar, por lo cual se efectúan otra cantidad indeterminada de disparos por parte de los funcionarios.
14: Ya, y lo otro que les contaba es lo de acá en la comuna de La Cisterna, en la intersección de Gran Avenida, que se junta a donde inicia Avenida Padre Hurtado, en donde dos bomberos de esta estación de servicio fueron apuñalados en una pelea que se inicia luego de una discusión con automovilistas que llegaron a cargar bencina, dos mujeres que se molestaron por una instrucción que les hace uno de los bomberos. Estas mujeres se van.

0: trabajadores?
1: Ellos hasta anoche, que hablamos tarde con ellos, estaban en el hospital. Hay dos lesionados en la cabeza y uno apuñalado en la pierna.
2: Ahora, esto pasa mucho.
3: Pues ahí está parte de la declaración de una de las compañeras de trabajo de estos bomberos. Esta es una situación, un video que se viralizó a través de redes sociales y que se ve la violencia de esta turba de personas que llegan a agredir a estos bomberos y que los terminan apuñalando. Afortunadamente lesiones de carácter leve, ninguno en riesgo vital, pero sí una situación muy violenta la que se genera ayer por la tarde en esta estación de servicio.
4: Felipe, gracias.
3: Buen día.
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6: Buenos días, amigos de Cooperativa. Aquí Enrique de Recoleta. Respecto a su pregunta, mi respuesta es absolutamente sí. Más que encantado, renuncio a 8 meses de mis libertades impuestas por el presidente que sea de turno si esto apunta a recuperar la seguridad. Porque cuando la seguridad no existe, cuando lo que existe es el temor, como existe hoy día, las libertades están constantemente coartadas, las libertades realmente no se pueden ejercer. Que tengan un excelente y extraordinario programa.
7: Ya, bueno, eso es parte de lo que han dicho algunas encuestas, que cuando post estallido se le preguntó a las personas si es que había una demanda de más orden y que ese más orden podía implicar una restricción a libertades, hubo muchos que dijeron que sí. Y están los resultados de esos estudios de opinión pública publicados, digamos. Otra cosa es que este proyecto del Ejecutivo se haya pasado a algunos pueblos en materia de extensión y en materia de atribuciones. Y ese va a ser el debate que va a tener que enfrentar la Moneda ahora en el Congreso, digamos. Arriesga incluso la idea de legislar con la posición que tiene, por ejemplo, entre otros, Luciano Cruzcoque y Matías Walker hoy día.
8: Sí, la senadora Valladares también planteaba alguna distancia del proyecto.
7: Que presidenta,
8: hay que evaluarlo en su mérito, hay que discutirlo.

0: Hacemos el diario de cooperativa cuando hay algunos semáforos apagados y reportados. Ustedes pueden seguir opinando. Más 569-78-880770, el WhatsApp cooperativa. Les decía que hay semáforos apagados en Domingo Santa María con Dorsal en Renca, en Pajaritos Vicente Reyes con Avenida Las Torres en Maipú y en Eduardo Frei Montalva con Avenida Cañaveral en Quilicura. Además, acaba de restablecerse el ingreso a Presidente Kennedy en dirección al poniente de este Estoril. Terminaron recién las tareas de limpieza de la concesionaria porque había un derrame de combustible en el sector. Se está normalizando el flujo vehicular.
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0: Y el contacto a esta hora en el diario de cooperativa, en esta mesa de reporteros y reporteras, es con el norte del país, con la región de Antofagasta, donde esta mañana llegará el presidente Kast. Las precipitaciones de la última jornada derivaron en la activación de quebradas. El aluvión de Tocopilla llegó a los 90 kilómetros por hora. Hay personas damnificadas, albergados. Todo el reporte lo trae Dayan Márquez. ¿Cómo estás, Dayan? Buen día.
2: Buen día, Verónica, Rodrigo. Sí, es la jornada de ayer, fue una jornada crítica en la región de Antofagasta, tú lo decías, Verónica, marcada por este impacto que dejó la baja segregada, rescates de emergencia, alerta SAE, el aislamiento de la comuna de Tocopilla también, pero una máxima tensión se vivió anoche en el sector sur de Antofagasta tras la activación simultánea de las quebradas Roca Roja y El Jorjillo, cuyo caudal de la primera bajó con fuerza por la ruta B510 y cruzó la ruta 1 interrumpiendo la conectividad, dejando al sector de Coloso totalmente aislado. Esta emergencia dejó familias y también carabineros y personal municipal atrapados entre ambos flujos aluvionales, siendo posteriormente rescatados. Pudimos conversar con una familia que vive en uno de los sectores, en el sector de la quebrada Roca Roja, quienes nos comentaron cómo fue la evacuación y cómo lograron ponerse a salvo por sus propios medios. Escuchemos lo que nos dijeron.
3: Nos pilló así desprevenidos, estábamos en la parte al medio, vimos la parte al medio de arriba. Y la verdad que al principio fue como cuando uno se tira agüita en la cara, muy suave. Contaron uno, dos, tres y bajó todo el agua así, pero de lleno, así como que se iba a caer el techo.
0: ¿Pero sintieron algún ruido antes?
3: Estaba, ¿qué nos alertó? Los truenos, estaban muchos truenos hace rato. Y de un rato para otro como que contaron hasta tres y bajó toda la lluvia, pero de golpe así. Y ahí fue como que hubo...
4: Nosotros estábamos tranquilos porque no veíamos nada, ninguna alarma en nuestra casa. Pero cuando ya empezamos a evacuar, porque los carabineros nos fueron a buscar, no encontramos con que estaba ya, no podíamos pasar, tuvimos que pasar caminando.
0: ¿Se les hizo muy difícil bajar por ese sector donde viene el deslizamiento de mar?
4: Sí. Sobre todo porque como veníamos en el auto, tuvimos que bajarnos del auto para poder salir con nuestros niños y poder pasar.
1: ¿Testimonios, Dayan, de qué lugar, perdón?
2: Esto es de las personas que, estos son habitantes del sector que está colindante a la quebrada Roca Roja, esto es en el sector sur de la comuna de Antofagasta. Ellos comentaban que comenzó de repente una llovizna muy leve, empiezan los truenos y de repente sienten que viene todo caudal con mucho material a mucha velocidad y tuvieron que salir porque se les estaba metiendo también por un costado de su casa.
1: Eso ocurrió un poquito después de lo de Tocopilla, ¿no? Con la imagen esta bien impresionante, que han dado la vuelta al mundo incluso, con el lodo arrastrando todo a su paso, vehículos incluso, de por medio, ahí también hubo evacuaciones, debe ser la zona más afectada, ¿sí?
2: Así es, pero fíjate que afortunadamente estas dos quebradas que se activaron en Antofagasta tampoco están directamente sobre poblaciones habitadas. La verdad de las cosas es que ambas evacuaciones se generaron en sectores que son como de campamentos en el sector cercano a Coloso. Estas personas quedaron atrapadas. ¿Por qué? Porque se activaron ambas quebradas, comenzó a bajar el flujo aluvional y bloqueó la ruta 1, pero los dejó atrapados entre ambos flujos. Entonces esa era la mayor preocupación que había. Se esperó que bajara el caudal del flujo de Roca Roja para poder acceder en primera instancia a rescatar a estas personas que iban ya siendo trasladadas al Berries cuando quedaron en medio de ambos flujos aluvionales.
1: Sí, yo me refería a eso de la, no sé, decirle zona cero puede ser, pero a lo de Tocopilla, ahí me da la impresión de que la mayor afectación.
2: Sí, sin lugar a dudas, Rodrigo, Tocopilla es el lugar de la región de Antofagasta que recibió la mayor parte del impacto de esta baja segregada. El día de ayer, tú lo decías, las imágenes dieron vuelta al mundo, imágenes bastante impactantes, ver cómo la fuerza de esta masa de lodo, de sedimento, arrasaba con todo a su paso, especialmente la avenida Higgins, donde fíjate que el MOP, con las obras aluvionales, generó las veredas, tienen como unas especies de panderetas, son mucho más altas de lo normal, ante una eventualidad de que ocurriera esto mismo para que el caudal bajara directo y no fuera hacia la población. Fue la delegada presidencial regional, Catherine López, quien finalmente hace este balance de cuál fue finalmente la velocidad y la cantidad de material que afectó a la comuna de Tocopilla el día de ayer. Escuchemos lo que dijo la delegada presidencial de Antofagasta.
5: Durante 2 horas cayó una gran cantidad de agua, ya que va entre los 3 y 5 milímetros, pero fueron dos pasadas, por decir así, de nubes, en donde dejaron la misma cantidad. Esa cantidad de agua se va acumulando en nuestras laderas, en nuestras cuencas, en partes de las quebradas. Tomar en consideración hoy día que cuando le estamos dando estas precauciones es para que las tomen en serio. Lo que se vio en Tocopilla, estamos hablando de remoción de tierra, barro específicamente, de 90 kilómetros por hora y con una fuerza de 7 toneladas aproximadamente. Eso es un riesgo fatal.
6: Ya era la voz de la delegada regional Catherine López ahí hablando de estos 90 kilómetros por hora que llegó a tener el sedimento, el agua con barro que corría ayer por Tocopilla en este aluvión. Entiendo que Tocopilla, Dayan, corrígeme tú, está en una zona que es una suerte de desembocadura de todas las zonas de quebrada. Entonces, claro, el agua naturalmente empieza a buscar su cauce, lo encuentra en las calles de Tocopilla ayer, para desembocar en el mar.
2: Así es, bueno, y también considerar que Tocopilla, los cerros de Tocopilla son bastante altos, y esto también conlleva que vaya tomando mucha más velocidad este flujo aluvional que comenzó a descender por distintos sectores, y no solamente en Tocopilla propiamente tal, sino que en los sectores aledaños que conectan con algunas de las caletas. Esto mismo significó la interrupción total de el acceso a la comuna de Tocopilla. Tocopilla tiene 3 accesos al norte y al sur por la ruta 1 y también el que viene desde la ruta 5 por el sector Barriles. Los 3 accesos bloqueados. Por eso mismo el día de ayer las autoridades realizaron un sobrevuelo en un helicóptero de la FACH para poder visibilizar la real afectación que había tenido la comuna de Tocopilla. Durante esta jornada ya se comienza con los trabajos de despeje. El presidente José Antonio Kast en algunos minutos va a encabezar una reunión en la delegación presidencial regional. Posteriormente se va a trasladar a la comuna de Tocopilla, donde ya se va a tener mayor claridad respecto a lo que es la afectación, el número de damnificados y cuáles van a ser las primeras acciones que se van a concretar en la comuna propiamente tal para apoyarlos tras este aluvión que los azotó durante la jornada de ayer.
6: Los datos de los meteorólogos decían que habían caído hasta 25 milímetros de agua, lo que en el norte puede equivaler a 6 o 7 años de lluvia acumulada en bien pocas horas, Portellán. Vamos a seguir atentos a todo contigo. Muchas gracias, que tengas buen día.
2: Igual, muy buen día para todos.
1: Está chequeando la conectividad también, hay lugares a los que no se ha podido llegar, se está tratando de limpiar la ruta, rodado, varios centímetros de barro, medio metro en algunos puntos. Hay gente, por ejemplo, en la zona de la Caleta Atala, que está ahí llegando a Tocopilla, yendo de sur abajo. También vamos a estar en contacto luego con Taltal, preocupación por lo de Paposo. Pero estamos también en la región de Tarapacá con Hans Gotterman. En 24 horas cayó la lluvia que cae en 12 años. Aluviones, anegamientos y la imagen de los autos ahí en este aparcadero de la Sofri, cayendo como desprendiéndose del cerro hacia abajo. Hans, con la nota.
7: Más de 8 milímetros de agua en una hora bastaron para que las lluvias provocaran colapsos, activaciones de quebradas y aluviones durante este martes en la región de Tarapacá, precisamente en la zona del litoral, donde la Dirección Meteorológica de Chile estimó una acumulación de 12 milímetros de agua, lo que corresponde a la cantidad que cae en 12 años. Fue a las 15:29 horas que Senapred emitió por peligro de aluvión la primera alerta SAE para la caleta San Marcos y Río Seco, ubicadas a unos 100 kilómetros de Iquique, hasta donde se desplazaban los equipos de emergencia que no alcanzaron a llegar debido a otro aluvión no anunciado en la caleta Chanabaya, el cual terminó por bloquear la ruta. Así lo contó a Cooperativa el alcalde de Iquique, Mauricio Soria.
8: Cuando nos dan el aviso de la activación de la quebrada, de inmediato activamos un grupo y personalmente me dirigí porque era la quebrada en San Marcos. Ya estábamos en contacto con la dirigente del sector, pero no pudimos llegar porque antes finalmente hubo este desprendimiento que finalmente cierra el acceso a San Marcos, pero que también cerró el acceso a Chanabaya. Hemos conversado con los vecinos, vamos a tratar de darle mayor información cuando es posible que Vialidad, Ministerio de Obras Públicas, esté aquí ya con la maquinaria para despejar la entrada a Chanabaya y también la conexión con San Marcos y con el sur de nuestro país, con Antofagasta.
7: Una situación que sorprendió completamente a los habitantes del litoral de la región de Tarapacá y que además anegó calles, viviendas e incluso el terminal rodoviario de Iquique, que obligó a los pasajeros a abandonar el recinto.
9: A Santiago.
7: ¿Y qué pasó? ¿Con qué se encontró ahora que estaba la lluvia? ¿Qué le dijeron acá en el terminal de buses de Iquique?
9: Bueno, cuando llegamos sí estaba chincheando, pero empezó a llover más. Y luego de acá, de donde paran los buses, empezó a entrar adentro más agua y así que no podemos tenerlo hacia acá adentro, pero o sea, puede haber corte de electricidad y puede pasar muchas cosas.
7: ¿Y los dejaron acá afuera?
9: Por seguridad de ustedes, pueden salir afuera porque acá adentro puede pasar muchas cosas, así que por eso nos dieron que salgamos acá afuera.
7: ¿Y a dónde iba viajando usted?
10: A Santiago.
7: ¿A Santiago?
10: Sí, nos compraron pasajes, pero nos dijeron que esperemos, que iba a venir a las 5 de la tarde y de ahí empezó a chuchar, dijo que se va a caer el techo y nos sacó a empujones, nos sacaron.
7: Para este miércoles se espera una evaluación más detallada de los serios daños que provocaron los aluviones en los distintos puntos de la región y un catastro de la cantidad de damnificados, mientras que 24 personas fueron albergadas en Alto Hospicio y 64 en Iquique, comuna que permanece aislada vía terrestre tras el corte de las rutas A16, A504 y A1.
6: Complicaciones en la región de Tarapacá, las reportaba Hans Gotterbarm. Vamos a estar en contacto en los próximos minutos nuevamente con la región de Antofagasta. 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
4: 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Claudia de acá de San Joaquín. Hola. Por ningún motivo se puede aprobar esa modificación que se está solicitando. Creo que es volver y retroceder casi a los decretos de la época de Pinochet. No corresponde. Ellos no quisieron cambiar nada a la Constitución. Entonces ahora sí que si quieren. No, por ningún motivo.
5: Hola, cooperativa, buen día.
7: Hola.
5: Con respecto a la pregunta, sí, claro, obvio que estoy de acuerdo con restringir libertad, ¿sí? Es la única manera de poder combatir la delincuencia. Yo no sé si alguien ve otra manera.
6: Mire, por sí y por no, bien eso, divididas las opiniones de los auditores.
8: Eso tiene que ver con el proyecto del Ejecutivo, que en el marco de la reforma constitucional de seguridad, que algunos creen que no es ni necesaria, se crea esta nueva figura del estado de excepción constitucional por seguridad pública, o por riesgo a la seguridad pública, en donde, claro, los plazos y las atribuciones que tendría el presidente de la República en ese contexto han agitado la discusión. Una extensión de hasta 8 meses, sí, sin consulta al Congreso.
6: Son 120 días y es extensible por otros 120 días.
8: Claro, sin consulta al Parlamento y las atribuciones que tienen que ver con restricciones a los desplazamientos, a la
6: libertad,
8: reunión
6: personal,
8: el tema de las comunicaciones y otras
6: reunión,
8: cosas,
6: asociación, además de la posibilidad de interceptar, abrir o registrar comunicaciones, disponer requisiciones de bienes. El gobierno dice que se trata de una herramienta para realizar intervenciones profundas y temporales en territorios que estén dominados por organizaciones criminales o terroristas, donde las facultades ordinarias, dice el gobierno, resultarían insuficientes.
8: Esto con el despliegue militar, por si acaso. De eso se trata el estado de excepción.
6: Sí, y no fija todavía el proyecto quién va a estar a cargo.
8: El mando.
6: Sí, personal militar de las Fuerzas Armadas o personal policial. Habla de un oficial general a cargo.
8: Sí, porque ese es parte del problema. O sea, los militares a cargo de un policía.
6: Un policía a cargo de un militar.
8: Pero es que eso es lo que suele suceder, por ejemplo, en el sur. Ahí hay un jefe de la defensa, digamos. Pero en el caso de...
6: Porque la razón de ese estado de excepción es otra también.
8: Sí, pues otra figura.
6: De grave alteración de la...
8: Estado de excepción constitucional de emergencia.
6: Eso.
8: Sí, tiene que ver con el orden público y no la seguridad pública. Ahora, a tener en consideración lo de las Fuerzas Armadas, porque a veces como que lo sacamos del debate y son, desde hace ya varios años, los propios altos mandos, estos trascendidos de los propios altos mandos de las diversas instituciones, los que le han puesto freno a muchas iniciativas de desplegarlo a veces en las calles. Solicitudes que han venido incluso del Frente Amplio con el alcalde Budanovich en Maipú, o del PS con Christopher Guay en San Bernardo. Finalmente, hacia eso apunta la creación de este nuevo estado de excepción constitucional, a dar respuesta a esa necesidad más local, ¿sí? Pero son los propios altos mandos de la Fuerza Armada los que han dicho en privado, y algunos ex altos mandos en público, que sin las garantías, por ejemplo, de las RUF, las reglas de uso de la fuerza, ellos no están de acuerdo con llegar y salir. En el caso, de hecho, de la macro zona sur, desde hace rato que se habla de que actúan muchas veces con un poquito de freno de mano, ¿cierto? Por la eventual exposición a consecuencias de sus actos en ese marco. Como backup de las policías en muchas partes, por ejemplo, a la hora de intervenir Temucuicui recientemente, por ejemplo.
6: Estado de excepción constitucional de emergencia por grave alteración del orden público es lo que rige en la macrozona sur desde hace ya 5 años en la Araucanía y en las provincias de Arauco y Biobío, en la región del Biobío, por los hechos de violencia y los problemas de seguridad que han persistido en esa zona. El estado de emergencia actual ya permite restringir las libertades de locomoción y reunión, pero sus atribuciones son bastante más acotadas que las que contempla el nuevo estado de excepción por seguridad pública que está proponiendo el gobierno y que provoca dudas incluso en el oficialismo. Les decíamos más temprano que la presidenta de Renovación Nacional, la senadora Andrea Valladares, ha dicho que hay aspectos que deben ser mejorados. El presidente de Evópoli, el también senador Luciano Cruzco, que salió a advertir que el proyecto entrega poderes excesivos al presidente. El senador Matías Walker, del Movimiento Demócratas, que ha acompañado al gobierno en votaciones relevantes, dijo: no cuenten con mi voto para esta locura, cuestionando tanto la extensión del estado de excepción sin control parlamentario como la posibilidad de que el presidente participe en la determinación de qué organizaciones son consideradas terroristas.
8: Claro, porque uno dice hay cosas
6: sin pasar por el Poder Judicial.
8: ¿Quién va a estar en ese listado? ¿La CAM?
6: Por ejemplo.
8: A lo mejor no hay dos opiniones ahí, o puede haber, pero hay otras que pueden ser más polémicas. Y lo otro, que a lo mejor no está así como en primera línea hoy, la salvedad que hizo Mai Chomalí el otro día respecto de la restricción de prestaciones sociales a los condenados, y ahí también hay todo un debate, porque incluso eso podría regir por 15 años después de cumplida la condena. Entonces hay cosas que se han ido o se han tenido que ir aclarando. Ayer Kass decía en una entrevista: a nadie le vamos a negar la atención de salud. Bueno, todo eso va a tener que ir quedando en la ley accesoria que se va llevar al Congreso, porque la norma de las restricciones está contenida en esta reforma constitucional, pero no la precisión de cuáles. Eso va a ser regulado por ley, que era parte de las aprehensiones de la UDI.
6: Ustedes pueden seguir opinando en el WhatsApp cooperativa, el +56978880770, y pasadita a las 8 de la mañana vamos a estar conversando de este tema con Jorge Espinosa Cuellar.
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6: Momento de hablar de deportes, de fútbol, de saber de la Católica, que lo pasó mal anoche, perdió 3-0 con Estudiantes, quedó eliminado de la Copa Libertadores, hoy juega Coquimbo Unido, sabemos también del caso Sartor. Ernesto Contreras, ¿cómo estás? Buen día.
11: Hola, Vero. Rodrigo, ¿cómo están?
8: Hola.
11: Noticia de última hora, antes de partir con el fútbol, Vero, que es del tenis, una noticia mundial que golpea a un tenista muy carismático y muy querido por muchos, pero polémico, Nick Kyrgios. Sí. Se comunica hace algunos minutos, lo confirma él en sus redes sociales, que dio positivo por cocaína en el ATP 250 de Mallorca hace un par de semanas más, en una noticia que está en desarrollo, donde Kyrgios, que fuera finalista de Wimbledon hace un par de años, ex 13 del mundo, reconoce pasar por un momento aspecto personal muy malo, por lesiones, por soledad incluso habla, y bueno, cometió este error, jugó el torneo hace un par de semanas y fue encontrado un metabolito de cocaína en su, su prueba de sangre, así que esto es una noticia que está dando vuelta al mundo y que obviamente va a tener, probablemente sea el fin de la carrera de Kirgios.
8: Sí, yo me la encontré en los medios internacionales, de hecho lo contábamos en los titulares de Nantes, un gallo hiper talentoso, muy polémico, vistoso, entretenido incluso en la cancha, muy talentoso, pero como que había tirado su carrera, no sé, por la borda en algún momento, ¿no?
11: Sí, él dice que nunca le gustó el tenis, que el tenis lo eligió a él, que odiaba el tenis, y que, bueno, él tiene un talento enorme, ganó 7 títulos ATP, fue finalista de Wimbledon, el 2022 perdió con Djokovic, y cuando él estaba afinado era un tipo que le ganaba a todos, a Nadal, a Federer, a Djokovic, muchas polémicas con ellos tres, así que golpea porque él no estaba retirado, había jugado 2 torneos este año, pretendía seguir el próximo año, pero obviamente que es una figura de talla mundial, por más que no sea hoy de la élite del tenis, es de los más reconocidos en el circuito, por eso es tan chocante la noticia. Así que eso está en desarrollo, veremos cuánto tiempo o si esto significa el fin de la carrera de Kirgios, que anunció que se retira del ojo público por los próximos 28 días, de redes sociales, de todo. Eso con el tenis. Vamos con el fútbol, porque lo de la Católica anoche no dio ni siquiera para ilusión. Una Católica que ni siquiera llegó al arco, livianita, sin San Pedri, no, es otro equipo, es un equipo del montón hacia abajo, lamentablemente, con un Clemente Montes ingresando en el segundo tiempo, muy fuera de fútbol, muy fuera de forma, ya con la Católica perdiendo por 2-0, no tuvo mucho que hacer, y la UC se quedó afuera, y va a quedar ahí, la mosca en la oreja, si podría haber hecho algo más la dirigencia. Eso es lo que piensan los hinchas, al menos, que están muy enojados con Buljubasic, con Matías Claro, sobre todo por lo que dijo Buljubasic hace unos días, cuando explicó que no se contrataron más jugadores porque no iban a ganar la Copa Libertadores con esas contrataciones. Ese era el pensamiento de la dirigencia, bien curioso, porque no creo que nadie le haya dicho a la Católica que tenían que ganar la Copa, pero si sumaban un par de jugadores, sabiendo que no estaba Montes, que San Pedro estaba una amarilla de irse suspendido, probablemente... Claro. No sé si pasaba en la fase, pero podría haber sido un poco más competitivo que lo de ayer, o sea, que fue un paseo, literalmente, para estudiar.
8: Claro, en algún momento era un toque. Pero claro, era una llave en el papel accesible, y por lo que se vio en cancha en Argentina, si se le hubiera puesto un poquito más, tal vez pasaban. Ahora, el verdadero refuerzo de la Católica fue Palavecino este año, y no han dado.
11: Y probablemente el partido de ayer era para estos jugadores, porque llegaron, que no tuvieron muchas opciones, pero sin confianza. Llegó hasta medio lesionado, claro, muéstrese. Este es el partido para mostrarse. Pero no pasó, y la Católica que queda fuera en una muy buena Copa Libertadores para ellos, pero que queda ensombrecida por esta eliminación. Trunca. Porque deja la sensación de que podrían haber hecho algo más. No ser campeones de la Libertadores.
6: Salieron tristes anoche.
8: ¿Qué te parece lo del delantero de 16 años? ¿Lo tiraron a los Leones o era una oportunidad?
11: A ver, yo creo que era lo que tenían, primero que todo, y claro, un poquito a los Leones, pero ya con una serie definida, no siento que habría sido quizás peor ponerlo del arranque, pero no tenía mucho más la Católica, lamentablemente, ¿no? De hecho, jugó con Pesadilla Gómez, con Corral, de titulares que demostraron estar muy verdes para la instancia, claro. Muy verdes. Jugó con Agustín Farías de central, entonces la Católica llegó a jugar este partido, ¿sabes qué? Parecía formación de Copa Chile, eso parecía. Partido de Copa Chile, de mitad de semana, sin mucha importancia. Ese es el equipo que presentó la Católica ayer.
6: Pero no porque no quisiera, sino tenía de dónde sacar, claro, nada de más, ¿no?
11: Claro,
6: pues de hecho, Garnero decía después que le había gustado tener el plantel completo.
11: Sí, tuvieron mucha mala suerte con las lesiones, con las suspensiones, pero insisto, antes de esta llave, probablemente la Católica podría haber hecho algún tipo de inversión para pelearla más. Ellos dicen que no tienen ni un peso porque el estadio lo consumió todo, algo que también es verdad.
8: Y meterse en cuarto.
11: Pero de repente hay gestiones que se hacen, no sé, pues los gerentes deportivos están para eso, es la pega de ellos, buscar opciones de mercado, como les gusta decir, con una llave que, insisto, era pasable y que la Católica lamentablemente la compitió solo en Argentina porque estaba San Pedro.
8: Y eso que Estudiante, el plantel que tiene, o sea, los cambios eran C3 y Correa que jugó en el Inter de Milán.
11: Y tuvo mala suerte la Católica ayer, Rodrigo, en ese aspecto, porque se lesiona a Thiago Palacio. Uno dice, uy, se lesionó a Thiago Palacio. No nos alegramos por él, pero pierde un jugador importante. Y entra Joaquín Correa y clava. ¿Qué? Al minuto. Al minuto clava.
8: ¿Cómo juega? Elegante, bueno para la pelota, jugó en Italia.
11: De Guido Carrillo, además, tremendo centrodelantero que no jugó el sábado para guardarse. Entonces, tiene esta jerarquía que la Católica ayer no tenía por ningún lado, por ningún lado. De hecho, la jerarquía que tenía era Gary Medel, pero que ya está obviamente de salida y que ni siquiera fue titular ayer, para que nos hagamos una idea del momento también de Gary. Escuchemos a Garnero, habla de la eliminación y de las ausencias, obviamente, que fueron un factor importante en esta caída bastante fea ayer en San Carlos.
12: La falta de jugadores no es algo menor. No pudimos, en Buenos Aires, no, en La Plata nos costó mucho, nos superaron en intensidad. Hoy creo que el primer tiempo equiparamos mucho eso, hicimos un partido mucho más parejo, no tuvimos precisión en momentos donde podríamos haber generado alguna que otra situación clara. En la primera que no retrocedemos bien, la jerarquía individual del rival se pone a ganar y ahí el partido cambió porque ellos no tenían ningún tipo de apuro, tienen un plantel con muchísimos recursos técnicos y bueno, el equipo en el segundo tiempo intentamos ir, nos hacen un gol rápido.
11: Ya, la palabra de Garrido. Garrido había pedido un extremo. Eso es lo que pidió él en este mercado de pases. No quería nada más. También intuyendo lo de Monte, que está lesionado el Pollo Valencia. Bueno, se le lesionó Rosell, así que eso había pedido y no llegó. Y ayer tuvo que jugar con dos extremos que no habían sido titulares durante el año, básicamente en partidos de menor relevancia. Así que termina una buena historia la Católica Social en la Copa, ganando tres partidos de visita. De hecho, termina invicta la Copa de visita la Católica. Así de curiosa fue su participación. Mientras que hoy día es Coquimbo, a las 18 horas, este Coquimbo que viene con otra campaña histórica, buscarán meterse por primera vez en la historia a los cuartos de final. Esto ya es histórico, nunca habían estado en octavos, así que ya están reescribiendo su propia historia. Ojalá, hoy día ojalá. A las 6 con Platense, el equipo de Martín Palermo, donde los de Coquimbo con ganar se meten a los cuartos de final, ojalá casi sea, ojalá. Porque solo nos quedan ellos en toda competencia internacional, y hoy obviamente será tema central la prisión preventiva para Michael Clark, lo que viene con la U, parece que no van a haber hinchas visitantes para el domingo finalmente, informe negativo de Carabineros durante la tarde de ayer, así que todo hoy día se va a definir, porque ya hay que...
6: Y eran poquito, 800.
11: Eran 800, Fer, eran 800.
8: Esa es decisión de Codina, ¿no?
11: Sí, esto es, ya. Bueno, el informe de Carabineros fue negativo. Lo que quería el delegado era que se jugara con hinchas visitantes. Bueno, pero los Carabineros son los que bajaron el pulgar el día de ayer.
6: Ya pues, Ernesto Contreras, gracias por todo, un abrazo.
11: Que estén bien. Oiga, 4-4 las Diablas hoy día es con Australia. Empataron y van a pelear por el noveno lugar. Sí, 4-4 y pelean por el noveno lugar.
6: Ya. Gracias por el dato. Ya.
11: Chao.
6: Que estén chao.
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7: En Radio La Voz de la Costa, informamos acerca del estado del tiempo en nuestro litoral costero.
8: Servicio Meteorológico Armada de Chile, quinta zona, Isla Mocha, Puerto Montt, cubierto a nublado, visibilidad buena, ocasional regular, 10 a 8 kilómetros. Hay chubascos al sur del área, el viento es del oeste, noroeste, 10 a 15 nudos. La mar está con marejada gruesa 2.0 a 3.0 metros, como mar de fondo del oeste suroeste en el área oceánica. Rizada a marejadilla en bahías con rompiente en el borde costero, abierto al oeste suroeste.
7: Fue el informe del tiempo en nuestro litoral costero.

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2: ¿Cómo están? Qué agrado de saludarles. Es día miércoles 19 de agosto del 2026, semana 34 del año, día 230. En lo que tiene relación a condiciones climáticas, iniciamos la jornada con una mínima de 1 grado centígrado, 15 grados la máxima. Un día nublado y con sol también. 14 y 27 kilómetros por hora la velocidad del viento. El calendario católico invita a que saludemos en el día de su onomástico a quienes llevan por nombre Mariano. Felicitaciones.
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2: Y en la compañía de Alfredo Delgado Meneses en la sala de sonidos, doy lectura al informativo matinal. Un joven de 23 años fue detenido durante la tarde del martes por carabineros de la Tercera Comisaría de Osorno, luego de ser sorprendido portando dos armas a fogueo tipo revólver que habían sido modificadas y adaptadas para el disparo. El procedimiento se registró alrededor de las 16:30 horas en calle San Luis, en el marco de patrullajes preventivos efectuados por personal del servicio motorizado de la unidad policial. De acuerdo con los antecedentes entregados por Carabineros de Chile, los funcionarios fiscalizaron al individuo en la vía pública y posteriormente registraron un bolso de su propiedad. En su interior encontraron las dos armas, además de 26 cartuchos a fogueo. El sujeto fue detenido por el delito de porte de arma de fuego y munición y, según informó la institución, no mantenía antecedentes policiales previos. El imputado quedó a disposición del Ministerio Público por una infracción a la Ley de Control de Armas, mientras que las especies incautadas fueron retiradas de circulación. Hasta el 31 de agosto estarán abiertas las postulaciones para todos aquellos jóvenes interesados en ingresar a la Escuela de Formación de Carabineros de Chile y formar parte de la promoción correspondiente a febrero del 2027. La convocatoria está dirigida a quienes deseen iniciar una carrera en la institución y cumplan con los requisitos establecidos para el proceso de admisión. Entre las condiciones para postular se encuentra ser chileno y soltero, además de no contar con tatuajes visibles. En cuanto a los requisitos de estatura, se exige una altura mínima de 1,50 m, para las damas 1,60 m, para los varones. Los interesados pueden realizar el proceso de postulación de manera online ingresando al sitio oficial postulaciones.carabineros.cl con su clave única. También existe la alternativa de efectuar consultas y recibir orientación de manera presencial en la oficina ubicada en calle Justo Geise 846 Osorno, en dependencias de la Primera Comisaría de Carabineros de Chile. Desde la institución hicieron un llamado a los jóvenes que tengan interés en formar parte de Carabineros de Chile a informarse oportunamente sobre las condiciones del proceso y completar su postulación antes del cierre del plazo. La fecha límite es el 31 de agosto y se trata de una posibilidad de desarrollar una carrera vinculada al servicio público, la seguridad y compromiso con la comunidad.
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2: 8 de la mañana, 5 minutos. A contar de el 1 de septiembre, el CEFAM del sector Quinto Centenario de Osorno comenzará a contar con una nueva unidad del Servicio de Atención Primaria de Urgencia SAPU, iniciativa que responde a una solicitud planteada durante los últimos años por vecinos y autoridades debido al crecimiento de la población en el sector de la comuna. El alcalde de Osorno, señor Jaime Bertín Valenzuela, ha informado que fueron asignados los recursos necesarios para poner en funcionamiento el servicio, destacando que se trata de una necesidad ampliamente planteada por la comunidad. La nueva atención permitirá resolver consultas de urgencia en el mismo sector y evitar desplazamientos hacia otros centros asistenciales.
3: Hoy día fui informado que nos asignaron los fondos para comenzar a trabajar, ¿cierto?, con un SAPU en Quinto Centenario a contar del 1 de septiembre. Eso es muy bueno, es una aspiración muy, muy sentida por toda la gente que vive en Quinto Centenario y necesitan un servicio, ¿cierto?, por lo menos hasta las 12 de la noche en forma continua, que se pueda atender, ¿cierto?, en nuestro CEFAN de ese lugar. Es un SAPU corto, que se le conoce como SAPU corto, y tiene que ver, ¿cierto?, con la atención hasta las 12 de la noche. Pero es algo que lo estábamos pidiendo hace bastante tiempo.
2: La autoridad ha explicado que se trata de un SAPU corto, modalidad que contempla atención hasta la medianoche. De esta manera, el CESFAM de Quinto Centenario podrá entregar atención de urgencia de manera continua durante la tarde y noche, complementando las prestaciones habituales del establecimiento. Con la implementación de esta unidad, se busca fortalecer la atención primaria de salud en Quinto Centenario y responder a las necesidades de una población que ha experimentado un importante crecimiento. La puesta en marcha del SAPU está programada para el 1 de septiembre. Con la participación de estudiantes, docentes, asistentes de la educación y equipos directivos, dice otra información, la Escuela García Hurtado de Mendoza realizó un simulacro de terremoto destinado a fortalecer la preparación y capacidad de respuesta de la comunidad educativa ante eventuales emergencias. El ejercicio se desarrolló en el marco del Plan Integral de Seguridad Escolar PICE y permitió poner a prueba los protocolos establecidos para enfrentar una situación de estas características. Entre los objetivos estuvieron medir los tiempos de respuesta, evaluar la organización para el resguardo de los estudiantes, ejecutar los procedimientos de evacuación e identificar zonas de peligro y espacios seguros al interior del establecimiento. La actividad también permitió que los distintos integrantes de la comunidad educativa practicaran de manera coordinada las acciones que deben realizar frente a una eventual contingencia, con el propósito de mejorar la capacidad de reacción y reducir posibles riesgos. El director de la Escuela García Hurtado de Mendoza, señor Raúl Merino, destacó la importancia de mantener este tipo de ejercicios de manera periódica. La importancia de realizar periódicamente este tipo de acciones preventivas, decía el docente. El propósito es mantener una comunidad escolar organizada ante eventuales emergencias y promover el conocimiento activo de los protocolos que deben aplicarse frente a las diversas adversidades que puedan suscitarse, comentaba el maestro de educación. Desde el establecimiento valoraron la participación responsable y ordenada de estudiantes y funcionarios durante la jornada, destacando que este tipo de iniciativas contribuye a fortalecer la cultura preventiva y la seguridad escolar. Asimismo, remarcaron que la realización periódica de simulacros permite mantener vigentes los procedimientos de emergencia y preparar a la comunidad educativa para actuar de manera oportuna y coordinada entre o ante situaciones que puedan poner en riesgo su integridad.
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2: 8 de la mañana con 10 minutos.

0: Esta jornada en la localidad de Quilacahuín, en la comuna de San Pablo, se desarrollará un nuevo operativo de gobierno en terreno, iniciativa de la Delegación Presidencial Provincial de Osorno, que busca acercar los servicios públicos a los vecinos del sector costa, facilitando el acceso a consultas, trámites y diversas gestiones. El operativo se desarrollará entre las 10:30 y las 15 horas en el Hospital Pumilén de Quilacahuín y contará con la participación de servicios como es el INDAP, CONADI, Bienes Nacionales, IPS, Vialidad, Carabineros de Chile y SENAMA, además de la ilustre Municipalidad de San Pablo, entre otras instituciones, como lo explica el alcalde de la comuna de San Pablo, señor Marco Antonio Carrillo Bravo.
1: Los servicios del gobierno de Chile estarán presentes en la comuna de San Pablo, particularmente en el Hospital Pumilén de Quilacahuín, donde atenderán público en un gobierno en terreno, también que será complementado con organismos del municipio de San Pablo, particularmente con el Departamento Social, para que la gente, tanto los usuarios del hospital que van a hacer sus atenciones, puedan también hacer sus trámites que corresponden ahí con las diferentes instancias del gobierno y el municipio. Por supuesto, invitar a toda la gente del sector costa de la comuna de San Pablo que vayan. Vamos a estar desde las 10 de la mañana hasta la 1 de la tarde en un entretenido gobierno en terreno.
0: La actividad permitirá a la comunidad realizar consultas y acceder a atención directa en su propio territorio, evitando traslados hacia otros puntos de la provincia. La invitación es a participar y aprovechar esta instancia de atención cercana y gratuita. Con 80 votos a favor, 41 en contra y 7 abstenciones, la tarde de ayer martes, la Sala de la Cámara de Diputados aprobó en general el proyecto de ley que prohíbe y sanciona las carreras de perros, principalmente la de galgos. Hay que dar a conocer que la iniciativa busca modificar la ley 21.020 sobre tenencia responsable de mascotas y animales de compañía, con el fin de prohibir y sancionar las carreras de perros. Ahora bien, debido a que el proyecto recibió indicaciones, continuará su tramitación en la Comisión de Medio Ambiente. Ante la posibilidad de que se rechazara la iniciativa y se mantuviera la posibilidad que continúen las carreras de galgos y otras formas de maltrato de especies caninas, en todo Chile organizaciones animalistas se manifiestan para apoyar la prohibición. En Osorno, un grupo conformado con integrantes de diversos colectivos animalistas se expresaron en el centro de la ciudad con carteles y consignas para llamar la atención acerca de lo que se decidía en el Congreso. Así lo dio a conocer la presidenta de la Protectora San Francisco, María Inés Cortés Monroy.
2: Pero esta actividad la estamos desarrollando animalistas de distintos grupos independientes también, para manifestarnos en contra de las carreras de perros, galgos. Mire, hoy día hay dos proyectos de ley, una que es para prohibir las carreras de galgos y otra que es para regularlas, o sea, legalizarlas, en fin de cuentas. Nosotros estamos por prohibirlas. ¿Por qué? Porque regularlas, ¿quién fiscaliza? ¿Quién regula? ¿Quién castiga? No hay dinero, no hay dinero para nada, menos para...

0: la autorización de métodos de caza o control letal, calificando la medida como un retroceso en materia de protección. Sostiene que los perros no nacen salvajes por capricho, sino por la irresponsabilidad y el abandono sistemático de las personas, apuntando a que el Estado debe fiscalizar la tenencia responsable y aplicar esterilizaciones masivas antes de aprobar normativas punitivas. Argumentan que la ley es ambigua y temen que perros comunitarios de dueño negligente o mascotas que deambulan temporalmente en zonas rurales sean confundidos con animales ferales y exterminados. La dirigente Inés Cortés compartió esa posición.
1: Hay otro proyecto de ley acerca de los llamados perros asilvestrados, pero la verdad que eso, principalmente los ataques de perros, son perros con dueños que se dicen de libre deambular, o callejeros, o vagos, que les dice la gente, que son perros con dueños, que los dejan andar sueltos.
0: La presidenta de la Protectora San Francisco comentaba que se acerca septiembre, mes de tradiciones nacionales, donde lamentablemente existen algunas que se basan en el maltrato animal, como el rodeo, las jinetadas, carreras a la chilena y otras.
1: Nosotros tenemos una actividad en septiembre por tradiciones sin crueldad. Nosotros estamos de acuerdo con todas las tradiciones que no signifiquen crueldad animal. Como dice usted, el maltrato, el chancho encebado, la jinetada, todas esas cosas que significan maltrato animal para entretener o para lucrar por apuestas, porque detrás de muchas de esas actividades hay apuestas, que estamos unidos en todas las organizaciones de Osorno y animalistas independientes para poder estar en contra del, principalmente, maltrato animal.
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0: 8 de la mañana con 18 minutos. Ayer martes fueron presentadas las 5 obras priorizadas por la comunidad de Osorno luego del sondeo de opinión realizado durante julio del 2026, en el que participaron 13.207 personas y se registraron 66.035 votos. El proceso permitió identificar las iniciativas consideradas de mayor interés para el desarrollo territorial, reforzando el compromiso municipal con una inversión pública enfocada en las principales necesidades de los vecinos. Las obras más votadas fueron la construcción de un centro oncológico, la conservación del

0: terminal de buses, la construcción de un centro de diálisis, la piscina temperada semiolímpica y el diseño para un nuevo estadio. El alcalde de Osorno, señor Jaime Bertín Valenzuela, destacó la participación de la comunidad y dijo que ahora comienza la etapa más compleja, centrada en gestionar los recursos, completar los proyectos y avanzar en sus respectivas tramitaciones. Daba a conocer que las iniciativas serán abordadas mediante distintas fuentes de financiamiento y organismos públicos de acuerdo con las características de cada proyecto.
1: Contento porque este esfuerzo que hizo el municipio para poder involucrar a la comunidad en un proceso de selección de proyectos resultó bien. Tuvo una muy buena votación. Los proyectos, ciertos proyectos emblemáticos, yo creo que es el sentimiento de toda la gente. Y ahora viene la tarea más compleja, que es hacernos cargo, conseguir los recursos, hacer los proyectos y poder, ¿cierto?, sacarlos lo más pronto posible. Cada proyecto tiene su trámite, que hay que respetarlo, hay toda una fórmula, ¿cierto?, cómo se hace, pero hay algunos que están en situación diferente al resto.
0: En materia de financiamiento, la ilustre municipalidad deberá gestionar recursos ante distintas instituciones. El proyecto de conservación de terminal de buses requiere de cerca de 4.000 millones de pesos y sus antecedentes ya fueron presentados al Fondo Nacional de Desarrollo Regional, mientras que el centro de diálisis contempla recursos del Servicio de Salud y la piscina temperada será financiada a través del Instituto Nacional de Deportes. En tanto, para el centro oncológico se deberá coordinar el aporte del gobierno regional y el servicio de salud, mientras que el nuevo estadio requiere avanzar primero en su diseño y posteriormente la búsqueda de financiamiento. Respecto de las obras priorizadas, el alcalde de Osorno, señor Jaime Bertín Valenzuela, ha explicado que algunas presentan un mayor nivel de avance, como el centro oncológico, la conservación del terminal de buses, la piscina temperada y el centro de diálisis, mientras que el nuevo estadio requiere avanzar primero en su etapa de diseño.
1: Uno ve el listado completo, hay varios proyectos de salud, ¿cierto?, que fueron priorizados por la gente de Osorno, pero viene la salud lejos, sin lugar a dudas. Eso va a depender exclusivamente de nosotros, cómo logremos, ¿cierto?, negociar con las entidades que están hoy día generando, como dijera, los financiamientos, y como tú puedes ver, o deben financiar estos proyectos que son absolutamente necesarios, no son proyectos antojadizos ni cosas por el estilo, son proyectos que realmente la gente los necesita. Esto, vuelvo a repetir, no quiere decir que el resto de los proyectos que quedaron más atrás no lo vamos a hacer, no, porque hay algunos que están bastante avanzados, están ya casi en la puerta, y esos van a seguir exactamente igual su tránsito, de tal forma logrando, si las salen antes, salen muy bien. Igual, cierto, que los grandes proyectos que están en los sectores los estamos trabajando de la misma forma para seguir avanzando. Logramos financiamiento rápido.
0: Desde la ilustre municipalidad han dicho que la priorización no implica dejar de lado las demás iniciativas planteadas por la comunidad, ya que aquellas que cuentan con avances continuarán su tramitación. De esta forma, las 5 obras seleccionadas concentrarán parte importante de las gestiones para concretar nuevas inversiones en la comuna.
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0: 8 de la mañana con 24 minutos. El Cine Club de la Universidad de Los Lagos invita a la comunidad a disfrutar del ciclo Tocaron la Gloria en el 2026. Una selección de 4 de las producciones cinematográficas más reconocidas por la crítica internacional y el público por su calidad artística, innovación narrativa y el trabajo de algunos de los realizadores más influyentes del cine contemporáneo. Con funciones gratuitas durante todos los jueves de agosto, la programación busca acercar a la comunidad obras que han marcado la conversación cinematográfica mundial y que representan distintas miradas sobre el cine actual, desde el drama histórico y la literatura hasta el terror, la ciencia ficción y el cine de autor. Este jueves 20 de agosto corresponde el turno a Sinner, dirigida por Ryan Coogler y protagonizada por Michael Jordan. Ambientada en el sur de Estados Unidos durante la década de 1930, la película mezcla terror, thriller y drama para abordar temas como la discriminación racial, la identidad y la redención, consolidándose como una de las propuestas más originales y comentadas del año. La exhibición se realizará a las 18 horas en el aula magna del Campus Osorno de la Universidad de Los Lagos, con entrada liberada y abierta a toda la comunidad. Con este nuevo ciclo, el Cine Club Ulago reafirma su compromiso de acercar el cine contemporáneo de mayor calidad al sur de Chile, promoviendo el acceso gratuito a obras que enriquecen el diálogo cultural y permiten al público descubrir las tendencias y creaciones que han definido el panorama cinematográfico internacional durante el 2026. En Tinta es un encuentro de grabado que este 2026 celebra su segunda edición, luego de una primera versión realizada en Osorno el año 2023. En esta edición, la iniciativa busca reunir a destacados artistas grabadores de las regiones de Los Ríos y la región de Los Lagos en torno a un espacio de creación, encuentro e intercambio, fortaleciendo los vínculos entre quienes desarrollan la gráfica en el sur de Chile y acercando esta disciplina a la comunidad. Así lo dio a conocer uno de los organizadores del evento, el señor Byron Flores Pérez.
3: Bueno, los quiero invitar al segundo encuentro de grabado en Tinta. Es una actividad donde habrán una exposición, talleres y un conversatorio sobre grabado. Participarán artistas de la región de Los Ríos y Los Lagos, grabadores, algunos con amplia trayectoria y algunos que están comenzando en el grabado también. La inauguración de la exposición es el 20 de agosto a las 18 horas en el Centro Cultural de Osorno. Va a ser una exposición colectiva que va a contar con la participación de artistas de la región de Los Ríos y de Los Lagos. Va a tener artistas de las ciudades de Valdivia, Osorno y Puerto Montt.
0: Las actividades se desarrollarán en dos espacios culturales de la ciudad de Osorno. El 20 de agosto se inaugurará la exposición colectiva de grabado en el Centro Cultural de Osorno, mientras que el 21 y 22 de agosto el Museo Surazo será sede de la programación del encuentro, que contempla talleres, conversatorios y una muestra de stand de artistas, talleres y proyectos editoriales gráficos.
3: Viernes 21 y sábado 22 las actividades se van a trasladar al Museo de Artes Visuales Surazo. Ahí van a haber distintas actividades, una feria de stand con artistas y también van a haber talleres abiertos a la comunidad. Todos tienen un costo de 3.000 pesos. Hay tres talleres distintos de grabado. Está el cronograma en la página de Instagram del Surazo y del Centro Cultural, así que igual pueden revisar el cronograma y el horario de las actividades.
0: A través de estas actividades, En Tinta 2026 busca promover la circulación de la obra gráfica, generar nuevas instancias de aprendizaje e intercambio y seguir fortaleciendo las redes de colaboración entre artistas de las regiones de Los Ríos y la región de Los Lagos, poniendo en valor las diversas miradas que conforman la gráfica del sur de Chile.
3: La gente puede ir presencialmente esos días a la feria, puede ver, comprar grabado, conocer la técnica, participar. Se puede inscribir ahí mismo en esa instancia y también puede escribir al Instagram de Ragua Estampa y solicitar inscribirse. Sí, el sábado a las 3 de la tarde hay un conversatorio de grabado sobre herramientas, soportes y materialidades. Así que ahí vamos a estar hablando un poco de la técnica y de todo lo que implica realizar un grabado.
0: El Colegio San Mateo de la Compañía de Jesús será sede este jueves 20 de agosto del tercer encuentro de participación juvenil, Seminario Alberto Hurtado, una jornada que reunirá estudiantes de tercero y cuarto medio de establecimientos de Osorno y sus alrededores. La actividad se desarrollará de 10 a 13.30 horas en el colegio ubicado en Barros Arana 1361, bajo el título Mis pequeños compromisos cotidianos como adolescente influyen en el ciudadano que se va forjando. El encuentro propone un espacio de diálogo y reflexión en torno a una idea central, las decisiones que los jóvenes toman en su vida diaria, por pequeñas que parezcan, van dando forma al adulto y al cuidado o al ciudadano también que llegará a ser. y la conversación toma como referencia la mirada crítica que el joven Alberto Hurtado tuvo sobre su propia vida. El seminario forma parte de una tradición que el colegio mantiene desde hace años como institución abierta a su ciudad. En su versión anterior, el encuentro reunió a 16 colegios de la provincia de Osorno en una instancia que permite a estudiantes de distintos contextos conversar sobre temas de la realidad del país desde sus propias inquietudes. La jornada se enmarca, además, en el mes en que cada 18 de agosto se conmemora el Día Nacional de la Solidaridad. La mañana contempla la presentación de la biografía del padre Alberto Hurtado desde sus opciones juveniles y un panel conversatorio con tres exposiciones del quehacer público y privado. Va a estar Sebastián Cruzat Cárcamo, alcalde de la ilustre Municipalidad de Río Negro, Soledad Rosas Navarro, directora ejecutiva de Fundación Cristiano Joven, y Rickson Casanova Ponce, director de la Escuela de Motricidad Infantil orientada al fútbol Pichintún. La actividad continúa con un trabajo grupal facilitado y un cierre final. Cerramos de esta manera el noticiero de la mañana. Muchas gracias. Hasta pronto.
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5: Tenemos el sentimiento de comunicar el repentino fallecimiento de nuestro padre y abuelito, don Efraín Orlando Maripán Queupán, que en paz descanse. Sus restos son velados en casa de su hermano Óscar Maripán. Su funeral se realizará el día jueves 20 de agosto, saliendo el cortejo a las 10:30 horas con dirección a la parroquia San Juan de la Costa. 11:30 horas se oficiará un responso en la iglesia San Juan para luego dirigirse al cementerio del lugar. Para las personas que deseen acompañar al funeral de nuestro padre y abuelito, saldrá un bus desde calle Victoria, Copec, con dirección hacia la misión, a las 8 de la mañana. Firman sus hijos Fabiola y Diego Maripán. Atención, al cumplirse 5 años del fallecimiento de Purísimo Paisil Caucao y 20 años de Elías Venancio Paisil Marín, se les oficiará una santa misa para recordarles el día sábado 29 de agosto a las 11 horas en la capilla San José de Trosco. Se invita a familiares y amigos, lo que comprometerá la eterna gratitud de la familia. Atención, se comunica el sensible fallecimiento de don Marcelino Millagual Trunzi, que en paz descanse. Sus restos son velados en la sede social Anturrayén, sector Trosco. Se invita a familiares, amigos, vecinos, a quienes deseen acompañar a la familia en estos momentos de dolor. Su funeral se realizará hoy miércoles, saliendo el cortejo luego a las 11 de la mañana desde la sede social Anturrayén, con destino al cementerio de Purrehuín. Firma la familia Millagual Trunzi. Hasta aquí esta edición de Mensajes.
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9: La encíclica Magnifica Humanitas del Papa León XIV nos invita a mirar con esperanza, discernimiento y fe el tiempo que vivimos, marcado por el rápido avance de la inteligencia artificial. En medio de tantos cambios tecnológicos, el Santo Padre recuerda que nada puede reemplazar la dignidad de la persona humana, la fuerza del amor, la fraternidad y el encuentro con Dios. A continuación, compartimos una frase especialmente significativa de este documento que puede ayudarnos a reflexionar, orar y renovar nuestra mirada cristiana. Son palabras para meditar serenamente, dejar entrar al corazón y descubrir que, incluso en la era digital, seguimos llamados a ser profundamente humanos.
10: Toda innovación auténtica debe ayudar al ser humano a crecer en fraternidad.
9: La encíclica enseña que el verdadero progreso no consiste solo en avances técnicos, sino en construir relaciones más justas y solidarias. Una tecnología que divide, excluye o genera desigualdad pierde su sentido humano. El Papa propone que toda innovación esté orientada al bien común.

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Tiquitiquití, buen día, qué gusto de saludarles ahí con todo el ritmo de la guitarra, ¿eh? Acompañándolo a ustedes, señoras y señores, en este espacio, iniciando este Viva la Gente del día miércoles 19 de agosto del 2026. Todos ocupados ya, se viene encima el mes de la patria, otros se pasean con la guitarra al hombro ya también. Bueno, que este día sea tan importante como ustedes lo merecen también hoy, el mundo les espera con nuevas oportunidades, les cuento. Así es que este día le regale calma, claridad a todos ustedes, se lo merecen. Hoy tiene permiso para brillar más que ayer, amiga, amigo. Sí, ojalá su día sea tan bonito como la energía que ustedes también comparten a diario con su familia, con sus vecinos, con sus amigos, en fin. Vamos respirando profundo. Lo mejor que apenas comienza. Que la vida hoy le sorprenda bonito a usted como auditora, como auditor de La Voz de la Costa. Un rayo de luz para su corazón esta mañana, amigas y amigos, de verdad, de sus amigos de La Voz de la Costa de Osorno. Bienvenidos, señoras y señores, a esta jornada de miércoles. Don Alfredo Delgado Meneses está en la sala de sonidos, en la programación de la música, como siempre, ahí, don Elías Orlando Venegas Vargas, para compartir esta mañana mejor con ustedes también, y este amigo y servidor aquí al pie del cañón, para disfrutar de una mañana inolvidable.

Y aquí estamos reunidos como siempre en el 90 del día, la EMI 90.1 de la frecuencia modulada estéreo allá en el litoral, para acompañar a esas lindas familias también que muy lejos siempre están en la sintonía de la voz de la Costa de Osorno. Pero estamos también a través de www.radiovozdelacosta.cl, nuestra programación internacional. La Voz de la Costa, la radio amiga del sur, en viva la gente hasta las 12.

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Aquí nos quedamos interrogando la información, la canción que usted también desee escuchar en cualquier momento y servicios. Así es, por eso tenemos mensajes a las 8:30, a las 12 del día, a las 3 de la tarde, también a las 7 y a las 21 horas. Traiga su comunicado, citación, alguna reunión, algún beneficio, bingo, rifa, torneo de rayuela, qué sé yo, encuentros de palín, carreras a la chilena. Hágala saber a través de La Voz de la Costa en sus horarios de mensajes. ¿Quiere comprar, vender, arrendar? De igual manera, estamos aquí para acompañarle en ese servicio tan interesante para ustedes. 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

Y ahí estamos con buenas canciones también motivadoras, pues. Sí, vuelta a empezar. ¿Qué transmite ese mensaje, cierto, de motivación y de renovación personal, invitándonos a enfrentar cada día con energía y determinación para seguir adelante a pesar de los obstáculos que puedan presentarse? La canción comienza con frases como levántate temprano, comienza a vivir, calienta los motores, hay que conducir, dice, que van reflejando, cierto, la idea de empezar de nuevo cada día con entusiasmo y propósito. Emilio José, escucharon, va utilizando un lenguaje cotidiano, cercano, para motivar al oyente, a ustedes que nos están escuchando y que se programa esa canción en esta pauta de Viva la Gente de hoy miércoles. Entonces, va motivando al oyente a tomar las riendas de su vida, recordando que cada jornada es una oportunidad para avanzar y cumplir metas. Y el tema también deja en claro la importancia de la constancia y la actitud positiva, sugiriendo que aunque se presenten dificultades o fracasos, siempre es posible reiniciar y seguir luchando. La expresión vuelta a empezar va simbolizando, amigas y amigos, tanto la resiliencia como la capacidad de renovarse y aprender de la experiencia. Y si uno va al contexto, a ver, propiamente tal del autor, Emilio José, conocido por sus baladas románticas y canciones con ese toque popular que ustedes le conocen, a menudo incorpora en sus letras temas de superación, pues, y raíces personales. En este caso, Vuelta a Empezar se va alineando con su estilo de ir transmitiendo ciertos mensajes optimistas y cercanos que van buscando conectar con la vida cotidiana de sus oyentes y ofrecer impulso emocional positivo, que es lo que nosotros hacemos también en nuestra variada programación desde La Voz de la Costa, con canciones como esta, por ejemplo.

Las 9 de la mañana con 18 minutos ya. 9 con 18, viva la gente hasta la hora del meridiano. Desde la voz de la Costa de Osorno, con una variada selección de canciones. Una radio que entrega servicio, cultura, noticias siempre para sus oyentes. Y hablando de entregar cultura, de noticias y todo, en un día como hoy, pero de 1922, le cuento, es el aniversario de la Radiotelefonía Nacional. Un día como hoy, pues. La Asociación de Radiodifusores de Chile celebra su primera transmisión radial efectuada en un día como hoy. Fíjese que el señor Enrique Sassí Herrera y el ingeniero y profesor don Arturo Salazar montaron un transmisor en el Laboratorio de Electrotécnica de la Universidad de Chile. Y la transmisión fue escuchada por un grupo de personas en el hall del Mercurio de Santiago. Y en este primer programa, el tenor Jorge Quintero Tricot cantó romanzas de ópera y el periodista señor Rafael Maluenda hizo un comentario de la actualidad política en ese tiempo. Bueno, este instrumento de difusión incorporado a la vida nacional de manera efectiva presta servicios valiosos a las autoridades y a la población, lo que quedó evidenciado durante los sismos de 1939 y 1960. La radio, ustedes saben y lo han palpado de una u otra manera, realiza una intensa labor educativa, de difusión cultural, artística, cívica, y es una buena compañía siempre para los oyentes del campo, de la ciudad, de lugares muy alejados. Especialmente esta emisora llega lejísimo. Saludos a nuestra gente que siempre nos dice que bueno que hay una radio que llega en el estilo en que a nosotros nos gusta y nos criamos acá al sector. Esos son los habitantes de allá de Piedra Mesa, en Lago Ranco. Dicen, llega como cañonazo la radio acá, les escuchamos siempre y en todos sus programas. Qué lindo eso, escuchar lo que gente de tan lejos nos escucha.

en Guacamalal, en Los Cajones, comuna de Río Bueno, en Crucero. Somos Primera Sintonía. Así de simple, gente que conozco muchos años y que cuentan la verdad de generación en generación. Y eso es bonito, en la unión. ¿Por qué no? En el sector donde está ubicada la pista de carrera de Las Vegas de Quilaco, esos sectores rurales, nos escuchan muchísimo. Catamotum y otros. Gracias por estar con nosotros, Centinela. Fieles auditores de La Voz de la Costa. En Puerto Octay, Cancura, Corte Alto, Purranque y todas sus zonas rurales, urbanas ahí, de Fresia, de Frutillar, Primera Sintonía. Y ahora dice mejor porque si de repente por cualquier cosa, mal tiempo, eso también perjudica las ondas hercianas que son las que permiten llegar a vuestro receptor, ahora tenemos el internet, pues dice, ¿cuál es el problema? Así que escuchamos igual nuestra radio de generación en generación. Gracias, amigas y amigos, en estos 58 años que la radio cumplió hace poquito nomás, el 10 de agosto, por haber compartido sus saludos, sus lindas palabras. Me decía un caballero, se emocionó y se puso a llorar por teléfono. Me dijo, señor, discúlpeme que no los puedo ir a abrazar porque tengo mis añitos, mi salud no me ha acompañado muy bien, pero sí tengo ese cariño que no puedo olvidar de la radio y poderlo llamar. Un nieto me marcó mi teléfono y me dio el tiempo de poderlo llamar. Qué lindo, gracias, mi caballero don Guillermo. Así se llama él. No me quiso dar su apellido, egoísta el viejito. Pero gracias, amigo, por compartir todo este trabajo con nosotros, que lo hacemos con mucho amor y cariño y con música como esta para ustedes.

Las 9 de la mañana, ya con 24 minutos, la hora oficial de Chile Continental. Viva la gente hasta la hora del meridiano, desde La Voz de la Costa de Osorno, uno de los medios de comunicación más antiguos y a la vez uno de los más resilientes frente a los cambios tecnológicos y culturales también. 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

Y está contenta la gente, fíjese, de diferentes comunas de esta región y del país en general, por el trabajo que está realizando la sección Centauro de las diferentes prefecturas de Carabineros, junto a la sección OS7 de Carabineros de Chile, ¿eh? Ahora ya han revisado lugares en Puerto Vara, Frutillar, San Pablo, Río Negro, Purranque. Y se ha ido encontrando marihuana, hongos, alucinógenos, pesas, dinero en efectivo, en fin. Y este trabajo, bueno, Carabineros informa y toda la policía también, que son servicios preventivos operativos que van desarrollando en la región de Los Lagos también, porque así se va combatiendo el tráfico y microtráfico de droga. Pero lo más importante, dicen ellos, es fortalecer la seguridad de todos los habitantes, niñas, niños, adultos, mayores, en fin, toda la gente, las familias en general que vivan tranquilos. Qué buena obra, ¿eh? Si es que felicitaciones también ahí a este trabajo de la OS7 de Carabineros de Chile y la sección Centauro, que son desiertos, un personal muy especializado, muy rápido y de buen trato también con toda la gente, así de gusto. Así que hay que destacar las cosas positivas que se hacen en este país también. Y bueno, motivar a la juventud, a la señorita, al joven, para que postule a Carabineros también. Estábamos hablando en el informativo de la mañana sobre ese tema. Queda poco tiempo y así es que aprovechen ustedes también. 1,60 m y un poquito más también, damas y varones, ahí pueden postular. ¿Ok? Está futuro profesional ahí también de servicio a tu país, de avanzar en muchas cosas, en tecnología también que tiene tanto Carabineros que entregar a la juventud chilena para que hagan un buen servicio para su país. ¿A cuánto estamos? 23 minutos de las 10.

Las buenas canciones no se hacen esperar para compartir con usted. Esta mañana de Viva la Gente correspondiente al miércoles 19 de agosto del 2026. Y hechos que ocurren, ¿ah? Tristes. También. A las 17:30 horas de el día lunes fue. Marco Rodríguez Varela, reconocido por su activa participación y cercanía con el club de atletismo Gerardo Manzanares de Osorno, falleció. Sí, se desvaneció. Estaba realizando una actividad física en la Villa Olímpica. Y todo esto va a ser confirmado por el servicio médico legal que ha realizado el procedimiento correspondiente en el lugar cerca de las 20:30 horas de ese día. Era un socio del club de atletismo Gerardo Manzanares. Hablo de esto porque gente joven se nos va de repente. Así es que hacemos llegar también a su esposa Sandra, a sus hijos Pilar y Marco nuestras más sentidas condolencias, porque de una u otra manera uno queda consternado por estas repentinas partidas de gente joven que hacen un tremendo servicio a la sociedad, también a la juventud. Así que no es fácil encontrar alguna palabra de repente para expresar la tristeza que le embarga a uno como ser humano, como persona integrante de la sociedad, y ver que otro que es un tremendo aporte a la sociedad se va. Es un tremendo dolor ver partir también a un padre joven, esposo, amigo de mucha gente, socio de ese gran club Gerardo Manzanares de Osorno. Así es que repito las sentidas condolencias para su esposa Sandra, sus hijitos Pilar y Marco. Chicos, hay que seguir adelante. Con dolor al principio, calma después. Pero la lección de papá siempre va a estar ahí. Así es que eso uno puede decir también ante esta situación que ocurre. Ya estamos a 16 minutos y medio para las 10.

Y aquí estamos desempeñando nuestro papel fundamental en la formación de la opinión pública, en la educación y en la cohesión social. Somos la Voz de la Costa, pues la radio más familiar de Chile, en este Viva la Gente del 19 de agosto del 2026. A 14 minutos estamos de las 10.

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Muchas veces nos adentramos en la historia, pues la importancia y el impacto que Radio La Voz de la Costa ha tenido y continúa teniendo en nuestra sociedad. 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
3: Buenos días. Exactamente las 10 horas. Las autoridades medioambientales y de salud señalaron que Osorno registra en estos momentos un nivel de alerta ambiental por mala calidad del aire debido a material particulado fino. Por lo tanto, se restringe el uso de calefactores a leña para proteger la salud de las personas. La empresa SQM sorprendió al mercado al registrar ganancias por 660 millones de dólares durante el segundo trimestre de 2026, cifra que representó un salto de más del 646% frente a los 88 millones de dólares obtenidos en igual periodo del año anterior. Con ello, la segunda mayor productora de litio del mundial cerró el primer semestre con utilidades por 1.024 millones de dólares. Un avance de 353% más respecto del mismo lapso de 2025. Este fuerte crecimiento estuvo acompañado por un importante aumento de los ingresos provenientes del litio y sus derivados. Estos totalizaron 2.964 millones de dólares entre enero y junio, un incremento de 212% en comparación con los 948 millones de dólares registrados durante los primeros 6 meses del año pasado. Solo durante el segundo trimestre los ingresos por litio y derivados alcanzaron 1.779 millones de dólares, un alza de 299% frente a los 445 millones obtenidos en el mismo periodo de 2025. Durante esos 3 meses el volumen total de ventas de litio superó las 81.100 toneladas métricas de carbonato de litio equivalente. Un encuentro institucional sostuvieron autoridades nacionales del agro con representantes de los países participantes de la reunión especializada sobre agricultura familiar del Mercosur, que se encuentra en nuestro país invitados por la FAO con el objetivo de dar a conocer la Agenda 2026-2030 del Instituto de Desarrollo Agropecuario INDAP para la Pequeña Agricultura. Esta reunión especializada sobre agricultura familiar es un espacio de trabajo creado en 2024 para fortalecer la agricultura familiar mediante el diálogo y el intercambio entre gobiernos y organizaciones de productores. Su propósito es generar propuestas y recomendaciones que contribuyan al diseño de políticas públicas para el desarrollo y bienestar de quienes viven y trabajan en el mundo rural. En esta instancia están participando los estados que integran el Mercosur, es decir, Uruguay, Argentina, Brasil, Bolivia y Paraguay. Hoy a cargo de la presidencia pro tempore y estados asociados como Colombia, Ecuador, Guyana, Perú, Surinam y Chile. Como Estado asociado, Chile participa principalmente a través de INDAP, aportando al intercambio regional de experiencias y a la construcción de estrategias para fortalecer la pequeña agricultura y, de paso, recogiendo los aprendizajes de otros países frente a desafíos comunes como el cambio climático, la gestión de recursos naturales y la sostenibilidad de los sistemas productivos. En Puerto Montt, carabineros de la séptima comisaría de Mirasol detuvo durante esta noche a un hombre adulto quien fue sorprendido portando un calefón que habría sido sustraído desde una obra en construcción ubicada en el sector de Puerta Sur. El procedimiento se originó mientras personal policial efectuaba patrullajes preventivos por el sector. Cerca de las 22:45 horas, los funcionarios fiscalizaron a un individuo que transportaba un saco, constatando que en su interior mantenía un calefón de 7 litros, cuya procedencia no pudo acreditar. Ante esta situación, carabineros tomó contacto con representantes de la empresa constructora EFCO, quienes reconocieron la especie como una de las sustraídas desde una obra ubicada en calle Isla San Félix con avenida Archipiélago Juan Fernández. Cabe señalar que previamente la empresa había denunciado un robo registrado en 4 viviendas en construcción, desde donde fueron sustraídos 4 calefones, además de registrarse daños producto del forzamiento de los accesos. Las diligencias realizadas por carabineros permitieron establecer preliminarmente la vinculación de la especie recuperada con la denuncia efectuada por la empresa, procediendo a la detención del individuo, quien quedó a disposición del Ministerio Público para la respectiva audiencia de control de detención. El procedimiento fue adoptado por personal de la séptima comisaría Mirasol, continuándose con las diligencias investigativas respecto de otras denuncias, no descartándose que pueda tratarse de la misma persona. 10:05, aquí finaliza este punto de prensa. Por su atención, gracias. Buenos días.
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Aquí estamos en La Voz de la Costa, en vivo a la gente hasta la hora del meridiano, son las 10:12 recién de este miércoles 19 de agosto del 2026. 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

Y ahí vamos acompañándolo a ustedes, como siempre, desde La Voz de la Costa de Osorno. Familiarmente nuestra programación dedicada a hacerles pasar un momento grato durante la mañana y durante todo el día, esa es la verdad. No olvide que tenemos mensajes a las 8:30, 12 del día, 3 de la tarde, 7 de la tarde, 21 horas. Entonces, ¿qué? Traiga su mensaje, pues. ¿Alguna citación del Club Deportivo de la Junta de Vecinos de la Comunidad? En fin, hay tantas cosas que programar, que hacer y los socios tienen que saberlo, pues haga su citación a través de los horarios de mensajes de La Voz de la Costa de Osorno. 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

Así es, nuestra compañía desde La Voz de la Costa de Osorno. Bueno, Radio La Voz de la Costa se consolidó, ¿eh?, como la principal fuente de noticias, de entretenimiento, con emisoras que comenzaron a transmitir programas en vivo y radionovelas también que capturaron la imaginación de la audiencia. Acá había una escuela para enseñar a la gente, en fin. Ya son 58 años que estamos viviendo junto a ustedes, qué bonito eso también. Muchas personas han pasado, unos ya se han ido, otros que quedan también realizando otras tareas por ahí con recuerdos de la radio, en fin, y nos visitan y conversan de repente sobre sus historias también que han ocurrido en el medio con los oyentes y tanta gente del campo y la ciudad que ha preferido siempre La Voz de la Costa. De eso estamos plenamente agradecidos por siempre. Las 10:20 de la mañana.

Son las canciones programadas para hacer más entretenida la actividad que usted realiza a diario desde la Voz de la Costa de Osorno, con noticias que van a la hora también para que se entere qué pasa dentro y fuera de esta zona de Chile y el país en general, ¿por qué no? Y también nosotros conversando algunas cosas que van ocurriendo en la zona y fuera de este que le interesen a nuestros oyentes del campo y la ciudad. ¿Cuántos son ya? 10:24, sí, las 10:24, avanzado ahí la mañana, un poco lenteja, como se dice, pero el día se presta para que esté lentejo, la mañana está heladísima, así que abrigarse, no queremos que ustedes estén delicaditos de salud por estas situaciones del clima. Es nuestra zona, es nuestro sur de Chile, es nuestro país con todas sus situaciones climáticas también, que debemos prepararnos y adecuarnos a esos temas que son tan importantes para nuestra subsistencia, sin lugar a dudas. Somos la Voz de la Costa, la más familiar de Chile.

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1: Y aquí estamos, señoras y señores, siempre para compartir con ustedes buena música, noticias y programas culturales de todo tipo en la variedad de espacios que tenemos para brindarle a nuestros oyentes del campo y la ciudad. Y en esa variedad de mantener conectados a nuestras instituciones, a la población civil también en cualquier momento, también tenemos las entrevistas a líderes de diferentes entes sociales que son importantes en el desarrollo de la sociedad propiamente tal, pues. Y existe en Osorno, fíjese, la Fundación Red Solidaria Valles del Rahue. ¿Sabía usted eso? Tiene que enterarse, pues, y escuchar la voz de la costa, sí lo va a saber. Fíjese que ahora tengo a don Orlando González, que es una de las personas, entre todos los que hay, fundamentales allí en esta gran fundación, Red Solidaria Valles del Rahue. Así que uno tiene que agradecer también por el trabajo que ellos hacen en bien de la comunidad. Y vamos a conversar un poquito para que nos cuente sobre su visita, pues, a nuestro estudio en esta mañana. Bienvenido, Orlando González, a La Voz de la Costa, como siempre, para conversar lo que usted esté dispuesto a hablarnos.
2: Muchas gracias a ustedes. Un saludo muy fraternal a todos los auditores de este programa. Y gracias a esta radio que los abre las puertas, ¿cierto?, para dar a conocer el trabajo que nosotros hacemos a diario en la comunidad.
1: Qué bueno que nos ha visitado. ¿Tienen cuenta pública ustedes de este año, don Orlando?
2: Sí, nosotros todos los años hacemos un balance de lo que se ha hecho y qué es lo que nosotros vamos a trabajar el año siguiente. Y de esto los toca ahora el viernes tener esta cuenta pública en la Casa del Folclore a las 3 de la tarde, donde vamos a dar a conocer todo el trabajo que hemos hecho con el grupo solidario que trabaja en los comedores abiertos arriba en Revuelto Norte, lo cual, por un lado, estamos bastante satisfechos por el trabajo que se ha hecho, pero por otro lado también un poco de nostalgia saber que existe tanta gente en nuestro sector, en nuestras poblaciones, en nuestro Osorno querido, que necesita del apoyo diario de nosotros mismos, de la gente que puede ayudarles en el pasar del mes. Es una situación económica que viven ellos y que para eso están estas organizaciones, para eso están los voluntarios, las personas con corazón solidario para poder ayudar al prójimo.
1: ¿Usted cuánto tiempo lleva ahí ya trabajando, don Orlando?
2: Nosotros comenzamos en julio del 2020 para la pandemia. Comenzamos con una olla común, después ya fue un comedor y hoy día ya estamos ya como 3 años ya con una organización más potente, con todo legal, ¿cierto?, de manera de poder postular algunos proyectos que van en beneficio de los adultos mayores, especialmente, que son los más afectados en este problema que estamos atacando nosotros.
1: Qué bueno que ustedes se han ocupado también de este tema de personas que viven en situaciones de vulnerabilidad. Y nos toca, pues, la forma en que usted nos expresa su sentimiento de pertenecer a esta institución y que tienen un buen espacio público también la gente para poder estar ahí, un hogar prácticamente donde pueden cobijarse de alguna u otra manera ante la pobreza extrema, el desempleo, el problema de salud mental, las adicciones que hay hoy en día. En muchos casos, esta situación también se debe a factores de violencia doméstica, don Orlando, desastres económicos, la desintegración familiar, que hoy día está, pero a la orden del día, seamos francos, sin doblez. Pero aparecen ustedes, y en este tiempo van apoyando a la gente con mucha sinceridad, con mucha honestidad. Qué bueno que existe gente solidaria como ustedes, don Orlando, y se ocupan de hacer reuniones, de juntarse, de hacer sus programas, sus pautas de trabajo para el año, y lo hacen con dolor todos los días, por lo que usted me está contando, me está dejando en claro aquello, el sentirse también tocados por ver gente desocupada por ver gente durmiendo en la calle, por ver gente que le falta un pan y una taza de café caliente mucho tiempo.
2: Sí, bueno, la reflexión que usted hace, uno le da vueltas en la memoria de todos los días cuando ve gente en la calle, gente que por una u otra razón ha llegado a este estado y que nosotros no podemos darle la espalda porque sencillamente son gente que no viven como uno normalmente vive. Uno nunca debe juzgar a la gente por el estado en que vive, sino que tiene que buscar la alternativa, buscar redes, como el nombre de nuestra organización tiene, ¿cierto?, para poder alivianar el día de esas personas. Nosotros lo hemos encontrado con las desagradables sorpresas que una casa se ve muy bonita por fuera, pero uno al ingresar a esos domicilios, que nosotros hemos visitado muchos, cientos de domicilios, y hay gente que no tiene para comer en el día. Con suerte, de repente, un pan con agua. Y esto no es mentira. El otro día me llama una persona que es socio de esta organización, que tiene un local comercial en Ragua, no voy a decir dónde. Y me dice, don Orlando, me dice, usted ubica al abuelito tanto. Me suena conocido, deme la dirección, le dije yo. Me dio la dirección, yo le dije, efectivamente lo conozco. Y él andaba pidiendo una fruta porque no había comido nada. Entonces, cuando nosotros en Chile se hace la Teletón, que presta una utilidad enorme a niños con discapacidad y toda la cosa, pero ese no es el corazón del fondo de la solidaridad. La solidaridad debe practicarse todos los días. Mientras uno va caminando en la calle, ser solidario e incluso en la micro para poder bajar un adulto mayor. Son señales tan pequeñas que en el fondo hacen un gran avance en la vida solidaria. Y uno se transforma en una persona que cada vez se va exigiendo más. Y esto de ser solidario debiera ser un tema permanente en poder levantar estas situaciones tanto de información y de ayuda a mucha gente que hoy día no le alcanza a llegar a fin de mes por toda la carestía de la vida y las pocas posibilidades que hay, especialmente los adultos mayores. Es una situación grave lo que sucede en nuestro país, en nuestro sector. Ver los adultos mayores que con su pensión hacen lo imposible por tema de medicamentos y otras cosas. Sin embargo, prefieren pagar el medicamento y muchas veces no tener el pan en la mesa. Esas cosas son las que duelen. Ver un adulto mayor que no tiene ropa para cambiarse. Nosotros trabajamos muchas veces pasando por las calles, veíamos gente que vive debajo de un cartón. Eso es inhumano. Debe haber algún programa, quizás en Osorno, en Chile, donde se pueda trabajar de una forma más eficiente para los adultos mayores y personas de calle. Ahí tenemos una falencia y debemos buscarle la alternativa. Porque no es posible que en estos años, siglo XXI, ¿cierto?, todavía haya gente que no es digna y duerme como cualquier animal en cualquier área abierta, sin tener un hogar, tomarse un café, etcétera. Nosotros por eso es que llamamos a la comunidad a que los acompañe este viernes a las 3 de la tarde en la Casa de Folclore, para que conozca el trabajo que nosotros hacemos y si en ese momento se abre algún corazón que se pueda sumar como voluntario. También necesitamos más profesionales, necesitamos asistentes sociales, psicólogos, son las personas que más necesitamos en este momento y no damos abasto. Nosotros somos un grano de arena dentro de esta playa. Lamentablemente los recursos son escasos y los aportes, si bien es cierto, nosotros estamos muy, muy agradecidos con las personas que hacen los aportes de abarrote, todo lo que es la fruta, la verdura, etcétera. Sin embargo, aún así estamos cortos.
1: Siempre falta, claro. Porque no son dos, tres personas, mucha gente la que atienden ustedes. Qué sí. Bueno, don Orlando, que ustedes van a llevar a cabo esta actividad el 21 de agosto a las 3 de la tarde en la Casa del Folclore, como usted decía, que está en Inés de Suárez 115 en Osorno. Le agradecemos su visita y que nos pueda conversar de esas cosas con tanto sentido humano, porque esa es la gracia, pues, las cosas hay que hacerlas y de corazón. Así es que, don Orlando González, agradecido de que usted ha venido a contarnos algo más sobre la Fundación Red Solidaria Valles del Rahue, que están haciendo un tremendo trabajo en Osorno. Cuenta pública 2026 y aniversario, ¿eh? 21 de agosto, 15 horas, en la Casa del Folclore, no lo olvide, en Inés de Suárez 115 en Osorno. Agradecido, don Orlando. Y
2: muchas gracias a ustedes, de verdad. Y igual decirle a las personas que los quieran acompañar ese día, van a haber algunas sorpresas que no las podemos decir, pero son bonitos ejemplos los que vamos a ver ese día, de especialmente gente muy joven.
1: Y va a ir mucha gente, porque vamos a seguir comentando de esto que nos ha dejado usted este documento acá, para tener la pauta y poder hablar de qué se trata también y cuándo van a repetirle a la gente, porque ser repetitivo, las cosas funcionan. Un agrado, don Orlando, y que le vaya muy bien.
2: Muchas gracias.

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12: Muy buenos días, 11 horas, 2 minutos. El presidente José Antonio Kast viajó hoy a primera hora a la región de Antofagasta para monitorear en terreno las medidas adoptadas por la emergencia climática, evaluar personalmente los daños y anunciar otras acciones de ayuda y reparación. Durante la jornada de ayer martes, las intensas lluvias provocadas por una baja segregada causaron la activación de quebradas y aluviones en Iquique, Antofagasta y Tocopilla. En esta última fueron especialmente graves las consecuencias de las precipitaciones y aluviones, por lo cual el gobierno decretó zona de catástrofe. Senapred advirtió que el evento climático no ha terminado y mantuvo la alerta roja para las comunas de Antofagasta, Taltal, Mejillones y Tocopilla por evento meteorológico. Además, se mantiene la alerta temprana preventiva para las comunas de Camiña, Colchane, Pica y Pozo Almonte, región de Tarapacá, y la alerta amarilla en la región de Arica y Parinacota. Anoche, en un balance entregado en Senapred, el viceministro del Interior y la Secretaría General de Gobierno, Claudio Alvarado, dijo que la situación en la provincia de Tocopilla ha alcanzado una especial gravedad. Por lo mismo, este miércoles a las 6:30 horas, el mandatario se dirigió a la región de Antofagasta para reunirse con las autoridades locales, evaluar en terreno los daños, las afectaciones y tomar las decisiones que correspondan para iniciar el proceso de recuperación. Más tarde estaba fijada una reunión de coordinación con autoridades locales, Delegación Regional de Antofagasta, mientras que alrededor de esta hora se espera que llegue a Tocopilla para inspeccionar en terreno efectos del sistema frontal. Por su parte, la directora nacional de Senapred, Alicia Cebrián, informó que entre las regiones de Arica, Parinacota y Coquimbo se registran 64 personas damnificadas, 521 albergados, 3 lesionados, 30 viviendas con daño mayor, 23 con daño menor y 63 en evaluación. Finalmente, el Ministerio de Educación anunció la suspensión de clases para las regiones de Arica, Parinacota, Tarapacá y Antofagasta por la emergencia climática. Una violenta agresión registrada en un servicentro Copec de La Cisterna, en la región metropolitana, dejó a 3 trabajadores lesionados, uno de ellos con una herida cortopunzante en una pierna. El hecho ocurrió durante la tarde de ayer en el sector de Gran Avenida con Padre Hurtado y hasta ahora no se han reportado personas detenidas. Según los antecedentes recabados, el conflicto comenzó cuando uno de los trabajadores pidió a una conductora cambiar la posición de su vehículo para poder alcanzar correctamente con la manguera de combustible porque no alcanzaba y se molestaron. De acuerdo con el mismo testimonio, inicialmente eran 2 mujeres quienes comenzaron a discutir con el trabajador. Empezaron a insultar al joven que carga afuera y pasó a mayores, señaló, agregando que durante la discusión también se habrían proferido insultos relacionados con la nacionalidad del empleado. Tras el primer altercado, las involucradas se habrían retirado del lugar advirtiendo que regresaría, cumpliendo posteriormente su amenaza. Volvieron 2 o 3 vehículos con muchas personas a golpear a los bomberos, relató el testigo. Durante esta segunda agresión, los funcionarios habrían recibido golpes con fierros y palos, principalmente en la cabeza, mientras uno de ellos fue apuñalado en una pierna. Otro trabajador del servicentro señaló que los tres afectados debieron recibir atención médica y permanecieron durante varias horas en un recinto asistencial. Con el objetivo de avanzar en la resolución en las listas de espera y entregar una respuesta oportuna a pacientes con patologías de alta frecuencia en la provincia de Chiloé, durante el pasado fin de semana se desarrolló en el Hospital de Castro un nuevo operativo de cirugía de varices, iniciativa realizada en el marco del convenio entre el Servicio de Salud Chiloé y Capredena con el apoyo del establecimiento hospitalario. La jornada permitió intervenir a 33 pacientes, dando continuidad a una estrategia de colaboración que busca fortalecer la capacidad resolutiva de la red asistencial y reducir los tiempos de espera para este tipo de procedimientos. Este es el segundo operativo de varices realizado durante 2026, luego de una primera jornada desarrollada en mayo, oportunidad en que fueron intervenidos otros 35 usuarios. De esta manera, ambos operativos han permitido beneficiar a cerca de 70 personas durante el presente año. Y el alcalde de Osorno, Jaime Bertín, acompañó anoche a la comunidad de la Junta de Vecinos número 10 Ovejería Bajo en los festejos por un nuevo aniversario de esta organización que celebró 56 años de existencia en su sede social de calle Jaime Izaguirre, sin número. En la ocasión en la que también estuvieron presentes el concejal Miguel Arredondo y las concejalas Javiera Cabello y Natalie Gissen, el jefe comunal hizo extensivo su saludo a todos los integrantes de la organización en la fecha tan importante en la persona de su presidenta, Marían Villanueva, destacando la valiosa labor que realizan día a día en beneficio de sus vecinos y vecinas e instándolos a seguir adelante. Dando siempre tendrán en el municipio un aliado para trabajar en beneficio de la comunidad. Asimismo, Jaime Bertín hizo entrega a nombre del Consejo Municipal y de la comunidad osorrina de un galvano como muestra de agradecimiento por el trabajo realizado durante sus 56 años de existencia. 11 horas 8 minutos, aquí finaliza este punto de prensa. Por su atención, gracias. Buenos días.
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Quiero agradecer también a auditores de la Unión que han estado llamando al programa, don Héctor Uribe ahí. Gracias, don Héctor, hablando sobre la educación, él me conversaba algunas cosas también que es bueno que vayamos trabajando. Y gracias, don Héctor, por valorar mi trabajo también desde esa hermosa ciudad de La Unión, mi ciudad natal además, ¿no? La Unión, la ciudad del Yoyelwe. Algún día lo voy a invitar, don Alfredo, para que vayamos a almorzar allá a La Unión. Tengo muy buenos amigos con grandes locales comerciales para que usted disfrute un plato unionino. Son desiertos ahí para meter la mano, fíjese, y prepararlo mejor en la olla. Y también para los bajativos. Resultan largos a veces entre la conversación que uno tiene, porque siempre hay un diálogo importante de qué hablar sobre el desarrollo de la sociedad, que es importante. Don Héctor Uribe, gracias también por su invitación. Ahí nos juntaremos, señor, para compartir algún momento un almuerzo. Qué bueno estos auditores, qué buena onda son estos. Buenos alumnos en sus tiempos, recuerdan a sus profesores y buenas personas, buenos padres de familia también. Qué bonito. Gracias a nuestros oyentes porque nos tratan de esa manera tan linda.

una selección de buenas canciones siempre para compartir con ustedes desde La Voz de la Costa en este Viva la Gente que va hasta la hora del meridiano. A Rafael nos pedía ella, bueno, tiene una cancioncita, Rafael, decía una auditora que nos llamaba la señora Carmen. Gracias, señora Carmen, por valorar mi trabajo. Humildemente se lo digo yo públicamente, ¿eh? Yo no lo callo. Yo no me creo estrella, soy un humilde comunicador, pero ¿qué me preparo para hablar? Así es que hay que estudiar muchas cosas, siempre analizar muchas situaciones de la sociedad, en todo orden de cosas, para poder conversar tras un micrófono. Así es que hay una buena terminología que usar, ustedes se merecen el mejor respeto, y le agradezco a toda la gente, también a don Héctor de la Unión y otros que llaman, por el trabajo que realizo acá. Así es que para otros quizás no sea grato, pero sí, mucha gente agradece lo

Y esto del fenómeno del niño continúa fortaleciéndose, ¿eh? Sí, y podría alcanzar una intensidad inédita durante los próximos meses, dicen. Esto lo establece el último reporte de la NOAA, que reafirma la posibilidad de sentir efectos severos en el clima desde ahora hasta al menos el inicio del 2027. Es decir, actualmente el niño se encuentra en una categoría de intensidad fuerte y todo apunta a que seguirá aumentando durante las próximas semanas. En paralelo, el investigador e ingeniero físico de la Universidad de Santiago USACH, señor Edgardo Sepúlveda, dice a medios de comunicación que hay altas probabilidades de alcanzar el pic del niño en noviembre. Entonces, ¿qué le espera la primavera en Chile? ¿Sería lluviosa o demasiado calurosa? Ese es el análisis, pues, del especialista para los próximos meses en el país. Se ha asegurado que es altamente probable que el fenómeno del niño nos acompañe varios meses más, tras dejar un invierno lluvioso, especialmente en la zona norte y central del país, como todos estamos informados ya. Es posible que su presencia se extienda hasta inicios del otoño del 2027. ¡Ah, córtala, vamos, cabrón! ¿Cómo va a seguir jodiendo? Y para hacerse una idea de su intensidad, los valores diarios de la temperatura superficial del mar en el Océano Pacífico Ecuatorial Central cerraron con un pic de 2.5 grados centígrados en julio, lo que ya es un récord, pues, para estas fechas dentro de lo que se tiene registrado. Quería comentarle un poquito sobre esto del estado del fenómeno del niño que estamos viviendo actualmente también, ¿no? ¿Qué podría pasar en la primavera en Chile tras el pronóstico de un fenómeno? El niño muy intenso se ha portado, muy mañoso, hay que darle unos huascazos para que no nos perjudique tanto, ¿no cree usted? Saludo a la señora Olguita Pinol, de la que el Mapu Bajo me dijo, quiero escuchar la mariposa traicionera. Ahí veremos luego, Alfredo manda ya la sala de sonidos, yo ahí no me meto. Pero igual, como todos la quieren, capaz que traiga la orquesta. Olguita Pinol, gracias por escucharnos, dice, yo siempre escucho a don Luis, a usted, don Willy, a todos los de la radio, son buena onda. Gracias por acompañarnos, un saludo a todos mis hermanos también, dijo, me aprovecho del rato. Muy bien.

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Una buena selección de temas musicales que resultan de vuestro agrado también están en el complemento de lo que nosotros vamos conversando, damos a conocer a nuestros oyentes a través del 90 del dial AM 90.1 de la frecuencia modulada estéreo. Y no olvide, estamos a través de la internet también en www.radiovozdelacosta.cl, nuestra programación internacional.

Viva la gente hasta la hora del meridiano, señoras y señores. ¿Cuánto falta? 16 para las 12 y nada más. 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Saludando a don Nelson Bravo, y gracias a don Nelson también por sus lindas palabras. Los momentos duros nunca duran mucho, ¿eh? Pero la gente dura sí lo hace. Eso hay que hacer, que nuestros actos hablen por nosotros a la hora de superar la adversidad también. Es una manera de buscar motivación para gestionar situaciones amargas. Hay que irse ocupando este tema de estar presente siempre con una esperanza en la vida para poder realizar cada tarea y salir triunfador. Hay que creer que se puede, ya se ha recorrido quizás medio camino en la vida. Y bueno, con esta forma de explicarle algo más sobre la esperanza, también quiero enfatizar en la importancia del cambio de mentalidad, que lo hace a uno explorar nuevas posibilidades siempre en la vida. Eso sí que es lindo. Saluda a la señora Carmen Muñoz, a todos los amigos de la Capilla San Pedro, a la gente que vive en Bahía Mansa, al grupo San Andrés ahí, a Olguita Pinol de la Quelmapu Bajo, a don Nelsito Bravo, que está por ahí en sintonía también, nos pedía un temita musical, ya irá, a don Héctor Uribe de La Unión, don Orlando González, que nos visitó en una entrevista que tuvimos acá de la Red Solidaria Valles del Rahue, una fundación Red Solidaria Valles del Rahue. Tienen la cuenta pública el 21 de agosto a las 3 de la tarde en la Casa del Folclore, ahí en Elías de Suárez, 115 en Osorno. Aprovecho de contarle aquello. Pero reitero, saludito ahí. Gracias por llamar y por sus lindas palabras, don Nelson Bravo. A él le gusta, y ya, pues fíjese, me gusta escuchar el charango como suena, dijo, y como canta ese muchacho con la guitarra igual. Bueno, todos tocan bien ahí, pues. El Iyapu ha marcado un hito importante dentro de la música a nivel internacional.

Paloma ausente, lindo tema ahí, saludando a nuestros oyentes también. Gracias por haber llamado y estar junto a nosotros en la invención del transistor. En 1947 revolucionó la portabilidad del dispositivo. Entonces cada uno agarraba su radio y se iba por todos lados y nos escuchaba igual, permitiendo que la radio alcanzara audiencia en lugares remotos y en contextos donde otros medios no tenían acceso. Somos Radio La Voz de la Costa, llegamos a todas partes, somos muy familiarizadores con nuestros oyentes. Saluda a la señora Lucy, ahí en Rabue Alto, primer sector, nos escucha ella. Gracias por saludar a todo el equipo que está aquí de turno y también a Luchito Ferrada, que está en su reunión en él. Pero aquí estoy yo, soldado preparado al lado del cañón. Señora Lucy, un abrazo, gracias por sus conceptos lindos que tiene para con el trabajo que uno realiza también aquí en la radio, y que disfruten de este espacio de mañana que nos queda. Ya les leo mensaje luego a las 12.

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Y nos vamos. 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Alfredo Delgado Meneses estuvo en la sala de sonidos, este amigo y servidor en la conducción de este Viva la Gente de este miércoles 19 de agosto del 2026. Y ustedes, señoras y señores, lo más importante, ya vuelvo y les leeré mensajes.

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9: Las 12 horas con 2 minutos, mucha atención. Se encontró en la vía pública tarjeta cuenta RUT Banco Estado a nombre de Fernanda Paz Baeza Silva. Debe retirar en Radio La Voz de la Costa en horario de oficina. Manuel Rodríguez 850 en Osorno.
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9: Mucha atención, tenemos el sentimiento de comunicar el repentino fallecimiento de nuestro padre y abuelito, don Efraín Orlando Maripán Queupuán, que en paz descanse. Sus restos son velados en casa de su hermano Óscar Maripán. Su funeral se realizará el día jueves 20 de agosto, saliendo el cortejo a las 10:30 horas, con dirección a la parroquia San Juan de la Costa. 11:30 horas se oficiará un responso en la iglesia San Juan, para luego dirigirse al cementerio del lugar. Para las personas que deseen acompañar al funeral de nuestro padre y abuelito, saldrá un bus desde calle Victoria, Copec, con dirección hacia la misión a las 8 de la mañana. Firman sus hijos Fabiola y Diego Maripán. Tenemos el sentimiento de comunicar el sensible fallecimiento de don Efraín Orlando Maripán Queupuán, que en paz descanse. Su velatorio se efectuó en casa de su hermano Óscar Maripán, en el sector de Putrihue Norte, comuna de San Juan de la Costa. Su funeral se realizará el día jueves 20 de agosto, saliendo del cortejo a las 10:30 horas, con dirección a la parroquia San Juan de la Costa, donde a las 11:30 horas se le oficiará un responso para luego continuar al cementerio de Misión San Juan de la Costa. Firma la familia Maripán Cheuquian, familia Maripán Solís y funeraria Muñoz Hermanos. Tenemos el sentimiento de comunicar el repentino fallecimiento de nuestro padre y abuelito, don Efraín Orlando Maripán Queupuán, que en paz descanse. Sus restos son velados en casa de su hermano Óscar Maripán. Su funeral se realizará el día jueves 20 de agosto, saliendo el cortejo a las 10:30 horas, con dirección a la parroquia San Juan de la Costa. 11:30 horas se oficiará un responso en la iglesia San Juan, para luego dirigirse al cementerio del lugar. Para las personas que deseen acompañar al funeral de nuestro padre y abuelito, saldrá un bus desde calle Victoria, en la COPEC, con dirección hacia la misión, a las 8 de la mañana. Firman sus hijos, Fabiola y Diego Maripán. Al cumplirse 5 años del fallecimiento de Purísimo Paisil Caucao y 20 años de Elías Venancio Paisil Marín, se les oficiará una santa misa para recordarles el día sábado 29 de agosto a las 11 de la mañana en la capilla San José de Trosco. Se invita a familiares y amigos, lo que comprometerá la eterna gratitud de la familia. Nota de agradecimientos. La familia de quien fuera en vida nuestra querida madre Florinda Elovina Colipán Loncomilla, que en paz descanse, agradece sinceramente a familiares, amigos, vecinos y hermanos en la fe que nos acompañaron en su velatorio y funeral, brindándonos sus muestras de cariño, apoyo y compañía en estos difíciles momentos. De manera muy especial queremos agradecer a la señora Zenaida y la señora Erika del Comité Intercultural del Hospital Base de Osorno por su cariño, dedicación y valiosa labor con nuestra madre durante el tiempo que permaneció hospitalizada. Agradecemos profundamente el apoyo y acompañamiento que le brindaron a todos quienes estuvieron presentes y nos acompañaron de una u otra manera. Muchas gracias de todo corazón, con cariño y gratitud. Sus hijas Karen, Janet y Nayaret Aucapán Colipán. Hasta aquí esta edición de mensajes.
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9: Atención, que se necesita arrendar casa con subsidio del Estado. Debe cumplir con los siguientes requisitos: estar en buen estado, tener cocina, baño, mínimo 2 dormitorios. 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
7: Hoy quisiéramos continuar con un ciclo que hemos dedicado a un problema de nuestros días que desafortunadamente se extiende cada vez más, la drogadicción. Definir con claridad cuáles son las causas que llevan a miles de personas a consumir drogas es algo complicado. Por esto, dichas causas las encontramos en las diversas caras de la vida del hombre, como son lo físico, psicológico y social. Pero como característica general, el hombre busca a la droga con el propósito de no encontrarse con el dolor.

0: En muchos casos se llega a la droga como una alternativa para escaparse del inevitable dolor, y aquel que lo hace no se pregunta por qué está así. Esta, entre comillas, solución química de la vida que pretende ignorar el dolor, olvida que él es parte de nuestro ser humano. Al enfrentar el dolor y resolverlo, se crece, madura, para llegar a ser una persona íntegra. Estas aparentes experiencias de fracaso nos pueden llevar finalmente a descubrir el porqué de nuestra vida. Querido auditor, ese dolor que sufre aquella persona que ha hecho de la droga su compañero de viaje es producido por un enorme vacío emocional. Este vacío se ve expresado muchas veces en la soledad que el mundo contemporáneo impone. Nuestro mundo, el de la técnica y de la ciencia, están dando pasos a las urbes deshumanizadas. A pesar del aumento de los medios de comunicación, el contacto humano va quedando postergado. Las personas están informadas, pero incomunicadas desde lo humano. También hay otras causas que llevan a la drogadicción. Por ejemplo, el consumo de drogas en los niños que viven en la pobreza. Ellos están más expuestos porque tempranamente salen a la calle enfrentándose a una serie de situaciones de carácter social y psicológicas muy complicadas. Otro factor que radica en el consumo es nuestra actual economía de mercado. Las personas que tienen este vicio buscan a la droga como a un objeto que les proporcionará el placer que necesitan. Estimados amigos, como les decíamos anteriormente, lo esencial que lleva al consumo de drogas es ese vacío existencial en que se vive, cuando en la vida cotidiana no se puede encontrar la calidez, la seguridad y la plenitud, se llena este vacío con drogas como el alcohol, el cigarrillo, la cocaína o la marihuana. Por esta razón, para atacar este mal, no debemos pensar que lo esencial es exterminar la droga. Debemos concentrarnos en la materia prima de la drogadicción, que es el hombre. Desafortunadamente, estamos fallando en la extinción de este problema, porque nuestra sociedad es la causante de dicho vacío existencial, de esta gran grieta espiritual. Reconocer que en el ser humano, y no en la droga misma, radica el problema, es nuestra gran tarea como sociedad. Ir en la búsqueda del ser humano sufriente tras el drogadicto es el mejor remedio, y no las leyes penales ni tampoco la cárcel.
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2: Son las 12 horas con 30 minutos.
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5: Estas son las informaciones. Primer contacto lo tenemos con nuestra periodista, señorita Victoria Barría Torre. Le estamos escuchando. Buenas tardes.
6: Buenas tardes. Durante este miércoles se desarrolla en la sala de sesiones de la Municipalidad de Osorno la 16ª sesión plenaria del Consejo Regional de Los Lagos, una jornada que reúne a los consejeros regionales para abordar las diversas materias de interés para todas las provincias y comunas del territorio. Durante las primeras intervenciones, los consejeros representantes de la provincia de Osorno plantearon distintas problemáticas que afectan al territorio, entre ellas lo del consejero Bernardo Barría, quien solicitó generar un acuerdo para oficiar a la Municipalidad de San Juan de la Costa con el objetivo de obtener una respuesta respecto a la situación que afecta a personas de la comuna que aún no cuentan con servicio eléctrico. En el marco de la sesión, el alcalde de Osorno, Jaime Bertín, entregó un saludo a los consejeros regionales y a los presentes, destacando la realización de esta instancia en dependencias municipales. Esta jornada contempla además el análisis y votación de los acuerdos emanados de las distintas comisiones del Consejo Regional de Los Lagos que se realizaron durante este martes, junto con la revisión de la cartera de proyectos para el Fondo Regional de Inversión Local, FRIL. La sesión se desarrolla durante esta jornada en Osorno, permitiendo abordar desde el territorio distintas necesidades y proyectos que buscan contribuir al desarrollo de las comunas de la región de Los Lagos. Toda la información en extenso sobre esta sesión plenaria del Consejo Regional mañana en Noticiero 90.
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5: 27 minutos faltan para la una. Hoy jueves 19, Osorno se encuentra bajo episodio de alerta ambiental, según lo informado por el Ministerio del Medio Ambiente, debido a los niveles elevados de contaminación del aire. La medida que se enmarca en el plan de descontaminación atmosférica vigente para la ciudad busca reducir la emisión de material particulado en zonas críticas como Pilauco, el sector suroriente y el centro urbano. Durante esta jornada estará prohibido el uso de calefactores a leña que generen humo visible dentro del radio urbano. Además, se restringe el uso de chimeneas de hogar abierto y se exige utilizar exclusivamente combustibles autorizados como leña seca, briquetas, pellet, si es que tienen, de madera o chip seco. Y también queda expresamente prohibida la quema de residuos al aire libre, ya sea en la vía pública o en propiedades privadas, incluyendo hojas secas, restos de poda, rastrojos y cualquier tipo de vegetación viva o muerta. Esta restricción se extiende a 1 kilómetro desde el límite urbano de la comuna y estará vigente hasta el 30 de septiembre. Este martes el Tribunal Electoral Regional de Los Lagos determinó la inhabilitación por 5 años para ejercer cargos o empleos públicos contra el exalcalde de San Pablo, Juan Carlos Soto Caucau, tras acoger un requerimiento por notable abandono de deberes relacionado con el no pago reiterado de cotizaciones previsionales de salud y descuentos voluntarios de trabajadores del DAEM durante su administración. El requerimiento fue presentado por los concejales, señora Edith Canío Quiñao, señora Claudia Pérez González, el señor Fabián Cortés Cárcamo y Miguel Ángel Godoy Noriega, quienes recurrieron al organismo electoral tras reunir antecedentes sobre la situación financiera del Departamento de Administración de Educación Municipal. Entre los documentos considerados se encuentran informes de Contraloría, antecedentes de la Dirección de Control Municipal y registros de Previred, que evidenciaron un aumento sostenido de la deuda durante el periodo 2016-2024. Durante el proceso, la defensa de Juan Carlos Soto Caucau solicitó al Tribunal Electoral Regional rechazar el requerimiento presentado por los concejales. Entre sus argumentos, sostuvo que la deuda previsional tenía un carácter histórico y estructural, además de señalar que durante la administración se adoptaron medidas para enfrentarla, como convenios de pago, restitución de recursos al Ministerio de Educación y planes de recuperación financiera. El concejal, señor Fabián Cortés, explicó que los antecedentes fueron recopilados durante aproximadamente 2 años y posteriormente entregados a la Contraloría, organismo que determinó que el caso debía escalar al Tribunal Electoral Regional. El señor Fabián Cortés dijo que la acción no tuvo un carácter personal, sino que respondió al cumplimiento de sus funciones y a la necesidad de establecer responsabilidades por situaciones que afectaron a integrantes de la comunidad educativa.
7: Estuvimos 2 años reuniendo información, la cual fue entregada a Contraloría, y Contraloría después nos hace la mención de que esto tiene que escalar al TER. Esto no es con un ánimo personal de perseguir a nadie, pero sí, efectivamente, hay que buscar responsables cuando las cosas se hacen mal. Y si así es la resolución que ha tomado el TER, uno la toma con madurez. Creo que para nosotros es un acto también de justicia para todas aquellas personas que se vieron afectadas por estos temas, profesores, asistentes, ¿cierto? También las familias, los apoderados, para los alumnos, alumnas.
5: El señor Fabián Cortés sostuvo que la resolución representa un acto de justicia para los profesores, asistentes de la educación, familias y estudiantes que, según manifestó, se vieron afectados por las consecuencias de la situación financiera del DAEM. En ese sentido, planteó que las autoridades deben asumir sus cargos con preparación, profesionalismo y disposición para escuchar las advertencias de los equipos técnicos.
7: Un reflejo importante para todas las autoridades para que cuando asuman un cargo se den cuenta que tienen que llegar preparados, que tienen que escuchar, que tienen que tomar atención a lo que le dicen profesionales. Muchas veces le mencioné al alcalde Juan Carlos Soto Caucau, era caso a mis análisis financieros, yo de profesión soy ingeniero comercial, hice la pega, se la mencioné, no fui escuchado, y los que resultaron heridos con esta situación fue efectivamente la ciudadanía de la comuna de San Pablo. La verdad es que espero que se tome atención respecto a esta situación y que de aquí en adelante alcaldes y personas que estén en altos cargos públicos.
5: Finalmente, el concejal de la comuna de San Pablo, señor Fabián Cortés, afirmó que en reiteradas oportunidades advirtió al alcalde de ese tiempo sobre las dificultades financieras y aseguró que sus análisis no fueron considerados. Dio a conocer que la resolución del TER podría constituir un antecedente para eventuales acciones legales de otras personas afectadas y dijo que desde su perspectiva, su labor en este proceso concluye con las atribuciones que le otorga la ley.
7: Yo doy mi trabajo por cerrado porque hasta aquí llegaban mis atribuciones como concejal. Y eso igual me gustaría que quede bien claro, esto no es nada personal, esto es solamente ejercer mi función, para eso la ciudadanía me escogió. Mucha gente sabe que este es mi segundo periodo, actualmente estoy como primera mayoría porque también la gente pudo ver en este trabajo el reflejo de lo que ellos esperan que haga una autoridad, que es hacer la pega. Yo la hice. Agradezco también al equipo que acompañó, también a los concejales que se sumaron a esta denuncia al TER.
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5: 21 minutos falta para la una. El alcalde de Osorno, señor Jaime Bertín Valenzuela, recibió una audiencia y el saludo protocolar del secretario regional ministerial de Energía en la región de Los Lagos, señor Andrés Niklicek, oportunidad en la que ambas autoridades abordaron diversos temas de interés para la comuna y la importancia de continuar fortaleciendo la coordinación entre ambas instituciones en materias relacionadas con el desarrollo energético de Osorno. INACAP Osorno se prepara para recibir el viernes 21 de agosto entre las 10 de la mañana y 16 horas una nueva fecha de la Liga Robótica 2026, competencia escolar organizada por Neoeduca y que cuenta con el apoyo de Precisión INACAP y Fundación Mustakis, que reúne a estudiantes desde cuarto básico hasta cuarto medio en torno a la ciencia, la tecnología, la programación y la innovación. La jornada convocará en la sede a más de 20 equipos provenientes de distintos establecimientos educacionales del país, quienes, acompañados por sus profesores, podrán tener a prueba robots desarrollados por ellos mismos en distintas categorías, enfrentándose a desafíos que requieren precisión, lógica, creatividad, programación y trabajo en equipo. Para INACAP Osorno, ser parte de este circuito nacional representa una oportunidad para acercar la tecnología y la robótica a las nuevas generaciones, generando espacios de aprendizaje práctico donde los estudiantes puedan desarrollar habilidades que serán fundamentales para su futuro. El vicerrector de INACAP Osorno, señor Fernando Monraz, destacó la importancia de que la sede sea parte de esta iniciativa y de abrir sus espacios para que estudiantes de distintos establecimientos puedan vivir una experiencia vinculada directamente con la tecnología y la innovación. En la misma línea, el señor Nelson Gass, director de Área de Automatización Electrónica y Robótica de INACAP, dijo: abrir las sedes de INACAP para el desarrollo de este importante encuentro representa el compromiso con potenciar en los jóvenes el aprendizaje basado en la innovación y la tecnología, elementos que representan la educación del futuro. Durante la jornada, los equipos participarán en tres categorías. Los robots deberán enfrentarse para sacar a su oponente del área de competencia. En baile robot, los participantes demostrarán creatividad y coordinación a través de sus robots, mientras que en rescate, las máquinas deberán recorrer un circuito siguiendo correctamente las líneas demarcadas. La Liga Robótica busca potenciar las habilidades STEM desde edades tempranas y generar oportunidades de participación para estudiantes de distintos territorios y contextos educativos. Asimismo, los equipos que destaquen en el circuito nacional podrán avanzar hacia instancias internacionales, entre ellas RuniBot en Colombia y el Torneo Internacional de la Federación Mexicana de Robótica en Monterrey. La edición 2026 contempla un circuito nacional con fechas en distintas regiones del país, entre ellas Antofagasta, La Serena, Concepción, Puerto Montt, Maipú, Puente Alto y Osorno, desarrollándose en distintas sedes de INACAP. La jornada en INACAP Osorno se podrá seguir a través de www.ligarobótica.cl. El alcalde de la ciudad de Osorno, señor Jaime Bertín Valenzuela, acompañado de la concejala señora María Teresa Valderas, realizó la entrega de contenedores domiciliarios a la comunidad de la Junta de Vecinos Madre Teresa de Calcuta, iniciativa que busca fortalecer el orden, la limpieza y el cuidado del entorno, promoviendo una adecuada disposición de los residuos y fomentando la corresponsabilidad entre la municipalidad y la comunidad. Además, en la oportunidad, el presidente de la población de autoconstrucción Madre Teresa de Calcuta, señor José Barrientos, recibió de manos del alcalde un aporte municipal que les permitirá ejecutar un proyecto en beneficio de las familias del sector.
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5: 16 minutos nos separan de la una. En En el marco de la sesión de la Comisión de Infraestructura del Consejo Regional de Los Lagos, el día de ayer martes se realizó una reunión con alcaldes de la provincia de Osorno para abordar las principales inquietudes respecto de la nueva concesión de la Ruta 5, eso en el tramo Río Bueno-Puerto Montt. La instancia estuvo marcada por las críticas y molestias de autoridades locales ante las respuestas entregadas por representantes de la Dirección de Concesiones del Ministerio de Obras Públicas. El presidente de la Comisión de Infraestructura, señor Rodrigo Arismendi, dijo que una de las principales preocupaciones corresponde a la falta de información y comunicación con las municipalidades y las comunidades durante el proceso de consulta ciudadana. Ha explicado que la actual concesionaria asumió el 1 de julio y que a partir de ahora se buscará fortalecer la coordinación con alcaldes, equipos técnicos y consejeros regionales.
9: Básicamente con la consulta ciudadana que se ha llevado a cabo y cómo se ha bajado la información hacia los municipios. Creo que eso ahí nos explicaban ellos que ellos recientemente asumieron el 1 de julio, por lo tanto ese trabajo no se ha hecho. Esta es la primera vez que hay una bajada a los alcaldes, a los equipos técnicos que tenemos hoy día presentes, a los consejeros regionales, en la primera mesa que se empieza a hacer, a trabajar de poder hacer esta consulta. Entonces es válidamente también nosotros como consejeros que podamos exponer a que esta comunicación sea más fluida, sobre todo con los municipios y con la comunidad. Y lo que nos explicaba el inspector fiscal es que básicamente ese trabajo se va a empezar a desarrollar ahora, a solicitud de lo que ha hecho el Consejo Regional, los alcaldes y quienes están acá presentes. Todos los proyectos está que de aquí a enero del 2028 tienen que estar implementados en los TAC. Por lo menos ya no van a haber ingresos a las comunas donde se tenga que pagar, se va a hacer por vía TAC, eso tiene que estar en 18 meses ya estipulado y desarrollado. Ahora, respecto a los de Cuatro Vientos y a los proyectos que vienen, básicamente ellos nos explicaban que el estudio de anteproyecto que se dejó entregado por la antigua...

0: actualmente a estas instalaciones.
1: Profunda molestia, porque la verdad, en su momento nosotros participamos del proceso de participación ciudadana en donde se suponía que debiésemos haber atendido las diferentes pretensiones, anhelos que tiene la ciudadanía en torno a este proyecto que se va a prolongar por alrededor de 50 años. La verdad que al momento no hemos recibido ninguna respuesta positiva. Y hago votos respecto a tanta gente que lamentablemente va a quedar sin trabajo. Hay muchas personas que hoy día trabajan precisamente en los troncales, en los peajes, que hoy lamentablemente van a quedar sin trabajo, fruto supuestamente de la modernidad que este nuevo sistema incluye. Dicho eso, también la gente tiene que saber que hoy también se van a instalar pórticos de peaje en lugares donde hoy no lo hay. Acá nosotros no tenemos una serie de ellos, entre ellos el tema de las quemas. Así que yo lo veo una situación bastante negativa porque no se recogió en ningún aspecto todas las diferentes aspectos que nosotros levantamos desde la ciudadanía.
0: Además, el representante de la provincia de Osorno agregó que existe preocupación por la instalación de nuevos pórticos de cobro, mencionando particularmente el sector de las quemas, y asimismo insistió en la necesidad de incorporar el acceso por cuatro vientos en Purranque, por su importancia para la conectividad y el desarrollo turístico de esa comuna y de Puerto Octay.
1: En lo que es el puente Rahue. El puente Rahue hoy en día lo tenemos cortado por un lado, ustedes saben muy bien, y eso es algo que es impresentable, digamos. Se plantea que esta obra va a dar sus primeros pasos, digamos, dentro del año 2028-2029. Hoy día, puente Rahue, el principal ingreso a la ciudad de Osorno está por el puente Rahue, por la ruta 5. O sea, hoy en día lo tenemos cortado en la mitad, con un riesgo tremendo, digamos, para nuestros ciudadanos, tantos que circulamos por ahí. Esa es una prioridad y eso se tiene que levantar, digamos, y se tiene que hacer ya. No puede ser que sigamos esperando con el tema del puente Rahue. Se supone que está incorporado, pero no se ha dado fecha concreta de su inicio. Se habló, entre otras cosas, que se estaría iniciando a finales del 2028-2029.
0: El ágil alcalde de la comuna de San Pablo, señor Marco Antonio Carrillo Bravo, ha cuestionado la falta de información entregada a las municipalidades y dijo que las comunidades que participaron en las consultas ciudadanas continúan esperando respuestas sobre sus planteamientos. A juicio del alcalde de San Pablo, señor Marco Antonio Carrillo Bravo, las autoridades locales requieren mayor claridad respecto del avance de la nueva concesión.
2: Alcalde, tenemos muy poca información y cuando un consejero regional le dice sobre las preocupaciones que se tienen respecto a la falta de información, él de manera displicente dice que no deberíamos tener tantas preocupaciones. Nosotros tenemos una comunidad detrás que está preguntando constantemente respecto a cuáles son los avances que tenemos sobre esta licitación. Acá hubo participación ciudadana durante los años 2023.
0: Entre las principales demandas de la comuna de San Pablo, el señor Marco Antonio Carrillo Bravo, alcalde de esa comuna, ha mencionado la construcción de pasarelas para 5 villas ubicadas junto a la ruta 5, además de la eliminación de un peaje en el sector donde se proyecta una de estas estructuras. El objetivo, señaló, es garantizar condiciones seguras de acceso para las familias de la comuna de San Pablo.
2: Se está hablando de información en general, la información que ya en alguna oportunidad se conocía a grandes rasgos. Creo que eso venía después de la tabla. Yo me voy molesto por la displicencia que tuvo este señor, que baja del nivel central y que trata de minimizar todo lo que tiene que ver con las preocupaciones que tenemos nosotros, los alcaldes, y por supuesto también la Comisión de Infraestructura del Gobierno Regional, que tenemos demandas respecto a las pasarelas. Tenemos 5 villas.

0: se vivió una semana llena de actividades, encuentro, información, participación, con el propósito de promover, proteger y apoyar la lactancia materna. Para dar cierre a esta significativa semana, realizaron una ceremonia de clausura donde compartieron, reflexionaron y reconocieron el compromiso de quienes contribuyen a fomentar una lactancia acompañada, informada y respetuosa. Durante estos días se pudo informar, conversar, aprender, interactuar y disfrutar acercando la importancia de la lactancia a la comunidad hospitalaria y destacando el valor de acompañar a las madres, sus bebés y sus familias.
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0: 5:30 para la una. El director musical de Intilliemán histórico Horacio Salina destacó la importancia de recuperar espacios destinados al desarrollo de las artes, valorando la reactivación del Teatro Regional Cervantes de Valdivia como un recinto que fortalece la cultura y acerca la actividad artística a la comunidad. En la antesala del concierto América Novia Mía, que reunirá a Inti y Yimán Histórico Trío y a la Orquesta de las Américas de la Fundación Creciente de Osorno, el músico dijo que este tipo de espacios cumple un rol fundamental para el desarrollo cultural y educativo del país.
2: Y es muy importante que este teatro se reactive, porque la cultura pasa en estos momentos a ser muy importante en todo el mundo, digamos. Hay que combatir toda esta decadencia que hay en muchos valores, digamos, con cultura, con más cultura, con más educación. Y además la cultura es un refugio, entonces nos permite ser más libres. Así que estamos muy entusiasmados que el 5 de septiembre estemos ahí con la Orquesta de las Américas, porque es una institución también muy importante.
0: Tras valorar la reactivación del Teatro Cervantes, el señor Horacio Salinas reiteró la importancia de fortalecer los espacios dedicados a las artes, destacando el aporte que realiza al desarrollo cultural y educativo de las comunidades. El concierto América Novia Mía reunirá a Intilliemán Histórico Trío y la Orquesta de las Américas el 5 de septiembre a las 7 de la tarde en el Teatro Regional Cervantes de Valdivia. Las entradas se encuentran disponibles a través del sitio web del recinto. Y el alcalde de San Juan de la Costa, señor José Luis Muñoz, sostuvo esta semana una reunión de trabajo con el ministro de Vivienda y Urbanismo, señor Iván Poduje, instancia en la que abordó distintas necesidades habitacionales de la comuna de San Juan y planteó la importancia de dar continuidad a programas que han permitido avanzar en soluciones para las familias del territorio. En el encuentro también participó la diputada señorita Emilia Nullado en Capichún y la dirigente señora María Cayupán, presidenta de la Asociación de Mujeres del Sector de Costa Norte, quienes acompañaron las gestiones destinadas a fortalecer el acceso a soluciones habitacionales para las familias de San Juan de la Costa. Uno de los principales temas planteados por el alcalde fue la continuidad de los llamados a postulación a subsidios para viviendas rurales, particularmente aquellos correspondientes al Decreto Supremo número 10, título 2. El alcalde de San Juan de la Costa destacaba que el programa ha permitido avanzar en soluciones habitacionales integrales que no solo consideran la construcción de viviendas, sino también sistemas de abastecimiento de agua y soluciones sanitarias para las familias beneficiarias.
3: Necesidad de poder respaldar la continuidad del llamado de postulaciones a subsidios de viviendas rurales, particularmente a través del Decreto Supremo número 10, título 2, dado que en nuestra comuna, que este programa nace como un programa piloto, se ha convertido en un programa bastante exitoso, dado que nos ha permitido avanzar en soluciones habitacionales integrales, dado que no solamente se resuelve un problema habitacional, sino que también se resuelve el abastecimiento del agua para la familia y también la solución.
0: Durante la reunión, además, se solicitó al ministro de Vivienda la reincorporación de llamados especiales para familias indígenas dentro de los procesos de postulación, considerando las características demográficas de San Juan de la Costa y su alta población indígena. El alcalde de San Juan comentaba que esta condición permitiría ampliar las posibilidades de adjudicación de subsidios para las familias del territorio. Otro de los puntos centrales de la reunión fue la necesidad de reactivar el proyecto de construcción de 15 viviendas tuteladas para adultos mayores de la comuna, iniciativa que depende del Ministerio de Vivienda. La ilustre Municipalidad de San Juan de la Costa entregó durante el 2023 un terreno de 0,5 hectáreas destinado exclusivamente al ejercicio.

ejecución del proyecto. Sin embargo, durante ese año se realizaron dos procesos de licitación pública que no lograron adjudicarse, situación que volvió a repetirse durante el nuevo proceso desarrollado en el 2024. De acuerdo con el alcalde de la ilustre Municipalidad de San Juan de la Costa, señor José Luis Muñoz, debido al tiempo transcurrido desde la aprobación de la iniciativa, actualmente es necesario que el Ministerio de Vivienda reactive el proyecto.

0: podría perderse el superclásico del domingo, que además se jugaría sin público visitante.
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0: Hacemos el diario de Cooperativa desde una ciudad de Santiago que está con cielos totalmente despejados a esta hora, 19 grados 5 décimas la temperatura, y esperamos una máxima de 21. Brilla el sol en buena parte del territorio, también en la zona norte del país, que se ha visto tan duramente afectada por un temporal en los últimos días. A propósito, partimos en contacto con la región de Antofagasta. Tras encabezar allí una mesa técnica regional, el presidente Kast se traslada a la comuna de Tocopilla para coordinar en terreno las ayudas tras el aluvión. Estamos en contacto con la corresponsal Dayan Márquez. Buenas tardes, Dayan.
2: Buenas tardes, Verónica. Intensa agenda de las autoridades en la región de Antofagasta. Tras una reunión de coordinación local, el primer mandatario confirmó que ya se encuentra habilitada una ruta de acceso hacia Tocopilla y que el foco de su visita estará en la limpieza del barro, la revisión de albergues, la aplicación de la ficha FIDE y también en lo que tiene que ver con el daño a las viviendas y esta ficha FIDE para poder entregar directamente bonos de recuperación. Les invito a que escuchemos lo que dijo tras esta reunión el presidente de la República, José Antonio Kast.
3: Con la alcaldesa vamos a ir viendo cuáles son las necesidades más urgentes que tiene en temas de recuperación de las viviendas. Hay una situación mayor por inundación, humedad, temas de conectividad, temas sanitarios, y restablecer lo más pronto que se pueda el tema educacional. Y sobre todo agradecer a las distintas comunas que han dispuesto la concurrencia de funcionarios de los municipios y de reparticiones públicas que están capacitados para la FIBE, que es la ficha básica de emergencia, para poder reaccionar con prontitud en el tema que señalaba el subsecretario del Interior de apoyo para enseres, que va directamente a la cuenta RUC.
2: Junto al presidente, quien partió en un helicóptero hacia la comuna de Tocopilla, viaja el gobernador regional Ricardo Díaz, quien valoró la presencia de las autoridades nacionales y también fijó las prioridades de reconstrucción y seguridad para la zona siniestrada.
4: Vamos a ir pronto a Tocopilla en conjunto, porque esa es la señal que queremos dar a la ciudadanía. Es un trabajo conjunto y que somos capaces de ponernos de acuerdo y que somos capaces de establecer alianzas que den solución a los problemas que tenemos. Vamos a tener que generar un plan de habilitación de vivienda. Ya se están restaurando los accesos a la comuna de Tocopilla. Hay obras de MOP que están a través de los equipos de vialidad destrabando todos los problemas que teníamos en ruta, y vamos a llegar a Tocopilla a limpiar todo lo que ha significado esta aluvión, habilitar viviendas y estar con la ciudadanía de Tocopilla.
2: La provincia de Tocopilla se ha visto bastante afectada, especialmente en el borde costero. Ayer se hacía un catastro de que alrededor del 60% de las viviendas presentaban algún tipo de daño. Durante esta jornada, carabineros de LOA, con apoyo de un helicóptero, han generado diversos rescates de personas que estaban atrapadas en la ruta 1, y también se coordina para poder llegar a aquellas caletas que se encuentran

0: de las viviendas se había visto dañada, afectada de alguna manera por el barro que queda con este aluvión que entró en algunas viviendas o en un número importante de viviendas y que se llevó también un número importante de vehículos que todavía hoy estaban detenidos en medio de la calle o al final de la calle, porque como el barro corría Dayana a unos 90 kilómetros por hora, decían ayer, fueron trasladados varias cuadras hacia la costa.
1: Así es, pues esa avenida que tú mencionas, Verónica, esa es la avenida O'Higgins. En este punto se generó una obra, una mega obra de contención aluvional por parte del MOP y también del Servio, en lo que es la parte más urbana de la comuna, donde las veredas son mucho más altas. No sé si se pudo apreciar en algunos videos que están publicados en Cooperativa. Esto permitió que el flujo aluvional siguiera un rumbo determinado y que fuese menos la afectación que llegó a las mismas viviendas del lugar, y también donde para los vehículos se generó esta especie de carambola que chocaron unos con otros, porque también hay una obra que tiene como un ducto que solamente permite que continúe el flujo el agua. Y por lo que decían las autoridades también, afortunadamente en esta oportunidad en Tocopilla era mucho más agua que mezclada con un poco de tierra que generó este lodo, que era mucho más menos denso que en otras oportunidades, que trae mucha más roca y mucho más sedimento desde las quebradas.
0: Sí, eso nos decía también temprano el subsecretario del Interior, Max Pavés, con quien conversábamos, que afortunadamente era agua, era barro lo que bajaba y no basura, no piedras, no escombros, y que eso había ayudado también a que se moviera todo con mucha rapidez y que hoy no sea tan difícil como podría haber resultado la limpieza, particularmente, pero no exclusivamente ahí en la zona de Tocopilla, porque tú has hablado de otras zonas donde también hubo aluviones, Dayan.
1: Así es, pues se generaron flujos aluvionales en las quebradas de Roca Roja y de el Jorgillo en el sector de Coloso, donde quedaron personas atrapadas y otras aisladas. Las atrapadas pudieron ser rescatadas anoche por tierra, pero las que estaban aisladas en el sector de Coloso, donde habían trabajadores de la planta de escondida BHP que se emplaza en este lugar, fueron rescatados vía marítima también. Entonces hubo un gran despliegue. Y el otro punto de la región donde también se generaron aluviones fue en Taltal, que este flujo aluvional llegó hasta la comuna de Paposo, donde también se activó esta alerta SAE para evacuación. El presidente se comprometió a ir viendo caso a caso todas las afectaciones que hay en la región de Antofagasta, y también no descartó en las próximas horas o en los próximos días trasladarse a la región de Tarapacá para también así poder en terreno liderar las acciones que ha dejado, por supuesto también de la afectación que ha dejado este sistema frontal.
0: Dayan Márquez, desde la región de Antofagasta, con toda la información. Gracias. Buenas tardes, Dayan.
1: Buenas tardes, Verónica.
0: Y ya que el presidente Kast aludía a la región de Tarapacá, desde donde también le piden que se decrete estado de catástrofe, vamos a esa zona del país. La Sofrín Iquique, una de las zonas más afectadas por los aluviones. Hans Gotterbarm, nuestro corresponsal. Buenas tardes.
2: Así es, buenas tardes. Hemos estado recorriendo durante toda esta jornada distintas zonas que se vieron afectadas por los aluviones en la región de Tarapacá. Una de ellas es el sector de la zona franca, pero también el Marinero Desconocido, donde incluso un trabajador municipal y otra persona que se encontraba en este lugar tuvieron que ser rescatadas en horas de la madrugada por personal del GOPE y también de la Armada. Todo esto luego que el aluvión los dejara aislados en esta zona del sector norte de Iquique. Respecto a esta situación, pudimos conversar con el jefe de zona de Carabineros en Tarapacá, el general Adrián Andrades, quien entregó detalles al respecto.
3: Bueno, estamos muy satisfechos y contentos por haber rescatado a estas dos personas. Esto a consecuencia de lo que ustedes ya conocen, lo que sucedió en el sector del Marinero Desconocido. Nació la denuncia por parte del municipio. Inmediatamente nos activamos con el GOPE y con la Armada, con el apoyo de la Armada. Y afortunadamente, y gracias a Dios, tenemos a nuestros dos vecinos con vida y siendo atendidos por personal SAMU. Es un sector muy barroso, es mucho el material que se vino abajo, entonces costó bastante poder llegar donde estaban ellos, situarlo en el lugar y lógicamente extraerlos a esta zona segura ya para la atención médica.
2: Claro, una zona que quedó bastante comprometida con este aluvión que termina cayendo en este lugar, pero no solamente fue ese lugar que se vio afectado, sino que también un poco más al sur, una quebrada que se activó cercano al recinto amurallado de la zona franca, una

0: Zona que pertenece precisamente a la Asociación Gremial de Empresarios Automotrices del Sistema Franco, por donde se pudieron también ver una serie de imágenes de vehículos que iban cayendo cerro abajo. Respecto a esta situación, pudimos también conversar con el presidente de esta asociación de la GEA, quien entregó también detalles de cómo se está viviendo en estas primeras horas toda esta situación.
1: Tenemos situación muy complicada porque parte de autoridades y parte de Zona Franca hasta ahora no tenemos ni una respuesta o informe y no vinieron para ayudar. Los usuarios y nuestro equipo de AGEA desde la mañana estaban usando propio maquinaria para limpiar las calles, para sacar agua de la calle, y como usted ve ahora, dicen, aquí estamos sacando nuestro auto con nuestro propio medio. Entonces, eso es una molestia que Zona Franca no reaccionó.
0: Claro, y escuchamos a Alamgir Butt, el presidente de esta asociación gremial, que daba cuenta finalmente de esta situación que se ha estado viviendo aquí en el extremo norte de la ciudad de Iquique, donde hemos visto este verdadero cementerio de vehículos que ha quedado luego del aluvión. Se está trabajando en paralelo en poder reactivar también el tránsito vehicular en las principales rutas de la región de Tarapacá, entre ellas la ruta A16, la ruta A504 y también la ruta A1.
2: Hans Gotterman con la información desde Tarapacá. Muchas gracias. Buenas tardes.
0: Buenas tardes.
2: Y a partir de los fenómenos meteorológicos en el norte, se abren las interrogantes sobre cómo avanzar en la mitigación de posibles aluviones. El fenómeno del Niño, que va a estar presente hasta el próximo año, genera condiciones para que bajas segregadas sean cada vez más frecuentes. Fernanda Ávila, buenas tardes.
3: ¿Qué tal? Buenas tardes. Sí, la baja segregada de ayer trajo lluvias anormales en el norte del país y con ello aluviones y deslizamientos que escuchábamos con nuestros colegas del norte. En vista de que estamos frente a un aumento de temperatura en el Océano Pacífico, se han creado condiciones especiales para que estas bajas produzcan lluvias, a diferencia de lo que ocurriría con temperaturas normales en estos sectores. Obras de mitigación, como las piscinas de contención o decantadoras, muros disipadores, barreras de defensa y canales de encauzamiento en Antofagasta, Tarapacá y Atacama, lograron disminuir el impacto de los flujos aluvionales. ¿En qué está trabajando ahora el gobierno? Lo comentó el viceministro de Obras Públicas, Luis de Granch.
4: Efectivamente, son diferentes intervenciones de infraestructura las que realizamos. En primer lugar está el mantenimiento de los cursos fluviales, ya sea los canales, los parques inundables, las quebradas, que ocurre de manera especial en época de invierno. Se activan quebras como a veces durante 30, 40 años no sabía que existían. Entonces yo creo que esta intervención temprana nos ha permitido mitigar en forma adecuada. También estamos avanzando muy fuertemente en lo que son los bordes costeros y los bordes fluviales. ¿Por qué? Porque son infraestructuras que no son de un impacto en la economía, en el turismo, además en la calidad de vida de quienes habitan en esos lugares, sino también que una componente de seguridad hídrica y de infraestructura muy, muy provechosa.
3: Según los expertos, este tipo de infraestructura, entre los estudios y posterior construcción, toma aproximadamente 3 años. El doctor en geología de la USACH, Ayaz Alam, mencionó cómo deben ser estos sistemas y cómo se debe actuar desde ahora en adelante.
5: La mitigación de aluviones no es una sola obra, es un sistema que hay que pensar de aguas arriba hacia aguas abajo y hay que seguir el recorrido de cada quebrada. En la parte alta, donde nace el flujo, lo que se construyen son diques transversales pequeños que cortan la energía del agua y retienen las rocas más grandes antes de que tomen velocidad. Más abajo, en el curso medio, van las piscinas

0: situaciones como esta. Escuchemos.
1: Las bajas segregadas son bastante frecuentes en el norte de Chile y ocurren unas 7 u 8 bajas segregadas. Pero no siempre llueve en esas bajas segregadas porque no siempre tienen el vapor de agua necesario para hacer llover. Y en estas condiciones del Niño costero, sí está ese elemento que es el vapor de agua adicional que permite que las bajas segregadas lluevan y que se produzcan estas lluvias extraordinarias en el norte de Chile.
0: Según los últimos informes de la Dirección Meteorológica de Chile, por ahora se espera que durante los últimos 2 trimestres del año haya mayores precipitaciones de lo normal.
2: Fernanda Ávila, gracias. Buenas tardes.
0: Buenas tardes.
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2: Abrimos la página policial en el diario de Cooperativa. Nos vamos a las calles de Santiago con información que nos trae Felipe Cofré. Sabemos de un carabinero en retiro que frustró a disparos un asalto a su hijo en Puente Alto, mientras en La Granja un hombre fue asesinado en una casa ocupa. Felipe, buenas tardes.
4: Buenas tardes, Vero. Claro, y partimos en la comuna de La Granja, en donde la PDI investiga el homicidio de este hombre de unos 50 años que termina perdiendo la vida en el antejardín de una casa ocupa ubicada en calle Los Vilos, casi llegar a la intersección de calle Tomé. El hecho fue denunciado a carabineros cerca de las 7 de la mañana, hasta donde concurrió el personal policial, y a esa hora confirmó que la víctima mantenía un impacto de bala en el tórax y un golpe en la cabeza que fue hecho con un objeto contundente, según los antecedentes que maneja de forma preliminar la policía de investigaciones a cargo de esta investigación. Es que este hombre se habría encontrado con su agresor en la entrada, cuando iba saliendo de este inmueble. El motivo y la dinámica aún están siendo investigados. Habló el subcomisario Víctor Monge, de la Brigada de Homicidios de la PDI.
5: Es un homicidio por arma de fuego ocurrido en una casa ocupa, acá en la comuna de La Granja. Los primeros antecedentes dan cuenta, cierto, que este hecho habría ocurrido en horas de la madrugada, mientras la víctima se encontraba al interior de este domicilio. Ya llega hasta este lugar el autor del hecho, cierto, se encuentra en la puerta o pasillo de distribución, la puerta principal, y es en ese momento donde la víctima recibe, cierto, la agresión, que es un impacto balístico en abdomen.
4: Lo otro tiene que ver con el robo que a disparos frustró un carabinero retirado, llamado a servicio, y que ahora realiza labores administrativas en la institución, y que terminó baleando a uno de los delincuentes que asaltaba a su propio hijo frente a su casa. La víctima, un joven de 22 años, que fue intimidado por 3 antisociales que le quitaron sus pertenencias y cerca de 20 millones de pesos en ropa que él comercializaba. Todo esto ocurre en calle Río Cisnes, en la comuna de Puente Alto. Ahí es presenciado el hecho por este uniformado en retiro, y desde el antejardín dispara en al menos 3 oportunidades con su arma particular, hiriendo a uno de los delincuentes que fue detenido posteriormente. Escuchamos la voz del teniente Francisco Muñoz, de la prefectura Santiago Cordillera, quien entregó más detalles.
6: El padre de la víctima, su oficial mayor de carabineros, llamado al servicio con el objeto de evitar un mal mayor y en cumplimiento del deber, se identificó como carabineros con su armamento particular y, tras la negativa de los sujetos a deponer su actitud, hizo el uso de su armamento particular, efectuando alrededor de 3 disparos, uno de estos hiriendo a uno de los sujetos en el antebrazo derecho, mientras que los otros 2 sujetos se retiraron del lugar con especie del interior del vehículo, más no el vehículo de la víctima.
4: Y esto se suma a una violenta pelea que ocurre ayer por la tarde en una estación de servicio en la comuna de La Cisterna, ubicada en Gran Avenida, con Avenida Padre Hurtado, en donde 3 bomberos fueron agredidos, uno de ellos incluso apuñalado por una turba de desconocidos luego de una discusión de estos trabajadores con una clienta, que posteriormente habría llamado a 15 personas que llegaron en 3 autos con palos, con armas cortopunzantes, y se enfrentaron a estos trabajadores. El hecho fue registrado por clientes, fue viralizado a través de redes sociales. Vamos a escuchar parte de ese audio ambiente y también el testimonio de una trabajadora, testigo de esta agresión.
7: Llegaron 2 vehículos dos o tres

0: 15 personas aproximadamente se bajaron con palos. De hecho, uno está apuñalado, el otro tiene, le pegaron con un fierro en la cabeza y el otro, creo que un palo.
1: ¿Esos son los bomberos?
0: Los tres bomberos.
2: Claro, son tres compañeros de trabajo de esta mujer que relata este hecho, que cuenta de las lesiones que recibieron luego de esta violenta y cobarde agresión. Pese a lo violento del ataque, estos trabajadores agredidos no denunciaron el hecho a carabineros, que se encontraba a solo metros de ese lugar.
3: Es Felipe Cofré con la información policial desde las calles de Santiago. Gracias, buenas tardes.
2: Buenas tardes.
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3: Anoche Católica no pudo, ojalá hoy sea el día de Coquimbo Unido. Se mide con Platense buscando unos históricos cuartos de final en la Libertadores. Sabemos también algo de Lucas Asadi, del superclásico del domingo. Ernesto Contreras con todo, buenas tardes.
6: Hola Vero, ¿cómo estás? Noticias fresquitas que vienen del Monumental. Me comenta Rodrigo Gómez que le acaban de anunciar a Colo Colo de parte de la delegación presidencial que no habrá público visitante. Así que arrancamos con esa noticia de última hora, pensando en el clásico del domingo, que es a las 15 horas y que tenía previsto contar con 800 hinchas de Colo Colo.
3: Eran poquitos,
6: pero acá hay otra historia. O sea, ellos salen de su barrio y ahí viene un trayecto hacia el estadio y ahí también pasan muchas cosas, y por más que sean 800, todo esto cuenta en las medidas de seguridad. Hacerle anillo especial, y probablemente Carabineros fue el que, no probablemente, ellos fueron los que bajaron el pulgar, y la delegación le comunica a Colo Colo ahora que el domingo se va a mantener la tónica, solo hinchas locales. Para ese partido se espera que sean cerca de 40.000 los azules que vayan a ese partido clásico, donde Colo Colo, recordemos, está 10 puntos arriba y aparece como la gran oportunidad de la U de poder acortar al menos 3 y quedar a 7 con más de 10 partidos aún por jugar, lo cual pondría bastante bueno el campeonato.
3: El empate
6: le sirve a Colo-Colo. A Colo-Colo, un buen empate. El empate a Colo-Colo le suma mucho porque mantiene los 10 con la U. Ahí le puede descontar un poquito más atrás la Católica, Coquimbo, pero pensando que la U es el rival hoy, el empate, si se da un partido cuesta arriba, es un punto ganado. Siempre los que van arriba, empatar es mejor que perder porque mantiene la distancia. Colo-Colo, hoy día en la mañana, trabajó dos equipos. Uno tiene más cara que otro, que es el siguiente, con modificaciones importantes. Arturo Vidal pasa al mediocampo, Tomás Alarcón sale del equipo e Iván Román ocupa el puesto de Vidal en la línea de fondo y Javier Correa va a ser titular. Eso pareciera que va a estar escrito, y también que Maureira va a ser el arquero. O sea, Maureira en la puerta, tres en el fondo, Villagra, Román, Sosa, Rojas, Madrid, Vidal, Méndez, Ulloa, Hernández y Correa.
3: Ese es el equipo que probó.
6: Sí, después probó otro, pero que tiene a Pastrán de titular, a Romero, y yo creo que el domingo va a jugar Correa y Hernández, obviamente. Así que este tiene más cara de que vaya a ser el equipo. Quedan días, pero ya hay una noticia, que es Arturo Vidal, que no ha tenido buenos partidos como líbero en esta última parte del torneo, subiendo al medio campo, e Iván Román, uno de los grandes refuerzos de Colo-Colo, sería estelar. En la U.
3: Perdón, y sin Bocinha, que era el que veníamos diciendo desde hace días.
6: Maureira.
3: No iba a jugar ahora.
6: No sé si tiene muchas ganas de ponerle Ortiz a esta altura. Este no era el partido tampoco para que se estrene. Un superclásico. El arquero Maureira venía de ser responsable en dos goles, entonces también era como quitarle mucho piso a este joven arquero. Era mucho lo que había en juego. 26 de agosto, vale decir, la próxima semana, Colo-Colo Unión Española por la Copa Chile. Partido donde Colo Colo ya está clasificado, ese va a ser el estreno de Bocinha seguramente, con la Unión por la Copa Chile. La U mantendría el mismo 11 que ganó, viene de ganar 5 partidos consecutivos, así que seguiría Reinhardt en la banca, y al medio Charles Aránguiz con el joven Lucas Barrera, y ojo con Lucas Asadi. Asadi por ahora está previsto como titular para el clásico, pero hay muchas posibilidades de que no llegue al clásico, porque hay una oferta en la mesa del AIK de Grecia, que lo tiene muy cerca, dicen, para poder de Suecia, para poder ir a jugar a la liga de aquel país. Se habla de una oferta que, por ahora, no satisfizo a la U. Ellos quieren vender toda la carta, toda la cláusula, o sea, pagar alrededor de 3 millones de dólares para llevárselo. No hay negociación que quiera hacer la U con Asadi. O sea, paga la cláusula y se lo lleva. Si no, no se negocia. El jugador también quiere partir. Así que están ahí, están acercándose, pero puede ser que Asadi no llegue el domingo. Estamos recién en miércoles, así que pueden pasar cosas, pero la historia de Asadi en la U seguramente llega a su fin pronto. Creo que para los dos está bien. La U lo esperó harto, no creo que a la U le baste con estos relumbrones que tiene durante el año, que son bien esporádicos, no un futbolista constante. No. Ya sabe, por su parte,
3: el año pasado me da la impresión que
6: tuvo un gran segundo semestre el año pasado, pero no fue todo el año, fue más el segundo semestre y un poquito más. Ahora recién, no digamos que la está rompiendo, ahora recién lleva 3 partidos titular y está siendo importante, pero lejos de la versión del año pasado, que deslumbró en esos poquitos meses, pero insisto, siempre a cuenta gotas. No es un jugador que sea muy constante, y creo que en la U ya también lo tienen claro y estuvo muy cerca de irse gratis. Así que ahora que renovó, probablemente lo vendan con la cláusula y claro, la U se quede con algo. Así que el AIK de Suecia es el que busca a Lucas Asadi. Y lo de Coquimbo, escuchemos a Hernán Caputo. Hoy día juega Coquimbo, 6:00 p.m. contra Platense, busca algo histórico. Ya es inédito lo que está haciendo, nunca había estado en esta instancia. O sea, ahora cualquier ronda que pase Coquimbo es reescribir su historia, y eso es muy lindo para ellos.
3: Por supuesto.
6: Escuchemos a Caputo.
3: Que así sea.
6: Se esperan hoy día más de 20.000 personas en el Sánchez Rumoroso. El triunfo mete en cuartos a Coquimbo. Nada más. Ir a penales, pero no creo que sea el camino que queremos todos, menos los coquimbanos. Ganar, los meten en cuartos. Escuchen.
4: Privilegio de tener un buen orden y saber cómo atacar. Eso lo ha mostrado. A veces un poco más construido, como fue en el primer tiempo con nosotros, no tanto en el segundo, y a veces mucho más directo, como fue con el partido de Boca, que se dieron esas situaciones, ¿no? De jugado o de Banoles Nargo, que supieron pivotear muy bien y eso. Así que bueno, nada, hemos trabajado con respecto a esas dos variables que podría tener el partido, y lógicamente, como decías, de jugar aquí en casa. Sabemos que independiente de eso va a ser un partido durísimo. Lógicamente que estar con nuestra gente siempre lo sentimos como un jugador más. Entonces vamos a necesitar su apoyo constante, porque esto va a ser un partido duro, difícil y largo. Pero que bueno, nos hemos preparado de la mejor manera para afrontarlo.
6: Formación de Coquimbo: Diego Sánchez, Francisco Salinas, Elvis Hernández, Benjamín Gasolo y Juan Cornejo, Alejandro Camargo, Sebastián Galani, Cristian Zavala, Pablo Rodríguez, Luis Riveros y Lucas Prato. Es una probable, hay que ver ahí si vuelve a jugar arriba no Prato, que está reemplazando a Johansen, que fue una ausencia en la ronda anterior, en la fecha anterior ante Platense, en un empate, recordemos, muy importante, porque empató el primer partido el cuadro de Coquimbo, y ahora tiene la chance de meterse en cuartos de final por primera vez en su historia. Desde las 6 en la cuarta región es el partido.
3: Ya pues, que así sea. Todos de piratas hoy en la tarde.
6: Sí, pero por supuesto, todos de amarillo.
3: Ernesto Contreras,
6: bien, Vero.
3: Aurinegros.
6: Ernesto Aurinegros.
3: Hasta las 2.
6: Ahí llegamos a las 14 con todo lo que dejó la Católica. Mucha polémica con la poca inversión. Se defendió un Juacic, los hinchas ayer le cantaron a toda la dirigencia culpándolos directamente de su eliminación.
3: Pero que los hinchas recuerden el tremendo estadio que tienen. Sí, ahí se les fue harta plata. Sí. Harta plata.
6: Ahí quedó el déficit económico.
3: Ernesto, gracias por todo.
6: Nos reencontramos, que estén bien.
5: Chao. 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
2: 20 grados. 20 grados en Santiago. 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
4: Abrimos la página política del diario de Cooperativa. Aún no comienza el trámite legislativo de la reforma constitucional en materia de seguridad y ya hay un consenso transversal sobre la necesidad de acotar el nuevo estado de excepción que plantea el gobierno. El oficialismo tiene un trabajo cuesta arriba para conseguir los votos. Jorge Espinosa Cuellar, buenas tardes.
5: ¿Qué tal, Verónica? Buenas tardes. Recién a la vuelta del próximo receso legislativo comenzará la tramitación de esta reforma constitucional en materia de seguridad, pero ya se pueden adelantar algunos hechos. Si es que es aprobada la idea de legislar, cosa que hoy ya se ve difícil, no incluirá un nuevo estado de excepción en los términos que propuso el gobierno. El debate previo estuvo centrado en los derechos que perderían los condenados por terrorismo o crimen organizado, por ejemplo, en salud o educación, pero emergió con fuerza la preocupación por los derechos de los ciudadanos en general en un estado de excepción que el presidente de la República podría mantener sin contrapeso durante 8 meses. El oficialismo necesita alinear a los suyos y también llegar a acuerdos con la oposición, de lo contrario no habrá reforma. Escuchamos al senador de RN, Andrés Longton, y al independiente Rojo Edwards, quien planteó que el gobierno debería ofrecer un protocolo de modificaciones.
6: Está cuesta arriba hoy día y por eso algunos de nosotros creemos que es necesario hacer modificaciones en la discusión en particular. No creo que sea un peligro para la democracia. Si fuera un peligro para la democracia, el presidente lo instauraría sin pasar por el Congreso. Sin perjuicio de eso, claramente que hay cosas que corregir y otras cosas que son virtuosas en la reforma que yo por lo menos quiero apoyar, particularmente lo que tiene que ver con el régimen carcelario.
7: Yo no discuto que el largo del estado de excepción es demasiado grande o tampoco discuto que la designación final de los organismos criminales puede ser conveniente que sea hecha no por el Senado.
21: Sería muy buena señal que existiera con los parlamentarios oficialistas un protocolo de algunas mejoras en esas materias.
5: El proyecto está en el Senado y por lo pronto el diputado de Renovación Nacional, Diego Chalper, ya anunció 8 indicaciones, o más bien propuestas que ya envió al Ejecutivo para modificar el proyecto. Recordemos que las indicaciones todavía no pueden ser ingresadas porque ni siquiera se ha votado la idea de legislar. Aún así, en la derecha confirman que votarán a favor en general, al igual como lo adelantó el presidente de los Nacional Libertarios, Johannes Kaiser. Eso sí, advirtiendo también sobre aspectos que no van a apoyar.
22: La idea de legislar probablemente no la rechacemos, pero en particular si el estado de excepción que hace en esas circunstancias, evidentemente que va a haber que considerarlo. Es una situación muy difícilmente defendible. Lo que se restringe en un estado de excepción no son los derechos de los criminales, son los derechos de todos los ciudadanos. Y esa restricción se debe hacer en un periodo lo más corto posible. De otra manera, es lo más parecido a un sistema cada vez menos democrático.
5: A diferencia de lo ocurrido antes con la mega reforma tributaria, esta vez para la reforma constitucional en materia de seguridad, los votos de la oposición sí son valiosos y hasta indispensables. Y en ese sector ya toman distancia y hacen ver que se trata de una aberración jurídica que puede esconder, según dijeron, una intención antidemocrática. Vamos a escuchar al senador Juan Luis Castro del Partido Socialista, Claudia Pascual del PC y a Iván Flores de la Democracia Cristiana.
8: Estamos frente al peor debut que puede tener el gobierno para una reforma estrella que pretendía imitar la mega reforma económica y que hoy día tiene una piscina sin agua. Yo no había visto nunca que un proyecto que lleva un día ha concitado tal nivel de repudio ampliamente en casi todos los sectores, partiendo por las propias filas del oficialismo.
9: Un estado de excepción altamente criticado, no solo por el Partido Comunista, quiero decir, es bastante más transversal la crítica, que le permite, sin control democrático, llegar hasta 8 meses ese estado de excepción. Además, quiero decir que ese estado de excepción no va focalizado a quienes se tiene que perseguir.
10: Yo creo que la verdad es que no saben cómo regular. No se atreven a retirar esta aberración jurídica. Yo creo que esto es una premeditación, porque están apostando a perpetuarse en el gobierno. Justamente.
5: Consciente de la necesidad de contar con los votos de la oposición, el ministro de Seguridad, Martín Arrau, ya manifestó su disposición a tramitar el proyecto con pragmatismo y sin enamorarse de las propuestas formuladas por el gobierno en el texto.
4: Jorge Espinoza Cuellar con el informe. Gracias. Buenas tardes, Jorge.
5: Buenas tardes, Verónica.
4: Y el oficialismo salió a cuestionar las críticas del expresidente Boric a la reforma constitucional en materia de seguridad. Acusan que el exmandatario no tiene autoridad en esta materia. En la oposición comparten el diagnóstico del ex jefe de Estado. Mariano Reyes, buenas tardes.
11: ¿Qué tal, Verónica? Muy buenas tardes. No es esta la primera vez que el expresidente Boric entra en el debate público, pero aún así siguen generando ruido sus declaraciones. En la última ocasión, cuestionando las reformas constitucionales en materia de seguridad, fue en el lanzamiento del libro de su exministro de Hacienda, Mario Marcel, en su natal Punta Arenas, donde el expresidente acusó que el estado de sitio de 240 días propuesto por el gobierno del presidente Kast es una limitación de libertades inédita en la democracia chilena. Y si bien la irrupción del exmandatario se viene observando desde hace unos meses, analistas políticos coinciden en que ahora hay un giro desde las autocríticas hacia los dardos contra la actual administración y que además esto se explicaría por la falta de un liderazgo claro en el sector opositor, lo que también trae ciertos riesgos, como por ejemplo lo que va a pasar en la percepción de la ciudadanía, donde se presume que lo popular hoy es avanzar en más mano dura contra la delincuencia. Pero más allá de esos análisis, en el oficialismo le quitaron piso a las críticas del expresidente, dicen que él no tiene autoridad para hablar de seguridad. Estos son el senador Rojo Edwards y el diputado de RN Diego Chalper.
12: El presidente Boric hoy día se alza como paladín de la seguridad, pero acordémonos de que él fue quien entregó los indultos a violentistas. Entonces, a mí me cuesta creerle cuando además él parte su primera campaña queriendo refundar Carabineros. Él no tiene autoridad en temas de seguridad, por lo tanto yo lo llamo a ser más prudente.
13: Yo le hago un llamado a no ser un comentarista amnésico y externo. Amnésico porque se le olvida que él estuvo por el apruebo. Entonces, si estamos hablando de limitar las libertades o de refundar el país, en eso el presidente Boric podría dar cátedra a Daniel Mundo. Que no se las dé comentarista externo, que convoque a las fuerzas que lo apoyaron y que sea capaz de presentar indicaciones.
11: Bueno, la salida del expresidente Boric también se complementa con la de otros personeros de su gobierno. El exministro del Interior, Álvaro Elizalde, dijo que estas reformas constitucionales son una prueba para nuestra democracia. Es un espacio fértil, dice el exministro, para eventuales abusos que terminen destruyendo las bases de cualquier democracia. Fue parte de lo que acusó en Radio Duna. De hecho, repitió el término que ha ido ganando terreno en este debate, la crítica de un gobierno iliberal. ¿Qué significa eso? Que rechaza principios del liberalismo político como la separación de poderes, la tolerancia, el pluralismo y la protección de libertades individuales. En la actual oposición valoraron el diagnóstico del expresidente Boric, sobre todo en materia de autocríticas. Escuchamos a la diputada del PPD, Andrea Parra, y al alcalde de San Bernardo, el socialista Christopher White.
14: Yo comparto el diagnóstico del presidente y que probablemente el relato de seguridad del gobierno del presidente Boric, del cual yo también fui parte, pudo no haber sido creíble, pero en términos objetivos y estrictos, si uno mira que el gobierno del presidente presentó más de 70 proyectos de ley.
15: La autocrítica que realiza el presidente Gabriel Boric a propósito de nuestra forma en cómo se enfrentaron materias que sin duda son dolorosas, como es la seguridad de los vecinos. Y el progresismo no puede restarse de este debate y creo que tiene que tener una propuesta propia en esta materia.
11: Bueno, mañana el expresidente Gabriel Boric va a viajar a Montevideo, Uruguay, para participar en el encuentro denominado Congreso Panamericano, que es básicamente una cumbre del progresismo en la región. En tanto, el presidente José Antonio Kast esta tarde parte rumbo a Chillán. Mañana es el tradicional desfile por el natalicio de Bernardo Higgins. Esto será en Chillán Viejo.
4: Es Mariano Reyes con la información. Gracias, buenas tardes, Mariano.
11: Chao, buenas tardes.
4: Con información oficial, sabemos del canciller Francisco Pérez Mackenna, que se encuentra de visita en Beijing, donde reafirmó el interés de Chile por profundizar la relación con China, todo en medio de las disputas entre Estados Unidos y el gigante asiático y las negociaciones de nuestro país por el alza de aranceles. Camila López, buenas tardes.
16: ¿Qué tal? Buenas tardes. Y el canciller Francisco Pérez Mackenna desarrolló una intensa

0: Esa agenda en Beijing, donde ha sostenido reuniones con altas autoridades políticas y económicas chinas, un viaje donde el mensaje del gobierno es profundizar una relación bilateral que se extiende por más de 55 años y que tiene un fuerte componente económico. Y las cifras explican buena parte de esa importancia, ya que China continúa siendo el principal socio comercial de Chile. Durante el primer semestre de este año, por ejemplo, concentró el 30,8% del intercambio de bienes del país y recibió el 33,9% de las exportaciones chilenas. En este contexto, Pérez Mackenna ha planteado durante su visita que Chile busca mantener con Beijing una relación constructiva de largo plazo y orientada por los intereses nacionales, con espacio para profundizar la cooperación y las inversiones.
1: Hemos estado reunidos en un intenso día con el viceprimer ministro de China, también con el canciller, y hemos tocado temas muy interesantes respecto de nuestra profunda y fuerte relación orientada a promover las exportaciones y las inversiones de China en Chile. Tenemos mucho camino que recorrer y una gran oportunidad para generar mejores empleos para el país. Ese era el sentido de esta visita y una visita muy productiva y muy intensa.
0: Bueno, pero la visita se produce en un momento particular para la política exterior chilena, y es que durante los últimos meses la creciente competencia entre Estados Unidos y China ha tenido expresiones concretas en nuestro país. Uno de los episodios más controvertidos ocurrió en febrero con el proyecto de cable submarino impulsado por China Mobile para conectar Chile con Hong Kong. A eso se sumó en julio la decisión de Estados Unidos de elevar de 10 a 12,5% la sobretasa por parte de las importaciones chilenas, tensión que también ha aparecido en el discurso diplomático. Hace una semana, recordemos, el embajador chino Niu Qingbao llamó a Chile a protegerse frente a la injerencia externa. En paralelo, el ministro de Defensa, Fernando Barros, generó incomodidad en La Moneda tras señalar, al abordar la relación con Washington, que Chile no es el patio trasero de Estados Unidos. En este escenario, donde surge la discusión sobre qué posición debe adoptar Chile frente a dos socios que resultan centrales para sus intereses económicos y estratégicos. Debatieron el tema el senador de la UDI, Iván Moreira, y el diputado del Frente Amplio, Gonzalo Winter, ambos integrantes de la respectiva Comisión de Relaciones Exteriores.
2: Chile está abierto al mundo y busca mantener las mejores relaciones comerciales y estratégicas con todos nuestros socios, sin exclusiones y sin tomar partido en cuestiones totalmente ajenas con un país amigo, China, que ha estado siempre con nosotros.
3: Chile en el último semestre ha tenido giros radicales en su política exterior y que van en contra, a mi juicio, de la regla histórica de estar alineado solamente con los intereses de Chile. El presidente Kast se alineó con Donald Trump y ha tenido muestras de subyugación, que a mi juicio son bien preocupantes. El escudo de las Américas es una vergüenza.
0: Bueno, y la visita del canciller a Beijing es parte de una gira más amplia por Asia que se extiende hasta el 22 de agosto y que también contempla visitas a Vietnam y Japón.
4: Camila López, gracias, buenas tardes.
0: Buenas tardes.
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5: Presidente Kast evalúa en terreno los daños provocados por lluvias y aluviones en la región de Antofagasta. En Tarapacá, el temporal y remociones en masa dejan más de 500 damnificados y graves daños. Senadores de derecha piden al gobierno comprometer cambios a la reforma constitucional en seguridad. El proyecto, que tampoco tiene apoyo de la oposición amigable de los libertarios, aún no es puesto en tabla. Y 200 reos de la cárcel de Valparaíso fueron trasladados al complejo penitenciario La Laguna, en Talca. 50 aceptaron el cambio de manera voluntaria. El resto fue seleccionado por Gendarmería por su alto riesgo. Y así nos vamos, llegamos al final de esta segunda edición del Diario de Cooperativa. En la producción estuvo Claudia Kelly, la puesta al aire es de Ricardo Ángel, la edición general de Eugenio Sierra Alta. Ya llega Cooperativa Deportes. Que tengan buena tarde.
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6: Universidad Católica quedó eliminada de la Copa Libertadores y, como suele ocurrir en el fútbol, rápidamente hubo que buscar responsables. Y buena parte de las críticas apuntaron a el Tati Buljubasic. Y creo que es necesario separar cosas. Que la Católica demoró demasiado en reforzarse es un hecho. Llegó a octavos de final haciendo partidos memorables, como los triunfos entre Cruzeiro, Barcelona, Boca Juniors, de visita. Y el empate frente a Estudiantes en Argentina, que abrió una posibilidad real de meterse entre los 8 mejores de América. Probablemente era, de los equipos chilenos, el que mejor estaba expectado para seguir avanzando. Y ahí faltó anticipación. ¿No había dinero? Sí. ¿El mercado estaba caro y tampoco se trataba de contratar por contratar? Todo eso es verdad, y entiendo más que nadie el argumento económico. Pero también es cierto que los esfuerzos institucionales fueron tardíos y visiblemente insuficientes. De hecho, García Basso termina llegando el mismo día que se cerraba el libro de pases. Y en una Copa Libertadores, las oportunidades no esperan. Ahora, de ahí a transformar a Buljubasic en el gran culpable o pedir su salida, me parece un poquito exagerado e injusto. Estamos hablando de un director deportivo que ha sido parte fundamental de uno de los periodos más exitosos de la historia de la Universidad Católica, con 7 títulos nacionales y 4 supercopas, y que acaba de construir un equipo capaz de hacer una muy buena Copa Libertadores. ¿Se equivocó en este mercado? Sí, absolutamente. ¿La dirigencia pudo haber sido más agresiva cuando entendió que tenía una oportunidad deportivamente extraordinaria? Obvio, pero una cosa es criticar una decisión y otra muy distinta es borrar toda una gestión. Además, Buljubasic es quien pone la cara, explica, responde y recibe los golpes, cuando a veces las decisiones económicas de un club no las toma solamente una persona. Católica dejó pasar una oportunidad histórica y las razones reales se discutirán puertas adentro. Pero si cada vez que un dirigente exitoso se equivoca, pedimos que se vaya, entonces no estamos evaluando gestiones, estamos simplemente buscando culpables. Soy el Polaco Goldberg y aquí comienza Cooperativa Deportes.
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0: Bienvenidos a esta calurosa edición de Cooperativa Deporte. Está caluroso y Bartichotto está abrigado. En honor a Igor Federico Choa, que hoy día descansa.
1: Pero no, tengo una polera.
0: Ah, polerita y una campera suave. Rompan todos los vidrios, porque además semana es súper clásico. Pero arrancamos los títulos inmediatamente con lo ocurrido con la Católica. Será tema para arrancar el programa. Estudiantes de La Plata termina con el sueño de una disminuida Católica y la deja fuera de la Copa Libertadores. Los hinchas cargaron con todo contra la dirigencia por la poca inversión para el segundo semestre. Y Coquimbo sale con la bandera a tope a reescribir su propia historia. Los piratas reciben esta tarde a Platense en el Sánchez Rumoroso con la oportunidad única de meterse por primera vez en la historia en los cuartos de final de la Gran Copa del Continente. En la U, Lucas es la duda. Fernando Gago sigue contando con Asadi para el clásico del domingo, pero el AIK de Suecia se acerca y presenta la primera oferta formal a la U. Y en el Monumental, el superclásico está en marcha. Hoy te contamos con Rodrigo Gómez, las dos formaciones que probó el Tano Ortiz para enfrentar a los azules. Bocinha citado, mientras que Iván Román y Javier Correa asoman como posibles titulares. Además, se confirmó hace instantes que no habrá hinchas salvos en el Nacional el domingo a las 15.
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0: días llevamos esperando abrir con Oasis. Bien ahí, perdón, con Foo Fighters. Dame mi banda favorita, Foo Fighters. Ahí vamos a estar la otra semana, el otro año, para ver en febrero a la banda de que vuelve a Chile, al Parque Estadio Nacional.
1: Sí.
0: Sí, se viene el documental de Oasis también, se lo llega el trailer, entonces quedé rayado ahí con... con ese trailer que está en cooperativa.cl a propósito.
1: Esta canción tiene una derivada.
0: Sí.
1: Hace 2015, creo que fue 2014 o 2015, lo pueden buscar en YouTube, ¿eh?
0: A ver.
1: Hay unos músicos, o sea, unos fanáticos de Foo Fighters en Italia, que un tipo que, como usted.
0: Sí. ¿Ah?
1: Un locutor de
0: radio.
1: De radio.
0: Un humilde locutor.
1: Un humilde locutor dijo, oye, voy a juntar a 1000 músicos para que toquemos una canción, y juntó a 1000 músicos, que los tipos llegaron de todas partes de Italia, y tocaron esta canción.
0: La tocaron.
1: Y la tocaron, y le enviaron el video a Foo Fighters para decirle, oye, por favor, vengan a Cesena, vengan acá, un pueblo chiquitito, cerca de Bolonia, por allá, y los tipos le contestaron y fueron, y tocaron en un gimnasio, una cuestión así, muy freak, dijeron, sí, vamos a ir. Y la cuestión fue una locura, así, de verdad, búsquenlo en YouTube.
0: Ahí está el video, sí.
1: Es muy lindo el video.
0: 7 minutos dura, hermoso. Sí,
1: es hermoso, imagínense, son, no sé, entonces, 200 bateristas, guitarristas de todas las edades, precioso.
0: Arrancamos con eso aquí en Cooperativa Deportes con Foo Fighters en una jornada de harto análisis, harta crítica del hincha cruzado. Será el arranque del programa con Maxi Videla para hablar de la Universidad Católica. Coquimbo también en esta parte del informe, para que prendan la cámara, porque está Maxi listo para hablar con ustedes.
1: Yo eso no me lo perdería nunca.
0: Pero por supuesto, y la U estará en este bloque también. Hay mucha noticia, superclásico sin público visitante.
1: ¿Sabes que uno pone la cámara y hasta las hormonas se pueden ver?
0: Sí, póngale 2016, sí, para que lo vea muy bien.
1: Cosa,
0: Toño, Barty, bienvenidos también. Caldoso día,
2: sí, lindo.
0: Hoy día juega Coquimbo, ojalá que mantenga la bandera a tope. El único equipo que tiene chances de seguir compitiendo, Barty, en el continente.
2: Sí.
0: En ambas copas ya.
2: Sí, bueno, en realidad sacó un buen resultado de visita, como lo había hecho Católica, que eso no te... Nosotros lo decíamos el otro día, hay que saber jugar de visita, pero también hay que saber jugar de local, ¿no?
0: A veces más difícil eso.
2: Sobre todo en la Copa.
0: Muchas veces.
2: Sí, uno tiene la obligación, la gente te empuja, a veces la ansiedad y el ir para adelante te deja espacios atrás. Y por eso te digo, hay que saber jugar, y sobre todo, más allá de saber jugar de local y de visita, hay que saber jugar la Copa. No va a ser un partido fácil para Coquimbo tampoco. Sin duda que empatar de visita siempre es bueno, pero tendrá que saber jugar este partido y cómo plantearlo, ¿no?
0: Estaremos hablando de Coquimbo, Toño, algo de Coquimbo, sí, porque nos metemos con la Católica inmediatamente.
3: Para abrir los fuegos, como se dice, fue superior Estudiante en las dos llaves, sin lugar a dudas, y es la llave de la Católica, y específicamente para la Católica, vuelve a ratificarse que en el fútbol sí hay titulares y suplentes. La diferencia fue muy notoria ante las ausencias que tuvo el equipo de Garnero. Y Coquimbo hoy día, bueno, igual que la Católica, tiene la oportunidad, pero a diferencia de la Católica, diría que prácticamente con el plantel completo. Sí. Esa es la diferencia. O sea, Coquimbo tiene el rodaje y el soporte de tener el equipo en cancha, el que habitualmente juega. Y esas son diferencias que se dan, y la Católica la sufrió anoche. Después entramos más profundo en ese análisis.
0: Pero por supuesto, porque será el primer tema del programa, la Católica, las críticas a los dirigentes, el juego también, que ayer fue bastante discreto sin Sampedri, es otro equipo. La pregunta para hoy va ligada al Superclásico 200, que será tema obviamente hoy día, porque hay novedades en Colo-Colo con el equipo. Está muy interesante lo que contará Gomito en un rato, pero la pregunta es sobre eso, modificaciones. Si es que las harías para el clásico del domingo entre la U y Colo-Colo, ¿cuáles modificaciones tácticas o de nombres harías para dicho partido que, como contamos en el arranque, va a ser sin público visitante, solo hinchas de la Universidad de Chile? Comenzamos los temas, tenemos muchas cosas en la agenda, queremos participar harto con ustedes en Cooperativa en el YouTube. Está Maxi Videla para hablar de la Católica, queda eliminado de forma rotunda con Estudiantes de La Plata. Va a ser análisis de nuestra mesa si este equipo podría haber estado para más con mayor inversión de sus dirigentes. Maxi, bienvenido.
4: Ernesto Panel,
0: hola.
4: ¿Qué tal?
5: Hola,
4: después, 12 horas después No, un poco más.
0: Poquito
4: 14 más. 14 horas después de la eliminación de la Católica, 16 también. Ese 3-0 que le propinó Estudiantes de La Plata en el Claro Arena, que tuvo los goles de Guido Carrillo y de Joaquín Correa. Carrillo en dos ocasiones. Después del segundo gol del capitán de Estudiantes de La Plata, empezaron los cánticos. Empezó la hinchada de la Católica a decir, a través de los cánticos, obviamente, quiénes eran los culpables, según ellos, de esta eliminación estrepitosa de Copa Libertadores. Y claro, apuntaban a los dirigentes, a José María Buljugasic y a Matías Claro, seguramente, cuando le cantaban en contra por no haber traído refuerzos o no haber traído grandes nombres más allá de Agustín García Basso en este mercado de fichajes.
0: No pudo jugar la llave, obviamente, porque claro, lo tarde.
4: Justamente, cánticos que quizás obligaron al Departamento de Comunicaciones de Católica a generar vocerías que se fueron dando en la zona mixta. Hablaba Daniel Garnero en la sala de conferencias. En paralelo teníamos al Topito Caneo recogiendo los testimonios de Matías Claro y también del Tati Buljugasic, que, digámoslo, durante la semana había dado una conferencia y había hecho su mea culpa por el hecho de no haber traído fichajes más allá de Basso en esta temporada, en este mercado, en esta ventana. Decía, la culpa es mía, hizo una autocrítica, pero ayer, ya cansado justamente de las críticas, esto dijo José María Buljugasic en zona mixta.
5: Si vos separás entre agosto entre julio del 2010 y el cierre del estadio, y entre la apertura y el estadio, y ahora, mis números son muy buenos. El promedio más o menos de estar nosotros es entre el primer y el tercer lugar. Entonces, yo asumo las responsabilidades, pero también creo que hay que analizar bien y ver por qué se pasan algunas cosas. En este proceso se ganaron 7 títulos nacionales, se ganaron 4 Supercopas, se ganó una Copa Chile. Me han faltado mucho el respeto. Creo que las cosas se tienen que decir como son. No había 6 millones de dólares, no se fue plata a la construcción del estadio, lo que quedó eran entre 800 y 1 millón de dólares, y con eso no pudimos traer. Creo que eso amerita, porque ya que uno pone la cara, por lo menos vamos con la verdad y con las cosas como son. Eso es lo que creo que hay que decir en estos momentos. A veces dicen que uno no trabaja, esas cosas, o sea,
0: el medio.
5: No, algunas personas lo dicen. A uno le llega todo. Yo no leo, pero todo le llega. Y creo que eso no corresponde.
0: Ya, un punzante topo caneo en la zona mixta fue destacado por el hincha cruzado.
4: Yo no leo, pero escucho.
0: Pero por acá. Yo no leo, pero me llega todo.
2: Sí, es que, claro, Marce, uno se entera.
0: Te escuchamos, Marce.
2: Uno se entera, la familia lo lee, los amigos lo leen y sin querer te comentan, porque a todos nos pasó, los amigos también se sienten y les duele que hablen mal de uno.
4: Pero Barti, ojo que muchos interpretaron que las palabras del Tati no iban dirigidas solo a la prensa, porque Topito ahí le dice, el medio dice no.
2: No, a la gente.
4: A la gente y también quizás a la interna. Quizás
0: el rollo interno, bueno, sí. Lo vemos más adelante. Está interesante ese punto porque se ha hablado en un momento de cuchillos largos en la interna, Marti.
2: Siempre van a haber dirigentes que están de acuerdo con uno y otros que no. Eso, hay dirigentes que te quieren sacar y hay otros que te respaldan y eso pasa, ¿no? El tema es que yo creo que el Tati, lo comentábamos con el Toño, ¿no? Había hablado en la semana. Él no tiene que dar explicaciones de nada. Lo que pasa que, bueno, respondió las preguntas que le hicieron los periodistas y está bien. Pero la gente es muy cruel. El hincha, y lo comentábamos, Ernesto, sí, el hincha evalúa el presente. Todo lo que hiciste para atrás casi no sirve de nada. Si en el presente no estás bien, te destroza.
0: Para todos, futbolistas, técnicos, para todos, dirigentes.
2: Para todos.
6: El hincha a veces pide jugadores, pide técnicos.
0: ¿Qué sirve, Martín?
6: Ah, perdón.
2: No, dale, Tony, dale.
6: A veces
2: dale.
6: Pide técnico o que se vayan otros. Y después, cuando sucede lo que el hincha quiere, llegó tal técnico, llegó tal jugador, y ese técnico y ese jugador no andan bien, el hincha se lava la mano. No tengo nada que ver, silbo para el otro lado, miro para el otro lado, no tengo nada que... Ahora, yo siento que aquí a la Católica y a Cruzado se le generó la tormenta perfecta. O sea, había tenido un muy buen primer semestre la Libertadores, avanzando, ganándole a rivales importantes, mostrando que tenía un equipo sólido para avanzar en la Libertadores en una llave como la de Estudiantes. Pero se le da la tormenta perfecta de jugadores, y aquí podemos empezar a evaluar muchas responsabilidades. Las tarjetas amarillas de San Pedri y del Simbi Cueva fueron más de algunas fueron gratuitas, a 80 metros del arco, reclamo. Hubo de todo, una cosa. Dos, las lesionados. Tres, la diferencia de los titulares y los suplentes es notoria. Y te diría que la cuarta se le da, que era el periodo de las contrataciones. Porque si esto le pasaba en la fase de grupo donde no podía contratar, nadie habría dicho nada. Pero como era en este momento...
0: Obvio, pues si tenían posibilidad de contratar.
6: Exactamente, antes no, pues. Exactamente. Y aquí viene el último paso, que es el hincha y los medios cargan hacia la dirigencia de Católica la no inversión, que había $800,000 o $1,000,000. Yo quisiera decirle a muchos que reclaman eso, es que los que hoy día controlan el directorio de Católica, en 2 años invirtieron casi $25 millones para que se terminara el estadio. Hicieron crecimiento accionario y ellos pusieron la plata. Por lo tanto, es bien discutible de que no hayan puesto plata. ¿No pusieron para los jugadores ahora? Exacto. Pusieron para la propiedad del estadio. Pero el fútbol se mide en cancha y se mide por resultados. Por lo tanto, tienen que pagar. Y ayer fue claro que ellos se dieron cuenta que tenían que pagarlo. Salieron a hablar públicamente. Salió el presidente Matías Claro, salió el Tati, que ya había hablado a mitad de semana y básicamente dijo lo mismo. No hubo nada nuevo. Y Daniel Garnero, el entrenador, se quedó con aquello de que quisimos, no pudimos, los que queríamos no vinieron. Y se quedó con, entre comillas, el análisis de que no tenía el equipo completo y eso los eliminó. Claro, la Católica deja pasar una oportunidad en una tormenta perfecta. ¿Que pudieron haber hecho algo más? Sin duda, sin duda. El tema está en ese corto periodo que se les dio para, con todas estas lesiones y todo lo que pasó, las suspensiones, si iban a acertar o no iban a acertar, porque yo recuerdo hace un año atrás, llegó Jader, un brasileño, ¿te acuerdas?
4: Jader Gentil.
6: Los hinchas lo aplaudieron. Un brasileño vuelve a la Católica final después de 25 años, no sé cómo era, todos brasileños. Después que se vaya Jader porque no juega nada. El fútbol es muy cruel, y como dice el polaco...
2: ¿Qué es lo único que le importa al hincha?
6: El resultado.
2: Bueno, no le importa la infraestructura.
6: No, nada. O sea, sí le importó. O sea, le importaba cuando lo estaban construyendo, cuando fueron el día de la inauguración. Ahora estaba cuando lo estaban construyendo, cuando fueron el día de la inauguración. Ahora ya no.

0: Entonces, y sabías que estaba lesionado Valencia, después se lesiona Rosell, pero tuvieron tiempo, creo yo, de alerta, de sobra, para buscar una gestión.
1: O sea, según anoche las palabras del presidente, del entrenador y del director deportivo, que tenían la intención de contratar,
2: pero no alcanzó.
1: Pero con los fondos que tenían, no era traer por traer.
0: Sí, esa frase se repitió harto ayer y antes de ayer.
1: Y ahí, por ejemplo, entra Jader.
0: Claro, hay harto ejemplo.
1: Esa vez trajeron y sí, grande, todos celebraban, fuego artificial, un brasileño vuelve a la Católica y después lo echaron a patada.
0: Agustín García Basso podría haber servido ayer, si lo traían un poco antes.
1: Absolutamente.
0: Porque descubriste el centro de la saga y lo trajiste, Toño, ¿cuánto tiempo?
1: Ese es un punto.
0: Porque llegó la semana pasada.
1: O sea, él lo pudieron, o sea, se cerró el libro de pase un jueves en la noche y a él lo anunciaron después que terminó el partido con Estudiantes de La Plata el día siguiente. O sea, ahí sí. Ahí pudo haber existido una.
2: No, yo creo que hubo errores, porque desconocerlo sería mirar para otro lado. Sin duda que los dirigentes se equivocaron.
0: Con el estadio, que invirtieron. Sí. Creo que es un tema, pero tuvieron mucho tiempo Barty para ver esta tormenta perfecta que la describe muy bien Toño, que se le podía dar, y se le dio finalmente.
1: Y ahí es donde entra la decisión de los que dirigen, de los que tienen el control. Mm. Y los que dirigen estimaron que solamente había $1,000,000 para traer un jugador.
2: Esto que esta dirigencia, este sistema de sociedad anónima, no arriesgan. Siempre quieren terminar con los números azules, que está bien, pero a veces hay que arriesgar.
0: Ahora era para arriesgar, Martín.
2: Es que sí, en el fútbol hay que arriesgar un poco también. No puede ser que a los hinchas le da lo mismo los números azules o rojos. Más allá de que un club organizado de forma ordenada es diferente, y yo lo entiendo, no digo que se tenga que deber, pero no arriesgan. Viven con siempre, no, a ver, tratemos de equiparar los números, que nos den números azules, y el equipo no le gana a nadie nunca.
3: ¿Sabes qué, Marce? Yo creo que hay una... A ver, voy a poner los dos casos, porque alguien podría decir... Me pongo el lado de Matías Claro, digamos, de la dirigencia, que ve los números y dice, oye, no, nuestra orden y nuestra política es cero deuda y...
2: Perfecto.
3: Sí. Y a mí me parece muy bien. Eso no tengo por qué, digamos, no me parece algo tan reprochable. Pero creo que ahí de pronto falta escuchar a la voz más experta, a la voz más, en este caso la del Tati, que yo ya esta discusión yo me la imaginé cómo tiene que haber sido. Porque si tú dices, porque debería decir, oye, deberíamos haber arriesgado, claro, pero con el diario el lunes. Sin embargo, no es tan así. Porque si tú te das cuenta que de visita le ganaste a Cruzeiro, de visita le ganaste a Barcelona.
0: Claro.
3: De visita le ganaste a Boca.
2: La empataste.
4: De visita le ganó 1-0.
2: Ah, le ganó.
4: De visita,
2: claro. Ganó
0: todo menos a Estudiantes.
3: Entonces, creo que había varias señales como para decirte, ojo,
2: que se puede.
3: Entonces, ahí es donde uno dice, ahí sí que recojo lo que dice Marcelo. Le faltó riesgo de decir, oye, compadre, parece que es una oportunidad histórica. ¿Cuántas veces más se nos va a dar de ganar tres veces de visita?
0: Eliminaste a Boca en la Bombonera con gol del tipo que se te lesionó y que sabías que dos meses antes no iba a jugar con Estudiantes.
3: Claro, entonces yo creo que hubo muchas señales para decirte, oye, quizás este es el momento. Este es el momento de, pucha, salirte del molde una vez. Porque no es que Católica tenga, te invento, la deuda que arrastra Colo Colo, por ejemplo. O la deuda que arrastra la U. No, es un club que está súper saneado. O sea, si había una oportunidad para arriesgar, era esta. Sí. Y te la empezaron a cantar mucho antes tu propio plantel. O sea,
1: claro, a ver, evidentemente que aquí... lo que escuché anoche es que estaban todos de acuerdo en que se quedaron con la decisión de no contratar. Porque al entrenador, aquella frase que los que queríamos no quisieron venir, y otro no es traer por traer, y el otro porque teníamos un proceso económico ajustado. Y esa decisión, claro, hoy día la pagan todos. El fútbol es así, tiene momentos, momentos donde todo se te da, y la Católica había encontrado ese momento. Había encontrado un equipo, había encontrado rendimiento, había encontrado victorias, había encontrado clasificación, y se le presentaba un rival

0: equilibradamente parejo, como para haberle peleado la llave. Se la peleó, o sea, se trajo un buen resultado desde Argentina haciendo un mal partido.
1: Porque San Pedri es...
0: No, exactamente, o sea, si pierde a San Pedri, pierde el 50% prácticamente. Y ahí la Católica queda atrapada. Quiero recordar que el papá de Matías Claro, Jorge Claro, que fue presidente de la Católica, en su ciclo, él trajo a Gorosito y Acosta. Uh-huh. O sea, hizo inversión.
2: ¿Y a Sergio Vázquez?
0: No, Sergio ya estaba de antes. Pero bueno. Sergio estaba en el equipo que fue finalista de la Libertadores. Trajo esos dos jugadores, trajo...
2: Y más.
0: Y trajo después contra todo otro más. Ahora, igual que todos los otros equipos grandes de Chile, en la década del 90, la Católica se endeudó extremadamente. Tenía un respaldo financiero con el cual pudo pagar las deudas, que eran terrenos ahí en San Carlos de Apoquindo. Por eso la Católica a lo mejor no llegó al punto de entrar en quiebra, pero tenía una deuda grande, tuvieron que vender y pagaron. El fútbol es así. Las decisiones marcan. Aquí se dejó pasar una oportunidad donde la tormenta perfecta les cayó encima, y evidentemente hoy día solamente habrá que escuchar. Y seguramente le van a preguntar muchas veces y van a repetir los mismos argumentos. Porque si todos que estaban de acuerdo que no había un jugador que fuera suficiente, creían ellos para incorporarlo, y estaba de acuerdo el director deportivo, el presidente del club y el entrenador, contra eso es poco lo que hay que hacer, tendrán que asumirlo y punto.
1: Maxi, ¿más voces de lo que dejó ayer la Católica?
3: Matías Claro, escuchemos al presidente de la UC, que también habló después de la eliminación.
4: Y bueno, obviamente, ojalá ahora hemos podido traer el refuerzo que buscamos. Entre medio tuvimos algunas lesiones que nos complicaron en esa búsqueda y tuvimos que cambiar decisiones. Nunca nadie tiene asegurado ganar, eso se pelea partido a partido. Yo creo que nosotros tenemos una gran ambición, yo creo que lo mostraron los jugadores, que los que entraron a la cancha, la cantera, que es parte importante de nuestro proyecto deportivo, hoy día tuvo una oportunidad increíble de poder demostrar su juego, su valentía. Obviamente son jugadores jóvenes, no fue fácil ante un rival de mucha jerarquía. Pero creo que la ambición y las ganas de ganar siempre están en este equipo, están en la dirigencia y están en todos los hinchas Católica.
3: Ahí está la palabra de Matías Claro, que hablaba en paralelo a Daniel Garnero, que en conferencia de prensa, a unos metros, se refería a la ausencia de jugadores, lesionados y refuerzos, esto dijo el Dani Garnero.
5: La falta de jugadores no es algo menor. No pudimos, en Buenos Aires, en La Plata nos costó mucho, nos superaron en intensidad. Hoy creo que el primer tiempo equiparamos mucho eso, hicimos un partido mucho más parejo, no tuvimos precisión en momentos donde podríamos haber generado alguna que otra situación clara. En la primera, que no retrocedemos bien, la jerarquía individual del rival se pone a ganar y ahí el partido cambió, porque ellos no tenían ningún tipo de apuro, tienen un plantel con muchísimos recursos técnicos, y bueno, el equipo en el segundo tiempo intentamos ir, nos hacen un gol rápido.
3: La palabra de Daniel Garnero. Previo a Garnero habló Clemente Montes, que jugó algunos minutitos ayer, y hablábamos de la situación física del jugador, emocionado, triste, más que emocionado por la eliminación, habló el puntero que tiene la UC.
6: Muy dolido, la verdad. Para mí era muy importante el pasar, como decís tú, yo soy formado acá en casa y me duele mucho. Hicimos una buena copa, nadie confía en nosotros, nosotros confiamos mucho en nosotros. Y bueno, creo que tuvimos mala suerte también, tuvimos muchas bajas, personas que eran titulares y bueno, no pudimos terminar la copa como queríamos. No sé, se me hace muy difícil hablar, la verdad, me está doliendo mucho esta derrota, pero bueno, hay que levantar, hay que enfocarnos ahora en el campeonato nacional para estar el próximo año de nuevo acá, que demostramos que estamos para competir y seguro quedamos con ese sabor a que queríamos más.
3: Ahí está la palabra de Clemente Montes, bastante emocionado sobre el comienzo de esta declaración, bastante dolido estaba con la eliminación.
1: Sí. Cuando dice nadie confía en nosotros, ¿es por los dirigentes de su club? ¿O a quién se refiere? O sea,
0: es una frase que escucho mucho.
1: Es una frase
0: en
1: que manía por
0: nuestro
1: todo,
0: fútbol, en muchos equipos sí, se dice.
2: Acá escuché, de hecho yo hice una y escuché de mis compañeros dos editoriales más sobre el buen momento y la oportunidad que tenía Católica. Así que eso puede decir que no creíamos.
1: Y después, o sea, de la campaña, o sea, creo que no se... a ver, creo que todos fuimos muy críticos en su estreno de local con Boca. Luego de eso cambió todo, porque la Católica después compitió
0: contra Boca.
1: Fue horrible, pero después gana 3 de visita, empata 1 de visita.
0: Cuando tú juegas mal hay críticas negativas, y cuando juegas bien hay críticas positivas. Una frase que más dijo Garnero, la quiero resaltar, cuando le preguntaron directamente si creía que la llave hubiera cambiado.
1: ¿Ya? ¿Con refuerzos?
0: Con contrataciones.
1: ¿Y qué dijo?
0: Y él dijo, eso es todo potencial, no lo sabemos. Pero quisimos traer. O sea,
1: se repitió eso.
0: La frase es que quisieron traer, pero por motivos internos de ellos, o por gusto, porque Juan no quiso, porque eran caros, no llegaron. Es la historia. Es la historia que ya quedó zanjada. La Católica tenía equipo para haber competido. Claramente se le desmanteló. Y hay mucha distancia entre los titulares y los suplentes. Eso es así. Fue muy notorio la baja de nivel.
1: Maxi, lo último, la Católica vuelve a jugar sábado. Torneo local, ya fin de semana de local.
3: 20 horas frente a Ñublense, sí, en el Claro Arena, celebrando un año de la que ayer para muchos terminó siendo la gran excusa de esta eliminación, la inauguración del estadio.
1: Pero vaya qué lindo estadio. Eso
3: espectacular,
1: no se puede negar.
3: Espectacular, innegable.
1: Ya pues, ahí está la historia de la Libertadores para la UC. No perdió de visita, pero acá en casa lo terminó pagando con sendas derrotas, sobre todo la de ayer ante Estudiantes. Muchas gracias,
3: a ustedes,
1: Maxi.
3: A ustedes.
1: Abrazo. Leo a la gente, auspicios, y ya está Ibubay, listo para hablar de Coquimbo, para cerrar este bloque copero. A ver, Elir Ruiz dice, Tati debe dejar la UC, lleva 16 años y su mentalidad es ser segundón y participar. Nunca quiso ser el campeón. El Tetra, dice, se lo deben a lo que hizo Beñat, que formó una base con poco y nada. ¿Por qué me miras así?
2: No puedes
1: decir
2: estar
1: algo
2: más en desacuerdo.
1: Puedes expresarlo antes de seguir con la gente.
7: No así estar, como ahora hay crítica, tiene que haber elogio con lo que hizo bien.
1: De que no se olvidan de lo que la gente hace en el pasado.
7: Está bien criticarlo, pero también...
1: De hecho, lo recordó el Tati los títulos. Lo tiró todos los títulos en la mesa en su larga estadía en la Católica.
2: Insisto, a ver, yo entiendo que el... Si el Tati quisiera salvarse solo, podría contar muchas más cosas de las que dijo ayer. Y no lo hace por una cuestión de lealtad. Pero efectivamente, durante muchos años, y eso es, no sé cómo será ahora, pero yo me acuerdo que una vez me topé con el Piri Parragué, con el que fui compañero, una grandísima persona, un gran jugador de Universidad Católica de los 90. Y fíjate que él me contaba en una charla así muy muy informal el cómo trabajaban, el cómo alineaban a toda la institución detrás de algo, detrás de un, y desde el entrenador de la sub-12 hasta arriba, la misión era sacar jugadores, y fueron uno de los primeros clubes en diseñar este modelo de que cualquier cuerpo técnico que llegara, el club le ponía un ayudante. Si usted quiere ir con su ayudante, venga. Pero nosotros le vamos a poner uno más, que en ese minuto era el Pato Ormazábal.
1: Después
2: fue a Valenzuela, claro. Entonces, ¿qué es lo que hacían con eso? Era que cada vez que el técnico decía, oye, vamos a buscar un 6, vamos a buscar un 10, momentito, primero vemos qué es lo que tenemos en casa. Era un Pepe Grillo ahí que tenía. Y yo creo que toda esa gestión, para mi gusto, es ejemplar, y para eso necesitaba que estuvieran todos detrás de él. Por lo tanto, elaborar un plan así me parece que no es poca cosa.
1: 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Ibobay, Coquimbo Unido, 18 horas, Platense, en el Sánchez Rumoroso. Si gana, se mete en cuartos por primera vez en su historia, Ivo. ¿Qué tal?
8: Sí, ¿qué tal, Ernesto? Toda una ciudad, toda una región esperando este gran día. Coquimbo va a jugarse la historia de esta jornada ante Platense, ya hizo una parte no menor, sacó un empate en Argentina, tiene que hacer la tarea en casa, 18.000 espectadores, todo vendido, 172 luces LED ya instaladas, va a haber iluminación de última generación para este juego histórico en la región del Puerto Pirata. A esta hora ya hay gente esperando que se abran las puertas, desde las 9 de la mañana los hinchas aurinegros merodeando el estadio, esperando que se abran las rejas para poder ingresar y hacer la previa en la cancha, como corresponde. A las 3 abren las puertas para que comiencen a ingresar los hinchas que hoy día le van a dar un marco imponente al Francisco Sánchez Romoroso para esta nueva expedición copera de el campeón chileno, que insistimos, logra un buen resultado en la ida y tiene esa chance de acceder por primera vez en su historia a unos cuartos de final de Copa Libertadores, nada más ni nada menos, después de años maravillosos para los hinchas piratas, con la consecución del título, esta campaña internacional, con victoria en el extranjero, también con la opción de estar dentro de los mejores 8 clubes del continente, de la Copa Libertadores. Eso se juega el equipo de Hernán Caputo, que para esta jornada, digamos, va a tener el retorno a la consideración de Nicolás Johansen. En el último partido en Buenos Aires no pudo estar debido a que en el clásico frente a Deportes La Serena salió con alguna complicación muscular y tuvo que ser reemplazado por Prato. Hoy nuevamente va a ser el oso Prato quien comande el ataque de el conjunto de Caputo, pero Johansen por lo menos va a ser alternativa en ese tridente ofensivo donde también aparece Zavala y el paraguayo Rivero. Sobre lo que espera hoy en la cancha de Coquimbo, qué es lo que proyectan de la visita del Calamar al Puerto Pirata, habló Hernán Caputo. Esto fue lo que dijo el técnico del campeón chileno.
9: Privilegio de tener un buen orden y saber cómo atacar. Eso lo ha mostrado. A veces un poco más construido, como fue en el primer tiempo con nosotros, no tanto en el segundo. Y a veces mucho más directo, como fue con el partido de Boca, que se dieron esas situaciones, ¿no? De jugador o de Manuel Esnargo, que supieron pivotear muy bien y eso. Así que bueno, nada, hemos trabajado con respecto a esas dos variables que podría tener el partido y, lógicamente, como decías, de jugar aquí en casa, sabemos que independiente de eso va a ser un partido durísimo. Lógicamente que estar con nuestra gente siempre lo sentimos como un jugador más. Entonces vamos a necesitar su apoyo constante porque este va a ser un partido duro, difícil y largo, pero que, bueno, nos hemos preparado de la mejor manera para afrontarlo.
8: Ya proyecta como una definición larga que se va la redundancia sobre el final, algo que proyecta Hernán Caputo, que no va a ser algo simple, evidentemente. Con el arbitraje del peruano Roberto Pérez Guterres, hoy va a saltar a la cancha la escuadra de Coquimbo Unido con el Mono Sánchez en la puerta, con Francisco Salinas, con Elvis Hernández, Manuel Fernández y Juan Cornejo en el bloque defensivo. En medio campo aparece Galán y con Cordero Salvador, Guido Badalá va a ser el enlace. Ahora sí va a entrar jugando Badalá, le da la titularidad Hernán Caputo, importante cambio en la zona creativa, mientras que arriba Zavala, Rivero van a correr contra las puntas y el referente de área va a ser el oso Lucas Prato. Sobre el marco para esta jornada coopera el Francisco Sánchez Rumoroso y lo importante también que esta campaña, como endulza una zona que ha sido fuertemente afectada por la contingencia climática durante las últimas semanas, esperan darle una alegría al Puerto Pirata con una clasificación. También de aquello habló el técnico aurinegro. Escuchamos a Caputo.
9: Sí, ayudamos y ayudamos muchísimo, ¿no? Por eso vuelvo a reiterar, lo dije la semana anterior, el agradecimiento de la cantidad de gente que viajó, ¿no? Porque fue la verdad que admirable, ¿no? Todo lo que hicieron, lo que tuvieron que transcurrir, viajar, porque no pudieron viajar de manera terrestre por el paso más cercano que hay, ¿no? Que está ahí en Santiago, en Pase Mendoza y demás, tuvieron que ir hacia el norte, dar la vuelta más largo, con todos estos problemas que tú dices. Entonces, sin ninguna duda que lo tenemos en cuenta, lo sabemos, pero bueno, nada. Tenemos una responsabilidad por sobre todo porque así lo vemos como una linda responsabilidad de representar al país, porque estamos representando al país, y hemos sentido el apoyo de la gente en general.
10: La palabra de Caputo, Ivo Bay ya nos reitera la formación y nos va a contar algo muy importante y que él maneja mejor que nadie, quiénes son los pitos para esta noche. ¿Cómo? Siempre importante porque cuando se juega Copa Libertadores son trascendentes. Barty, Platense, un concepto para el equipo del Titán?
7: Sí, mejoró. Mejoró con Martín Palermo. Venía de no ganar durante casi 15 partidos antes de que el equipo metiera esa victoria en el campeonato nacional, y después, bueno, después terminó empatando con Coquimbo y empató el otro día con Boca, que sí, no es menor. Mejoró, pero bueno, Coquimbo tiene posibilidades de poder hacer un buen partido. Platense es un equipo muy práctico para jugar, no elabora mucho, sino que es más directo. No creo que le maneje la pelota a Coquimbo hoy, pero va a ser un equipo que en intensidad y en fricción le va a ser un partido duro.
10: ¿Lo va a esperar probablemente un poco Platense?
7: Quizá lo espere, pero tiene buenos jugadores arriba, un equipo interesante que si bien no es de los mejores de Argentina, me parece que Coquimbo va a tener que hacer un buen partido como para ganarle, ¿no?
10: Querido Ivo Bay, árbitro, y retenemos formación, horario también para este partido de Coquimbo-Platense.
11: 18 horas en el Francisco Sánchez Roboroso, con el arbitraje del peruano Roberto Pérez. La formación ya de Coquimbo Unido para esta jornada, buscar el paso a los cuartos de final, donde ya espera el Fluminense, eliminó por penales Independiente Rivadavia, así que ya hay alguien que está mirando con atención este partido que se va a disputar en el Francisco Sánchez Roboroso. Repasamos la formación nuevamente con Sánchez en la puerta, Salinas, Hernández, Fernández, Cornejo en el bloque defensivo, Galán y con Cordero, Badalar, enlace, Zavala, Riveros por la punta, y el Oso Prato va a ser el centro atacante para esta jornada, donde esperemos contar por lo menos con un equipo en los cuartos de final.
10: Vamos nomás, y no es menor. Gracias, Ivo. Un abrazo, querido.
11: Abrazo. Chao. Buena tarde.
10: Chao, Ivo. ¿Hay algo más chileno que decir Sipo? 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Sipo, pregunta de hoy a días del Superclásico 200, modificaciones tácticas o de nombres que harías para el partido que vamos a analizar después de esta pausa. Juan Carlos Mesa desde España dice, la única modificación que haría en Colo-Colo sería Bocinha al arco. ¿Jugará Bocinha? Lo cuenta Gomito en unos minutos. 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Vamos a ir al corte comercial. A la vuelta viene Caneo con la U. Mucha noticia, obviamente, judiciales y de la otra. Y también viene Gomito con Colo Colo. Dos formaciones, una con más cara de titular que otra. Ojo que hay novedades. Luego del corte nos metemos en el Superclásico 200.
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21: 20 grados. 20 grados en Santiago.
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21: Cooperativa. 2:46 minutos. 2:46 minutos.
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10: De retorno 14:46 en Cooperativa Deportes para hablar del clásico, del superclásico 200, marcado topocaneo por la prisión preventiva de Michael Clark junto con los otros integrantes del grupo Sartor. Arrancamos con lo que está pasando en ese aspecto, lo que viene también topo en la parte administrativa en Azul Azul, y luego nos metemos en toda la información de Asadi y lo que viene el día domingo. ¿Qué tal?
26: ¿Cómo está, Ernesto? Panel, qué gusto saludarlos. Claro, con este revés judicial para Michael Clark, y que ayer la jueza Paulina Moya del Cuarto Juzgado de Garantía de Santiago decidió, tras esta audiencia de medidas cautelares, dejarlo en prisión preventiva. ¿Qué dijo la jueza? Que la libertad de Clark y de los Larraín constituía un peligro para la seguridad de la sociedad y también para el éxito de la investigación. Pedro Pablo Larraín, Carlos Larraín, Sergio Yáñez son los otros imputados que quedaron con esta prisión preventiva por 120 días mientras dura la investigación, aunque entendemos desde la defensa, Michael Clark, en algún minuto van a apelar a esta medida cautelar. Recordemos cuáles son los delitos citados por la jueza Moya para justificar esta decisión. Bueno, administración desleal, negociación incompatible, entrega de información falsa al mercado, estafa, lavado de activos y fraude por omisión de oferta pública de adquisición de acciones, la famosa OPA. Michael Clark se encuentra en estos momentos en el centro de Capitán Yáver, a diferencia del resto de los imputados. Recordemos que esta medida, esta audiencia de formalización y este anuncio de estas medidas, bueno, están enmarcados en esta investigación a 11 imputados por el famoso ya caso Sartor. Así que el expresidente de la U anoche durmió en la cárcel.
10: Oye, Topo, una pregunta para la gente que no domina mucho el caso y que se la hacen bastante. ¿Qué pasa con la directiva que está hoy en Azul Azul, con la presidenta Cecilia Pérez, luego de este revés judicial de los controladores?
26: Bueno, como hasta el minuto no ha habido, que se entienda bien, no hay un desorden directivo en uh-huh. términos de cómo está manejado el directorio de los 11 nombres. Ellos hoy día, durarían hasta abril, pero hay que empezar a meter los factores que hoy día están acá.
10: Ya.
26: El 63% de las acciones hoy día están dentro de una junta de acreedores, que está el señor Eduardo Godoy, que ya lo vamos a escuchar en un rato, que hoy día tuvo una reunión con la prorectora de la Casa Central en la Casa Central de la Universidad de Chile, y ellos el 3 de septiembre, en esta junta de acreedores, bueno, van a empezar a decidir qué van a pasar con estas acciones, si es que salen o no a la venta, si es que se cambia el liquidador, o si es que tiene que haber un cambio en el orden directivo de estos 7 directores, que hoy día alcanza poner el 63% de las acciones que hoy día están ahí de azul a azul. ¿Es incierto el panorama directivo? Es muy incierto, porque hay que esperar entonces a lo que va a ocurrir en 2-3 semanas más con esta reunión, esta junta de acreedores que se va a dar con el señor Godoy, y si es que primero el señor Godoy va a seguir siendo el liquidador, ¿y cuál es la decisión que toma esta junta?
10: Ya, pues ese es el panorama actual con la situación judicial, sobre todo de Michael Clark. Y en lo de las transferencias, Topito, tú dices, ¿nos vamos por el lado a Sadi? ¿Va a estar a Sadi el domingo?
26: Esa es la duda. Ojo, ya. Esa es hoy día la duda que tiene. No sé si el director técnico, que hoy día hablaba con alguien cercano a él, uh-huh. me decía que lo tiene considerado para el domingo, que a él nadie le ha dicho nada con respecto a una posible salida, pero la situación es así. A ver, a esta hora, y desde hace unos días, está el representante de Asadi en Suecia. El equipo es el AIK del país helvético. Ahí está, en Suecia, a esta hora, el representante de Asadi, para poder sellar la partida de Lucas rumbo al fútbol europeo. ¿Qué dijo la U? Nosotros no negociamos. Nosotros esperamos que se llegue con el dinero de la cláusula. Recordemos, alrededor de 2,8 millones para el 80%, un poquito más de 3 millones para el 100% del pase. Y si el jugador se quiere ir, nosotros no tenemos nada que hacer. Ahora, en la interna, yo te digo que para la dirigencia no estarían tan tristes de que se recibiera la plata de estas cláusulas y que Asadi pueda partir ahora. ¿Por qué? Recordemos el año pasado, a esta misma altura el año pasado Asadi hacía un muy buen campeonato, se hablaba de más de 5 millones de dólares por él en la tasación que se hacía desde Azul a Azul hace el año 2025, y después, bueno, el bajo rendimiento que tuvo en el primer semestre y todo lo que hemos ido comentando durante este año hace que hoy día, claro, el panorama de Asadi, que hoy día uno ve que en estos partidos que estuvo ha vuelto a recuperar su nivel, pueda tenerlo nuevamente en vitrina. Pero dicen, no estamos seguros de que el próximo año, en el primer semestre, vuelve a pasar lo mismo.
10: Uno cree que el momento de Asadi probablemente, no digo que partirse ahora, pero creo que los dos lados están pujando ya porque se haga Barty. O sea, el otro día, previo al partido, Cecilia Pérez decía, lo ponía en vitrina, sí, completito. Y el jugador se iba a querer ir también.
7: Sí, yo creo que sí, que si le sale una buena posibilidad deportiva y económica, también. Y yo creo que los dirigentes también están pensando que quizás si no lo venden ahora, después no lo van a vender más. Asadi no está pasando por su mejor momento, tampoco. Ha mejorado, está bien físicamente, pero no es el mejor momento de Asadi como para que salga una venta. Entonces, si viene una venta, bienvenida sea, ¿no?
0: Ahora, la venta, evidentemente, lo que ingrese está asociado al pago de las deudas que tiene el grupo Sartor, de alguna manera.
2: No necesariamente.
0: O sea, ese 63% que tiene Sartor dentro de Azul Azul,
7: ¿dónde va esa plata?
0: Entonces, mi pregunta, Topo, es ese, el directorio que preside Cecilia Pérez tiene que tener el visto bueno de la Junta de Acreedores para hacer esta venta, o del liquidador, por ejemplo.
26: No, lo que pasa es que hay que ver qué va a pasar con el proceso de remate de estas acciones y qué quieren hacer los acreedores, si quieren sacarlo a la venta. No,
0: por eso te digo, pero si mañana llega el cheque. Si mañana llega el cheque, se acaba el cheque, o sea, tiene que tener el visto bueno esa transacción de parte del liquidador o de la Junta de Acreedores. ¿Topo? ¿Tienes tú claro esa figura o no?
26: Te digo, el tío, lo que yo entiendo es que si no hay renuncias de aquí a abril, no debería haber cambio de directorio.
0: No es cambio de directorio, sino que ¿quién da el visto bueno final?
7: La U.
0: Esta
7: directiva.
0: O sea, esta directiva.
7: Hay una cuestión que hay que
0: entender. Está en ejercicio.
10: Al polaco, pero que lo tiene claro.
7: Mira, hay una cuestión que es...
0: parece que no está clara.
7: Sí, se está clara. Lo que te digo, en este minuto, el día a día del CDA, la operación del club, continúa como cualquier otro día.
10: Lo dijo acá el liquidador. Claro, acá lo dijo.
7: Es como si aquí no pasa nada. Aquí no pasa nada.
10: Hasta el otro año, casi.
0: Pero en las lucas.
10: No importa todo, Toño, las decisiones.
7: Las decisiones son lo mismo. Ahora, lo que dijo, lo que pasa, lo que hacen ellos, el liquidador, probablemente lo que va a pedir es: oye, ¿cómo se realizó la transacción? ¿En qué términos? Pero él no puede hoy día no puede entorpecer una gestión de un club que sigue en funcionamiento. Entonces, al final del día, la duda es, como decís tú, ¿en qué se va a ocupar la plata? Ahí te puedo creer que quizás haya una segunda derivada, pero hoy día la gestión del club, el que paga los sueldos, el que paga la gente, la gente que trabaja en el CDA, las operaciones estadios, toda esa cuestión sigue la misma gente.
0: Sí, está claro, lo explico acá. Me refiero a que si tú vendes a Asadi, ingresa un capital, pero además... alguien puede analizar, si vendes a Asadi, el equipo a lo mejor tiene menos posibilidad de llegar a la Libertadores, por lo tanto, estas acciones valen menos, si es que el equipo no llega,
7: juego. Sí, pero la acción histórica de la U no casi se ha mantenido al mismo precio, se ha mantenido muy plana, prácticamente no hay mucha variación.
26: Lo que dijo la universidad la semana pasada con respecto al valor de las acciones de la U, si es que se va o no a Asadi.
7: Hay una cuestión que el otro día me lo comentaba una persona que sabe mucho de banca, de finanza, y él esto lo cuento como algo de alguien que sabe mucho, no es algo que sea certero ni nada por el estilo, porque yo no soy muy dado al tema accionario. Me decía que él creía que, hincha de la U también, dijo, si la casa de estudio le llegase a tirar el mantel y le quita el nombre, dijo, ahí sí que tenía un valor que probablemente se va a ir a piso.
10: Sí,
7: me lo dijo, insisto, yo no manejo el tema, yo como no lo pregunto a gente que sabe. Y esta persona que trabaja en el mundo financiero y de acciones me decía que llega a pasar eso, y ahí sí que tenía un remesón más o menos fuerte.
10: Solo para simplificar, Topo, y no confundir, el directorio actual tiene la autonomía para vender y comprar jugadores de acá a la Junta de Acreedores, que es el otro año. Punto. Sí. Es así.
26: Sí. Sí. Porque aparte la empresa fallida no es la U, no es Azul Azul.
7: Exacto.
26: Es Sartor, que compró una parte de las acciones de la U.
7: No, y además Sartor compró...
26: Me lo refuerza el Saber Naola, que estuvo en la entrevista con el liquidador, que eso fue lo que dijo el liquidador.
7: Sí, y además la figura, para que la entendamos, cuando Clark compra, que también me la dijo este mismo gallo, que es muy le agradezco mucho a Enrique la aclaración. Me decía, piensa tú que agarraron un bolsito y adentro del bolso metieron las acciones. Y Clark compró el bolso. Que adentro fueron las acciones, ese es otro tema. Pero él compró el bolso. Sí. Y yo quedé así como, wow, qué buena explicación. No lo había.
10: El bolso completo.
7: Claro, compró el bolsito. Entonces cuando le dicen, usted compró las acciones. No. Yo compré las opciones.
10: Déjame hacer una consulta. Curioso. Una consulta al tomo para aclarar. Junta de acreedores es en
7: 6 de septiembre.
26: 3 de septiembre, entiendo yo.
10: ¿3 de septiembre? Acá me preguntó el Toño Prieto y acá me lo confirman bien. 3 de septiembre.
7: Ahora dijeron que todos los jugadores estaban en venta.
10: Sí, pues.
7: Eso lo dijeron. Quizás se quieren sacar, quizás quieren hacer la caja y lo venden, el que venga a comprar, claro, lo venden.
0: Es el tema. Es el tema que
7: y pasa. Y le da lo mismo al equipo.
0: Claro, ¿y qué pasa si la casa de estudios tira el mantel y ellos dicen, ¿sabes qué? Vendamos todo y nos vamos.
7: Claro.
0: Sí. No sé si es una posibilidad cierta, yo digamos desde el punto de vista legal, no creo que lo hagan, pero no sé si es,
7: no quizás
0: si
7: todo está... no, pero
0: claro, parte. Sí, o sea, la junta de acreedores lo que busca es juntar la mayor cantidad de fondos para pagarse a sí mismo la deuda. Entonces, claro, si tú vendes un futbolista, vamos a hacerlo así, en cruel, si tú vendes 10 millones de dólares a Sadi, un supuesto, sí, el paquete accionario hoy día del liquidador y de los acreedores, 63%, ellos se llevan 6.300.000, se los pueden llevar, se los pueden retirar, pueden hacer un retiro de capital de ganancia que se llama y se llevan 6.300.000 para pagar. Eso es lo que se va a afrontar ahora en esta junta que viene, las decisiones que toma esa junta de acreedores, que va, cómo miran ese futuro para poder
7: todas decisiones económicas menos deportiva.
0: Además,
7: ni una deportiva.
0: Además hay que recordar que este liquidador, digamos, las acciones de, o las opciones de acciones de Tactical Sport son una parte de los activos. Hay muchos otros.
7: Claro.
0: Entonces, y en los acreedores, hay gente, obviamente, probablemente hay algunos hinchas de la U, pero hay mucha gente que no tiene nada que ver con el fútbol.
10: Entonces,
0: lo mismo lo deportivo. Dale, oye, que el equipo sea de potencial, me importa, claro. En pepino, o sea, esa
7: yo
0: gente que
7: recuperar mi todo, plata.
0: Y súper legítimo, ellos quieren su plata de vuelta. O sea, a ellos, entiendo ahora que salió algo de 200 millones de dólares el perjuicio.
10: Aproximadamente. Y en esa junta de acreedores, evidentemente, los que suman más deuda dentro de esa junta tienen más poder a la hora de tomar decisiones. No es que sea una cada persona tiene un voto. No, ahí vale. Si a alguien le deben 40 millones de dólares y a otro le deben uno, el que debe deuda de 40 millones de dólares tiene mayor peso de poder en la votación para tomar estas decisiones. Por eso mucho se va a aclarar en esta junta que viene. Bueno,
0: 3 de septiembre, reitero.
10: Y habrá que ver qué pasó hoy día con la Casa Central.
7: ¿Quién lo defiende?
0: Pero te digo una cosa, se va a quedar el mismo directorio.
1: Así, Cooperativa Deportes cierra sus comentarios del acontecer deportivo por La Voz de la Costa. 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
5: Muy buenas tardes, son las 15 horas con 2 minutos. Damos comienzo a la lectura de los mensajes correspondientes a la tercera edición de este día miércoles 19 de agosto del 2026. Se encontró en la vía pública el día jueves 13 de agosto tarjeta cuenta RUT del Banco Estado a nombre de Fernanda Paz Baeza Silva. Reiteramos, se encontró en la vía pública tarjeta cuenta RUT Banco Estado a nombre de Fernanda Paz Baeza Silva. Debe retirar en oficinas de Radio La Voz de la Costa, Rodríguez 850. Las 15 horas con 3 minutos.
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5: La agrupación Amigos de la Cueca se adhiere al dolor de su presidente, don Germán Maldonado Huenchur, ante el sensible fallecimiento de su señora madre, Hortensia Huenchur Núñez, que en paz descanse. Su velatorio se realiza en el sector Río Blanco, Aguabuenas, Puerto Octay. Su funeral se efectuará mañana jueves 20 de agosto a las 11 horas con dirección de Aguas Buenas. Firma su director musical, Alonso Mancilla Ojeda. Tenemos el sentimiento de comunicar el repentino fallecimiento de nuestro padre y abuelito, don Efraín Orlando Maripán Queupán, que en paz descanse. Sus restos son velados en casa de su hermano, Óscar Maripán. Su funeral se realizará el día jueves 20 de agosto, saliendo el cortejo a las 10:30 horas, con dirección a la parroquia San Juan de la Costa. A las 11:30 horas se le oficiará un responso en la iglesia San Juan, para luego dirigirse al cementerio del lugar. Para las personas que deseen acompañar al funeral de nuestro padre y abuelito, saldrá un bus desde calle Victoria, Copec, con dirección hacia la misión a las 8 de la mañana. Firman sus hijos Fabiola y Diego Maripán. La familia de quien fuera en vida nuestra querida madre, Florina Elovina Colipán Loncomilla, que en paz descanse, agradecen sinceramente a familiares, amigos, vecinos y hermanos en la fe que nos acompañaron en su velatorio y funeral, brindándonos su muestra de cariño, apoyo y compañía en estos difíciles momentos. De manera muy especial queremos agradecer a la señora Zenaida y a la señora Erika del Comité Intercultural del Hospital Base de Osorno por su cariño, dedicación y valiosa labor con nuestra madre durante el tiempo que permaneció hospitalizada. Agradecemos profundamente el apoyo y acompañamiento que le brindaron a todos quienes estuvieron presentes y nos acompañaron de una u otra manera. Muchas gracias de todo corazón. Con cariño y gratitud, sus hijas Karen, Janet y Nayaret Aucapán Colipán. Las 15 horas con 5 minutos, finaliza aquí la presente edición de Mensajes.
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6: La encíclica Magnifica Humanitas del Papa León XIV nos invita a mirar con esperanza, discernimiento y fe el tiempo que vivimos, marcado por el rápido avance de la inteligencia artificial. En medio de tantos cambios tecnológicos, el Santo Padre recuerda que nada puede reemplazar la dignidad de la persona humana, la fuerza del amor, la fraternidad y el encuentro con Dios. A continuación, compartimos una frase especialmente significativa de este documento que puede ayudarnos a reflexionar, orar y renovar nuestra mirada cristiana. Son palabras para meditar serenamente, dejar entrar al corazón y descubrir que, incluso en la era digital, seguimos llamados a ser profundamente humanos.
8: El silencio, la contemplación y la oración siguen siendo espacios irrenunciables de humanidad.
6: En medio de un mundo hiperconectado, el Papa destaca la necesidad de detenerse y cultivar la vida interior. El silencio permite escuchar a Dios, reencontrarse consigo mismo y recuperar la profundidad humana. La encíclica anima a no perder esos espacios espirituales en medio del ruido digital.

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Las 15 horas con 12 minutos. ¿Cómo están, amigas? ¿Cómo están, amigos? Gusto saludarles en esta jornada de día miércoles, mitad de semana, 19 de agosto, en que saludamos a Mariano. Escuchábamos ahí las voces de Alambique y doña Jimena Torres, voz inconfundible de la música acá en Osorno. Sí, pues, a pesar de que ella, claro, su corazoncito ahí late un poquito por Puerto, por Pancho Gancho, pero osornina, tomo y lomo. Sí, pues, exactamente. Vamos a saludar a don Mariano, que se encuentra onomástico en el día de hoy. Muchas felicidades a los amigos que llevan por nombre Mariano. Y dentro de los cumpleañeros tengo una cumpleañera muy especial hoy día, que es doña Pilar Santana Padilla, Pilar Irés Santana Padilla. Ella es trabajadora social. Mamita hace un par de tiempito ya. Exalumna. Media sobrina también, así que le mando un abrazo grande a la Pilar, que hoy día está cumpliendo un añito más de vida. Que lo pase muy muy bien junto a su madre, su padre y su bebé, ¿ya? Así que un abrazo para Pilar en este día de su cumpleaños. Y bueno, si no tengo más cumpleaños, usted tendrá algún cumpleaños, me imagino, en su casa, pues, ¿no? O algún familiar que esté de cumpleaños, algún Mariano, Mariana, para saludar. Puede hacerlo perfectamente llamándonos al 64-31-5050, recordándoles que estamos en vivo y en directo hasta las 18 horas 6 de la tarde, en estricto rigor un ratito antes, ¿ya? Nublado el día, sí, está medio heladito, sí, parece agosto, así es, pues, agosto, sale el sol, que llueve, que está nublado, que hay bruma, así nomás es la cosa, pues. Pero lo importante es que estamos juntos nuevamente, otra tarde más para compartir música, para compartir informaciones, para compartir noticias, para compartir lo que a usted le gusta, que llegamos hasta su casa para estar junto a ustedes, acompañarles, a veces con alguna opinión, a veces con algún comentario o con la noticia del momento también. Ya, pues, es hora de comenzar entonces. Menos cháchara y vamos comenzando, señoras y señores, junto a Nelson Moreira, que está en la sala de sonidos, Víctor Godoy en las palabras, para acompañarles cuando son las 15 horas con 14 minutos. Les saludamos, como cada tarde, como ya es tradición en esta décima temporada de este programa, le decimos con mucho cariño, bienvenidas, bienvenidos, aquí comienza La Voz de la Costa en la tarde.

Las 15 horas con 23 minutos. Lamentablemente hay malas noticias para los señores conductores, puesto que se anunció un alza de por lo menos 30 pesos. Eso se va a oficializar luego, como a las 6 de la tarde aproximadamente, que es cuando ENAP entrega las proyecciones de los precios para esta semana. Ya hace 3 semanas subió 30 pesos aproximadamente. Se volvería a repetir la ecuación. Y esto, según el ministro Quirós, va a ser constante en el tiempo. La pregunta es.

¿Se aplica o no se aplica el MEPCO? Eso no lo han dicho. Porque yo recuerdo cuando los gobiernos anteriores venía un alza, decía, se aplica el MEPCO, se retiene en tanto y se da la explicación correspondiente. Ahora simplemente sube nomás, no hay mayor explicación, sube nomás la bencina, lo que significa encarecimiento. De hecho, algunos expertos en la materia económica han dicho que Chile está entrando en una recesión técnica, es decir, ha bajado el Producto Interno Bruto, es decir, ha bajado el crecimiento en este país. Hay inversiones que se están yendo porque se despiertan ciertas desconfianzas en un país con los anuncios que hace el presidente a nivel macroeconómico. Por ejemplo, ¿qué pasa con las grandes empresas? Si el presidente dice que en un momento va a decretar estado de sitio hasta por 280 días en que se va a restringir la libertad de movimiento, de transporte, un empresario no quiere tener un negocio grande, una empresa ahí parada sin producir o sin vender. Entonces es bien contraproducente este tema de que Chile se caía a pedazos y que hoy día la economía está mal, necesitamos así. Pero según el presidente, con este proyecto, lo que pretende es que hasta por 8 meses puede tener este famoso estado de sitio o estado de excepción constitucional en que se restringen las libertades de las personas. Eso significa que las personas no van a poder ir a trabajar. Eso significa que las personas no van a poder salir de sus casas, no se va a poder reunir la gente. Entonces, entre un escenario así, que han vivido otros países, sobre todo en el sudeste asiático, hace hartos años atrás ya, obviamente las grandes empresas que invierten en Chile dicen, no, o sea, yo no puedo ir a trabajar, es para estar parados 8 meses, o sea, no, no es negocio. Entonces toman su platita y se la llevan para otra parte nomás. Entonces eso significa menos crecimiento en el país, menos impuestos que ingresan para el Estado, y al final, ¿quiénes terminan perdiendo? Los más pobres, porque los más ricos se les pagó los impuestos. Entonces, es un tema complejo, así está la cosa, y el ministro ni siquiera le da asco en decir, sabe que esta semana va a volver a subir la bencina alrededor de 30 pesos, vamos a ver cuánto es la realidad luego a las 6 de la tarde, pero también dice que va a seguir en una baja constante porque le echamos la culpa a la refinería, de verdad es que no se entiende por le echar la culpa a la refinería y resulta que la refinería en Chile es estatal, que es ENAP, la Empresa Nacional del Petróleo. Entonces hay una serie de medidas que se toman que también terminan asustando a los grandes empresarios. Cuando hablamos de grandes empresarios no hablamos de un señor que tiene un localcito, no sé, hablamos de si anda en Mercedes-Benz con chofer. De ese empresario estamos hablando, del que VIP, VIP, VIP, VIP, Very Important People. Entonces, se oscurece el panorama para nuestro país, pues, con estas medidas medias dictatoriales que están emanando desde el Poder Ejecutivo. ¿Hay incertidumbre? Sí, hay incertidumbre lamentablemente por parte de la ciudadanía. La última encuesta, la última encuesta que sale el domingo, no sé si es la CACEN o no, hay una percepción aún mayor. La desaprobación del presidente sigue siendo una de las peores de la historia de la historia republicana de este país, desde que se toman estas medidas. Ha batido un récord que es el presidente menos confiable en sus 5 primeros meses de gobierno. Yo cuando partió y asumió, yo lo dije acá públicamente, hay que dejar que gobierne a ver cómo va la cosa. Pero llevan 5 meses y todavía no despegamos del suelo. Entonces está complicado el tema con esta nueva administración que lamentablemente no le está yendo bien. Nosotros dijimos, si a él le va bien a Chile. Pero como no le está yendo bien, tampoco lamentablemente le está yendo bien a nuestro país.

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23 minutos nos están separando de las 4 de la tarde. Una situación exponen a través de las redes sociales. Muchas veces no hay otra posibilidad de exponerla a través de otros medios, pero se está viralizando un video donde se ve a unos chicos jóvenes, niños todavía, yo le digo niños, aunque la actitud no es mucho de niños, en las afueras del Liceo Eleuterio Ramírez de nuestra ciudad, donde llega un grupo de niños o de jóvenes y uno de ellos, claro, se lanza en una pelea y uno de ellos saca un cuchillo carnicero, y empieza a amenazar al otro. De verdad que es compleja la situación porque justo van saliendo los chicos. Entonces llegan unos del comercial ahí y se arma una pelea afuera y uno de los muchachos saca un cuchillo y con actitud, a ver, la forma de caminar, qué sé yo, el chorro y caminaba así. La golpea de dedo, entonces tira a le trata de juntar una puñalada al muchacho del comercial, que arranca, logra arrancar y después le siguen buscando la pelea. Ahora, si estas situaciones se dan, no sé, una pregunta que yo hago desde la completa ignorancia: Osorno tiene bastantes guardias municipales, seguridad ciudadana. ¿No será posible que en el rato que están, por lo menos yo cuando trabajaba haciendo clase, en 2016, fuera del liceo donde yo trabajaba, llegaba carabineros ahí para resguardar, precisamente porque era un colegio con un tránsito complejo, como esa avenida René Soriano, y estaba la patrulla de carabineros hasta que los chicos entraban a las 8 y cuarto de la mañana a clase, y de ahí se retiraban, qué sé yo, pero carabineros ya está saturado. Mi pregunta es si Seguridad Ciudadana puede por lo menos hacer acto de presencia a la salida de los colegios ahora en la tarde, el Leros a la tal hora, el Carmela Carvajal a la tal hora, el qué sé yo. Porque afortunadamente no pasó nada, pero ¿qué pasa si ese muchacho logra apuñalar a otro niño? Si son niños, 15, 16 años. Ese muchacho se va a ir preso porque tiene responsabilidad adolescente. La ley de responsabilidad adolescente los declara responsables desde los 14 años. Entonces, ¿qué hace ese niño con un cuchillo? Punto uno. ¿Ya? Porque claro, si se encuentra infragante con el cuchillo en la mano, blandiendo el arma con la intención de atacar a otro, se tiene que ir detenido inmediatamente. ¿Ya? Esperando que obviamente los jueces hagan lo que corresponde. Pero insisto, aquí hay un tema de cuidado. ¿Qué tienen que estar haciendo los del comercial a esa hora en las afueras del Liceo Lutero Ramírez? Nada. No tienen nada que estar haciendo. Simplemente no tienen que estar ahí. Hay un tema ahí que a buscar pelea. Ahora esos chicos van al liceo ¿a qué? ¿A estudiar? ¿O buscar peleas? Armar rencillas, creo que no es la forma. Creo que tenemos que pegar una miradita. Hemos dicho, la violencia, ¿dónde parte? Ahí, después nos reclamamos que tenemos una sociedad que. Y los demás ahí echando barra, otros grabando. No, pues ¿qué pasa? Cuando hay este tipo de actitudes de algunos, el resto tiene que aislarlo y decir, no, pues este no es un lugar para pelear, señor, lo siento mucho. Aquí los mismos compañeros tienen que sacar la madurez suficiente para decir, ¿sabe qué? Tú no vienes al liceo a armar peleas, este no es un lugar para armar peleas. Y de ahí las consecuencias, me imagino que el liceo irá a tomar algunas consecuencias o irá a decir, no, es que esto ocurre fuera del liceo, aunque haya sido fuera de la reja. Ojo, ahí también hay responsabilidades de la comunidad educativa, que también me imagino el Departamento de Convivencia Escolar tendrá algo que ver, pero no podemos permitir que esto pase colado y pasó como si nada, no, porque esto se va a repetir si no pasa nada, y ahí va a comenzar un problema que probablemente sea mayor.

Faltan 12 minutos para las 4 de la tarde. Nos siguen llamando nuestros amigos y amigas para compartir, para darnos su opinión también, muy personal en algunos casos, y se agradece esa confianza que tienen para llamarnos y decir, no sabe si sí, estoy de acuerdo, estoy de desacuerdo. No todos podemos estar de acuerdo en lo mismo siempre, pero sí me parece que todos se hacen el marco al respeto. Genial, genial. Y eso es lo valioso, dijera. Y eso es lo bonito, ¿no? Eso es lo importante, lo bonito, ¿no? Sí, pues eso es lo bonito, lo importante es que nos logremos entender. Uno puede tener diferencias, las diferencias son válidas, siempre van a ser válidas, ¿ya? Todo se tiene que hacer, insisto, con respeto. Si se hace con respeto, estamos, o sea, decía un amigo mío, estamos al otro lado, si se hace con respeto. Y bueno, gracias a nuestros amigos que nos llaman. Nos llamó don Nelson Bravo también para pedirnos una canción. La canción se llama Arauco tiene una pena. Podrías cambiarle el nombre. Mi Chile tiene una pena. Bueno, vamos a ser un tanto optimistas en ese sentido y esperar que solamente Arauco tenga esa pena que de la gran Violeta Parra que nos trae los Jaivas, ¿la versión? Sí, con los Jaivas.

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5: Muy buenas tardes, 16 horas 2 minutos. El presidente José Antonio Kast se refirió a la emergencia en la región de Antofagasta, hasta donde viajó esta mañana para evaluar en terreno los daños provocados por las intensas lluvias. En la zona se reunió con las máximas autoridades regionales, tanto de manera presencial como telemática, en una mesa de trabajo destinada a recoger información sobre la situación de las distintas zonas afectadas. De estas tragedias podemos aprender hacia adelante. Hay muchas situaciones que se pueden ir proyectando para tener un plan maestro. Por ejemplo, en situaciones de agua lluvias, en temas de construcción de viviendas, para ir solucionando de manera definitiva temas de campamentos, dijo el mandatario durante un punto de prensa. Consultado sobre una eventual visita a la región de Tarapacá, el presidente Kast respondió que las afectaciones en dicha zona son bastante focalizadas y que están evaluando la posibilidad de hacer una visita muy focalizada en los temas más urgentes. En esa línea remarcó que como gobierno estamos desplegados y destacó que los distintos ministros están ocupados en las áreas que les corresponden para levantar la información y focalizar bien los recursos. Los recursos son escasos, por lo tanto, necesitamos que con responsabilidad se levante la información para ir en ayuda de las personas más vulnerables, dijo el presidente. Y ya no tenemos margen. Así, los gremios del transporte de carga cuestionaron el alza que tendrían los combustibles a partir de este jueves y solicitaron al gobierno que la variación del precio del diésel se ajuste a lo establecido por el MEPCO. La reacción se produjo luego de que el ministro de Hacienda, Jorge Quirós, ayer abordara el incremento que registrarían las bencinas y el diésel. El secretario de Estado sostuvo que tiene que haber un alza, argumentando que los precios han seguido subiendo afuera, tenemos una guerra y hoy día tenemos unas finanzas más ordenadas que antes y vamos a ir subiendo de manera más paulatina, afirmó, anticipando incrementos del orden de los 30 pesos o algo más en bencinas y del orden de los 90 o algo por ahí en diésel. Ante este escenario, la Confederación Nacional de Transporte de Carga de Chile, Chile Transporte y la Confederación Nacional de Dueños de Camiones de Chile informaron que enviaron una carta al titular de Hacienda para plantear su posición frente al nuevo ajuste. En una declaración pública difundida este miércoles, los gremios señalaron que esperan que el Ejecutivo se atenga a la aplicación del MEPCO y que el incremento del diésel se ubique en torno a los 30 pesos por litro, siendo lo estipulado en la ley y sin lugar a interpretaciones, señalaron. Este miércoles, el director subrogante del Servicio de Salud Osorno, Luis Barrientos, recibió el saludo protocolar de dirigentes gremiales de la ASENF, Asociación de Enfermeros de la Provincia de Osorno, encabezado por su presidente Carlos Levín. Durante la reunión, los dirigentes sostuvieron un diálogo con el director subrogante, donde abordaron importantes y diferentes temáticas de interés para los gremios de salud. Y esta tarde, pasadas las 13.30 horas, unidades de la tercera, quinta y octava compañías fueron despachados hasta un llamado estructural en el campamento ubicado en el sector de Los Laureles y Los Pellines en Franque. Al llegar, los primeros voluntarios se informó la necesidad de decretar alarma de incendio dado el peligro de propagación de dos mejoras afectadas, convocando a la segunda compañía y a la ambulancia institucional. Posteriormente se envió a la cuarta compañía. Con problemas de abastecimiento de agua y de acceso al lugar, las llamas afectaron parcialmente a una bodega, parte de una sede social y un patio techado además. 16 horas 6 minutos, aquí finaliza este punto de prensa. Por su atención, gracias, buenas tardes.
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Las 4 de la tarde con 10 minutos. Este sábado hay una invitación muy especial, lo hemos estado contando durante estos días, que es esta carrera familiar de disfraces para todos, especialmente para los niños, obviamente. Ahora, a las 9 comienzan las inscripciones ahí mismo en el Parque Yuya Calle, es su mejor disfraz. Puede ser, no sé, po, hay tantos disfraces. Superman, Spider-Man, que a los chicos les encanta, La Mujer Maravilla, Mickey Mouse, pirata, en fin, el disfraz que usted quiera. Pues. Lo importante es que los niños lo pasen bien también. Es una carrera corta de 1,8 kilómetros, más básicamente para divertirse. Además hay medallas para los chiquititos y todo demás. Y también van a haber juegos inflables, sorpresas musicales, en fin, va a estar bien entretenido. Este sábado, a partir de las 9 de la mañana en la inscripción, a las 11 comienza la carrera en esta hermosa actividad. Hermosa digo porque la familia se reúne con buen humor, buena onda, eso es lo importante, tener buen humor. A veces los tiempos no nos hacen ahí y dicen, ay, pero esta cosa está tan así y caemos en la depresión. No, lo importante acá es que todos lo pasen bien y tengamos arriba el ánimo.

Las 4 de la tarde con 20 minutos de este 19 de agosto, queda menos de un mes para las fiestas patrias, o un mes porque este mes trae 31 días, 30 días quedan para el 18 de septiembre, donde escucharemos los sones de las cuecas, las tonadas, los valses chilotes y todo lo demás, nuestras tradiciones. Ya algunas comunas están como dando el puntapié inicial, así como con bien entusiasmo. De hecho, en Entre Lagos, en la Puyehue, el campeonato escolar de cueca se toma en cuenta como el inicio de las celebraciones de fiestas patrias. Así que ahí está, estuvieron los alumnos participando de este campeonato comunal escolar de cueca, donde en la categoría básica tradicional el primer lugar fue para la Javiera Zúñiga y Maximiliano Fuslöger de la escuela Futacuchín. El segundo lugar lo obtuvieron Antonio Ojeda y Simón Levinado de la escuela Entre Lagos, mientras que el tercer puesto fue para Montserrat Venegas y José Barría de Pilma y Quien. En básica lugarina, Maite Soto y Carlos Hidalgo de la escuela Futacuchín, y se quedaron con el primer lugar, seguidos por su compañero de establecimiento Fernanda Cárdenas y Vicente Zúñiga. En media guasa particular subvencionada, Rocío Mancía y Kevin Carballo obtuvieron el primer lugar, mientras que Paloma Urriaga y Emiliano Arriagada alcanzaron el segundo puesto. En media guasa municipal, Antonella Fernández y Christopher Hernández se impusieron la competencia, seguidos por Sofía Vázquez y David Álvarez y Josefa Huircareo y Alexis González. Así que ahí están los campeones de las distintas categorías de este comunal de cueca en la comuna de Puyehue.

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25 minutos nos separan de las 5 de la tarde. Hace un par de días pasé por. Fui al sector de Julio Bushman y me encontré con una grata sorpresa en lo que es el futuro CEFAM de ese sector de Chullaca. Ya está bastante avanzado. Es una obra que está quedando muy, pero muy bonita, de verdad. Así que. Bueno, esperar ahí que esto pueda ser entregado lo antes posible. Me dicen que por ahí por septiembre, octubre o fin de año podría entregarse. Está bonito, bonito de verdad. Ahora lo bueno de esto es que ese tiene SARS, el sistema de alta resolución, ¿ya? Eso es bueno porque más especialistas, especialidades para atender a la gente de un amplio sector de la comuna que se atienden todas en el centro, en el CEFAM Marcelo Lopetegui, está en calle Los Carreras 1400. Y eso va a significar una descongestión importante. Eso sí, va personal médico, personal especialista, se traslada para allá para ese sector. Me decía una funcionaria el otro día cuando fui a hacer un chequeo, me decía, no, nos vamos varios para allá. Pero está bien que después me imagino se va a reforzar. Esa es una buena noticia y otra buena noticia le llega también a los vecinos, a propósito de lo mismo, a los vecinos del sector Quinto Centenario, porque se viene lo que es un SAPU ahí en el CEFAM de Quinto Centenario, ¿ya? Un servicio de atención primaria de urgencia. Y ahora en agosto se va a ampliar de forma transitoria el horario de atención del CEFAM hasta las 22 horas los días lunes y los miércoles. Es decir, hoy día extiende hasta las 22 horas. Porque claro, en este tiempo hay más. De hecho, ayer me encontré con una pareja de adultos en el CEFAM en Los Carreras, en la noche ya iban al hospital, porque acá estaba saturado. Y en el hospital estaba lo mismo, ¿eh? Mucha gente en el hospital, claro, las enfermedades respiratorias, sobre todo en este tiempo, son complejas, ¿ya? Así que bien, pues. Así que los vecinos de Ragua Alta Norte van a tener ahora su propio servicio de atención primaria de urgencia. No van a tener que estar bajando al SAPU, que es el más antiguo, son, no es el de bajo de calle Victoria 370 del CEFAM Pedro Jáuregui. Así que buenas noticias en ese sentido en el Departamento de Salud de la Municipalidad, porque se amplía la oferta de salud, especialmente para los vecinos del sector Ragua Alto Norte.

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11 minutos nos separan de las 5 de la tarde. Bueno, ayer les quedé debiendo los nombres de los campeones comunales de Cueca de San Juan de la Costa. Busqué, busqué y no me llegó. Hasta hoy día me apareció. Ya, vamos a ver inmediatamente. En el primer ciclo Cueca tradicional, primer lugar fue para Luca Cheuquián Guilitaro y Amparo Palacios. Segundo lugar, Ian Colpiante Hernández y Anaí Rubio Canquil. Tercer lugar para Benjamín Epullao y Bárbara Fuentes. Segundo ciclo Cueca tradicional, primer lugar Carlos Nuquil Condova y Sayen Guerrero Cachilef. Segundo lugar para Benjamín Toledo Mancilla y Melanie Guzmán. Tercer lugar para Matías Rivera Coliao y Ayelín Neipán Gallegos. Segundo ciclo Cueca Lugariña, primer lugar Paloma Quesada y Benjamín Toledo Mancilla. Segundo lugar Tomás Calfú Fernández y Silvia Hernández Ojeda. Y tercer lugar para Maite Acum y Matías Rivera Coliao. Y en educación media, Cueca tradicional, primer lugar Alexander Catalán Navarro y Yanara Catalán Vidal. Segundo lugar para la pareja compuesta por Cristóbal Guerrero Linay y Paloma Barría. Y el tercer lugar para Christopher Conejeros Velázquez y Laura Jeffy Toledo. Esos son los ganadores. Entonces, felicitaciones a cada uno de ellos en sus diferentes categorías.

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11: Buenas tardes, las 17 horas. La Corte de Apelaciones de Santiago ordenó a la empresa Unidad Coronaria Móvil pagar una millonaria compensación a la familia de una paciente. La justicia determinó que la compañía incumplió gravemente su contrato al negarse a enviar asistencia médica al domicilio de la afectada, quien falleció algunas horas más tarde por la falta de atención. El fallo judicial detalla que los familiares solicitaron ayuda de urgencia con mucha anticipación. Durante todo ese tiempo, la empresa fue alertada constantemente sobre el deterioro de salud que sufría la persona. La sentencia señala que, en la especie, quedó acreditado que los primeros requerimientos de asistencia fueron formulados aproximadamente 7 horas antes del fallecimiento de la paciente y que durante todo ese lapso la demandada fue recibiendo información que daba cuenta del progresivo agravamiento de su estado de salud, manteniendo sin embargo su decisión de no concurrir al domicilio para efectuar una evaluación médica presencial. El presidente o el expresidente Gabriel Boric sostuvo una reunión con la diputada Gael Yeomans, actual presidenta electa del Frente Amplio. La cita realizada tras la visita del exmandatario a Magallanes sirvió para delinear el futuro de la coalición y analizar el actual escenario político nacional, prestando especial atención a los desafíos frente a la administración del presidente José Antonio Kast. Durante el encuentro, el otrora jefe de Estado destacó el liderazgo de la parlamentaria para guiar a la tienda. Gael es una dirigente con trayectoria, firme en sus convicciones y gran capacidad de articular propuestas, dijo Boric en su cuenta de Instagram. Además, recordó que esta habilidad la demostró al liderar discusiones en momentos tan importantes como la tramitación de las 40 horas y la reforma previsional. El exmandatario aprovechó la instancia para lanzar críticas al gobierno de turno. Como presidenta del Frente Amplio tendrá muchos desafíos, en especial en este momento en que el actual gobierno avanza con una agenda regresiva en lo económico que profundizará la desigualdad y una autoritaria reforma constitucional, señaló, advirtiendo que este escenario implica un retroceso inédito en libertades desde el retorno a la democracia. Un operativo policial de carabineros desarrollado este miércoles en el sector oriente de la comuna de Osorno concluyó con la detención de un hombre de 49 años, quien se encontraba prófugo de la justicia y registraba 2 requerimientos judiciales pendientes en su contra. El procedimiento se inició alrededor de las 10:20 de la mañana en la intersección de calle La Dehesa Sur con Estancilla, cuando personal motorizado de carabineros realizaba patrullajes preventivos a bordo de los vehículos institucionales. Al momento de realizarle a un hombre un control de identidad preventivo, amparado en el artículo 12 de la ley 20.931, la Central de Comunicaciones de Carabineros Cenco constató que el sujeto mantenía dos órdenes de detención vigentes emanadas por los tribunales. Al ser informado sobre su situación judicial, el sujeto escapó corriendo del lugar por distintos pasajes de la población Murrinumo, accediendo al interior de varios domicilios cuyos propietarios autorizaron el ingreso policial para mantener el seguimiento. La persecución finalizó en la esquina de las calles Sur Oriente con Docamavida, lugar donde el individuo saltó desde el techo de una vivienda hacia la vía pública, resultando con diversas lesiones derivadas del impacto de la caída. En ese punto, los funcionarios policiales concretaron su reducción, aplicando los protocolos respectivos, para luego trasladarlo hasta la unidad policial e informarle sus derechos en calidad de imputado. De este operativo fue informado el fiscal de turno, quien instruyó el control de detención e ingresando al centro penitenciario local al hombre para cumplir su condena. Y recientemente el alcalde de San Pablo, Marco Carrillo Bravo, junto al concejal Agustín Santa Cruz, participaron en la reunión mensual del Consejo Mapuche encabezado por su presidenta Maritza Alvarado y el cual reúne a diversas comunidades mapuches de la comuna de San Pablo. En la ocasión se trataron diversos temas de interés para las comunidades como el estado de caminos, las ayudas para las familias afectadas por las inclemencias del tiempo que han afectado a la zona. En la ocasión también estuvieron presentes representantes de Vialidad, INDAP y Servicio Agrícola Ganadero, quienes estuvieron entregando información y aclarando algunas dudas de la gente presente. 17 horas, 4 minutos y medio, hasta aquí este punto de prensa. Por su atención, gracias. Buenas tardes.
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1: Las 5 de la tarde con 8 minutos de este día miércoles 19 de agosto del 2026. Tenemos 13 grados a esta hora en nuestra ciudad, 14 era la máxima que se esperaba para el día de hoy, o la máxima que fue para eso, y para esta noche algo de lluvia más tarde, 7 grados la mínima. Para mañana jueves 20 de agosto se espera algo de lluvia en la mañana, una máxima de 13 grados.

Un millón de cosas buenas. Pedimos nosotros también para ustedes que nos acompañan día a día. Vamos a pedir salud también por la Olguita Pinol, que está media complicada de salud. Me llamó la Lolita, la hermana. Las confundidos, la voz idéntica, las mujeres. Oh, qué maldad habrán hecho cuando eran jóvenes estas dos, ¿eh? Confundiendo quién sabe quién con las llamadas telefónicas. Se reía la Olguita. Después hablé con la Olguita, está medio complicadita de salud, pero siempre con ánimo arriba. Eso me gusta, porque ella siempre está con el ánimo muy alto, y eso es bueno, eso ayuda a la salud también, pues. Cuando el ánimo está alto, ayuda bastante a la salud. Así que un abrazo, y nos pidieron esta hermosa canción con el grupo ABBA.

Las 5 de la tarde con 22 minutos por el día. Bueno, usted sabe, los días miércoles tenemos jornada un poquito más corta debido al programa que se emite a las 5:30. Así que ya tenemos que despedirnos, chiquillos, chiquillas. Agradecer a cada uno de ustedes su compañía, su buena onda. A los que llamaron, muchas gracias por el día de hoy. Saludos, reitero, a la Olguita y que se recupere la Olguita. Sabemos que es una mujer fuerte, así que se va a recuperar. Nosotros nos vamos a reencontrar mañana, después de los mensajes a las 15 horas. Que tengan una buena tarde. Chao, chao.

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0: ¿Qué tal, amigas? ¿Qué tal, amigos? Bienvenidos a Nunca es Tarde, miércoles 19 de agosto. Saludamos a quien lleva por nombre Mariano, así que un caluroso saludo para, en su onomástico. Heladita tarde hoy día, acá en Osorno. Nunca es tarde para conversar, nunca es tarde para entablar un interesante diálogo, ¿cierto? Como el que vamos a tener hoy día. Nunca es tarde para leer un libro, como yo digo, ¿cierto? Nunca es tarde para conocer a quien vive al lado de nuestra casa. Nunca es tarde para informarse bien, informarse mejor, ¿cierto? Y qué mejor que hacerlo a través de la radio amiga La Voz de la Costa. Saludamos cariñosamente a quienes a esta hora nos sintonizan. Por supuesto, a mis queridos amigos de Rahue, del sector de Rahue, de Franque, de Ovejería, sectores rurales, por ejemplo, en San Juan de la Costa, Río Negro, San Pablo, Purranque. Así que un caluroso saludo para todos ellos. Saludamos a quien... a quienes también hacen posible la puesta en marcha de este programa, como es Motos Cooper, de mi amigo personal, Jorgito Cooper, ahí en Manuel Rodríguez con Edwiges, la esquina de las motos, como yo digo, de todo un amplio stock en artículos para los motoqueros y amantes de las motos. 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Así que ya estamos a puertas de hacer una estatua para mi amigo Jorge Cooper ahí en Centeno con Edwiges. Un cariñoso saludo para él. 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En Osorno han pasado algunas cositas, ¿eh? Tenemos algunas novedades interesantes, como por ejemplo que ya se votaron, una consulta ciudadana se hizo hace muy poco, esta consulta finalizó, se sacaron algunos balances, ¿cierto? Y se le va a dar prioridad a dos proyectos interesantes, como son un nuevo centro oncológico para la ciudad, y también se va a remozar el terminal de buses de calle Errázuriz. Y harto que le hace falta también a ese terminal, que es de la década de los 80, y para qué estamos con cosas, necesita a gritos una manito de gato. También supimos por ahí que se va a instalar un nuevo mall acá en el sector oriente en Osorno, de la empresa Vivo. Así que ahí va a estar por emplazado, supuestamente ya está el anteproyecto para que sea emplazado por ahí por la avenida Francia, el sector oriente. Y me preguntaban hoy día, ¿dónde se instala Ripley, la multitienda Ripley? Yo entiendo que se instala en la ex Corona, en las dependencias de lo que era ahí Corona, en calle Ramírez, casi llegando a Plaza de la Yungay. Ahí va a funcionar próximamente esta multitienda, que también es positivo porque va a dar trabajo a osorninas y osorninos, ¿cierto? Al menos 120 puestos nuevos de trabajo va a generar esta multitienda que ya próximamente va a estar acá con nosotros en Osorno. Tenemos invitada a esta hora de la tarde, acá en Radio La Voz de la Costa. Es una amiga de la casa, ¿eh? Es una autoridad, es concejala de San Juan de la Costa, una mujer empoderada, ¿cierto?, de trabajo, que se levanta muy temprano y se acuesta muy tarde. Así que me complace saludar a Prosperina Chucuán, concejala de San Juan de la Costa. ¿Cómo estás, Prosperina? Bienvenida acá a Nunca es Tarde.
1: Buenas tardes ya, ¿cierto? Nunca es tarde.
0: Nunca es tarde para saludarnos y para entablar un interesante diálogo como el que vamos a tener hoy día contigo, Prosperina. Qué gusto saludarte. ¿Cómo has estado? ¿Cómo va la vida? ¿Cómo va el sector?
1: Saludar cariñosamente a usted, estimado. Saludar a la gente que está escuchando, a las personas que están escuchando Radio La Voz de la Costa en tu programa. Que nunca es tarde, dice.
0: Así es.
1: Yo he estado bien. Bueno, igual los años me han hecho notar algunos dolorcitos de mi ser, sí, pero estoy bien. Soy la única concejal de la comuna de San Juan de la Costa.
0: La única mujer concejala.
1: Mujer concejala.
0: Trabajadora social, madre, abuela, mujer empoderada, decíamos acá al principio.
1: Pero también de oficio ancestral, yo soy tejedora en lana, soy artesana.
0: Sí, hemos conocido tus trabajos, Prosperina. Yo tuve la oportunidad de verlos acá en una feria que se hizo en el Centro Cultural hace algún tiempo atrás. Así que ahí conozco tus trabajos y conozco muy bien también los trabajos que realiza la gente de
1: Un
0: San Juan de
1: artista,
0: la Costa. He tenido la
1: claro,
0: oportunidad de estar ahí en la Laguna Pucopío, que tú también conoces, ¿cierto? Donde hacen unos
1: un
0: trabajos
1: oficio.
0: artesanales maravillosos. Así que un saludo también para ellos. Sé, Prosperina, que han tenido algunas dificultades con una forestal que funciona por esos lados.
1: A
0: Que
1: mí
0: nos
1: nunca,
0: decían que la polémica se instala porque esta forestal tiene sus propios banderilleros, se llama, ¿cierto? Y ellos le dan prioridad a sus camiones, entonces ahí se generó una cierta disputa con los vecinos y vecinas del lugar. No sé si tú estás al tanto de ese conflicto que viene hace algún tiempo, ¿eh?
1: sí, bueno, la organización ahí que lleva la Laguna Pucopío. Ha conversado con la Forestal Vista Hermosa, es la que está tiene los terrenos ahora de lo que era antes, las forestales que habían acá en la comuna, que eran varias, pero generalmente la tiene ahora Vista Hermosa, y las organizaciones han la organización de ahí ha entablado una mesa de trabajo, así es que por ahí han ido mejorando algunas condiciones, pero en todo caso las forestales siempre han traído más que beneficio a nuestra comuna, han traído problemas porque no tributan acá, pues, no tributan, no son forestales, que empresas transnacionales que no dejan ningún recurso,
0: Sí,
1: ningún
0: mira, para
1: trabajo.
0: ser bien sincero, recibimos algunos llamados y comentarios también que me llegaron personalmente de vecinos que se quejaban mucho por el estado de los caminos. Convengamos que son camiones de alto tonelaje, ¿cierto? A diferencia de los vehículos o máquinas que tienen los campesinos, los vecinos de ahí, que son vehículos menores, ¿cierto? Entonces estos camiones dejan la embarrada con los caminos y más encima ellos, si poseen trabajadores, ¿cierto? Que los sacan a la ruta en común,
1: No
0: con
1: cobran por
0: banderillero,
1: personal en la comuna,
0: eso es
1: claro.
0: arbitrario también de alguna manera, ¿no?
1: Sí, no contratan personal en la comuna. Mira, hace poquito, en nuestra labor de concejal acá en la comuna, con los demás colegas, Eduardo Ortega, que lleva como presidente de la mesa o presidente de la comisión, presidente de la comisión de Camino y Puente, nos reunimos en Huacamapu. Aprovecho de enviarles un saludo ahí a toda la gente de Cuinco, Huacamapu, Loma La Piedra, que ya está en ese lado, Puninque, donde hace poquito igual las organizaciones le dieron el parale a la empresa que compró el vuelo del bosque de Vista Hermosa, porque Vista Hermosa ahora es la que lleva todos los predios de Arauco, de Forestal Arauco, ahora lo lleva Vista Hermosa, y ahí están, bueno, ellos venden el vuelo, y bueno, las empresas después cortan y dejan los caminos, así como tú lo señalas muy bien. Pero ahí las organizaciones le dijeron: mira, ¿sabes qué? Aquí vamos a conversar. Y vamos a conversar de cara a cara con todos. Así que fue citado el alcalde, Vialidad, todo, la diputada también, Emilia Nullado, que siempre ha estado. Así es que fue gratificante la reunión, porque los dirigentes son, hoy día los dirigentes, las dirigentes están más empoderadas también en nuestra comuna. Así que eso,
0: No, por
1: un
0: supuesto.
1: abracito a ellos.
0: Qué bueno, en virtud de la buena convivencia y la buena vecindad. Pues yo tengo que tener buenos vecinos y tengo que saber comportarme también. Eso es
1: Claro.
0: muy importante. Antes que me reten, Prosperina,
1: Parte
0: yo sé que tú
1: entrando en
0: estuviste.
1: materia de nuestra labor.
0: Sí, antes que me reten, mira, tengo que mandar un saludo, ¿eh?, al Club Deportivo Nacional de Puente Negro, que se coronó recientemente campeón del Campeonato de Palín año 2026. Este club tiene
1: Sí.
0: 44 años de antigüedad y alcanzó su estrella número 23. Así que un saludo cariñoso para los amigos de este
1: Sí.
0: Club Deportivo Nacional de Puente Negro que salieron
1: El fin
0: campeones
1: de
0: del
1: semana.
0: Palín.
1: Campeones de Palín, mira, hace como 16, 17 años registraban ellos el domingo, cuando estuvimos presentes, que no habían obtenido una copa en esos tiempos. Así es
0: Ya.
1: que un abracito a ellos, a cada uno, su esfuerzo, ¿cierto? Y a los vicecampeón también ahí, cultural, y Costeñito, que sacó el cuarto lugar, y el tercer lugar, Volcán. Así que bien, bien, bien.
0: Sí,
1: Un
0: estuvo bueno.
1: aplauso
0: Qué
1: grande
0: entretenido,
1: a
0: entretenido el Palina, ¿eh?
1: Sí, no, es la vibra. Yo vibro con el París.
0: Sí, hay buena aura y saludo a Henry Navarro, un amigo ahí de los Navarros, los dueños de la cancha, me da la impresión
1: sí,
0: que son ellos.
1: Sí, los Navarros ahí, parientes. Navarro Jaramillo.
0: Navarro Jaramillo, justamente, saludo a Henry. Y sí, ese no juega, pero algo aportará.
1: No, pero su niña estudia en la Universidad de Los Lagos y ella hizo una presentación muy preciosa ahí en su hijita en la Universidad de Los Lagos.
0: Así, ah, qué bueno.
1: Sobre el palito.
0: Qué bueno, qué bueno.
1: Y este domingo comienzan las mujeres en Casa de Lata.
0: Claro que sí, pues, porque Palín en versión masculina y femenina, así que las mujeres igual son buenas pa jugar.
1: Ah, tienes que venir a mirar un fin de semana cuando...
0: He ido, Prosperina. Sí, he ido y me ha impresionado, como... nada de cosas, juegan pero con todo.
1: Ah, no, son destrezas.
0: Sí.
1: No, son encachadas las mujeres.
0: Sí, por supuesto. Saludos cariñosos para todos los clubes que componen ahí el sector. Prosperina, te quiero llevar un tema político. Tú estás ejerciendo el cargo de concejala, ¿cierto? La única mujer, autoridad ya, la única edil, sí. ¿Cierto? Del consejo actualmente. ¿Cómo has visto las políticas que se está desarrollando este gobierno que para bien o para mal afectan, aunque uno no quisiera, afectan igual, sobre todo al mundo campesino, ¿cierto? A la gente que más lo necesita, a la gente más pobre, ¿cierto? A la gente más necesitada. A todos nos duele el bolsillo, ¿cierto? Saber que nos quitan por allá, por acá, ¿cierto? Que los precios suben, la bencina. Tú ahora con 10 mil pesos no haces absolutamente nada en un supermercado. Y te quiero llevar a el tema del programa de Mujer Campesina que se quitó. Ahora tú sabes mejor que yo que está en polémica este tema de la semilla. Tema de las semillas que se quieren patentar, se quieren en otras palabras privatizar todo el intercambio de semillas, que para el sector que tú representas es muy importante, es un tema cultural ancestral, ¿cierto? ¿Qué opinión te merece esto y cómo podemos hacerle frente a todas estas arbitrariedades, ¿no?
1: Bueno, mira, es una incertidumbre, estamos en un problema bien bien grande. Primero, porque estamos en un gobierno que ha sido bien desordenado. Uno no tiene la confianza, se dice una cosa, se plantea otra cosa, se dice una cosa y se hace otra cosa. Ahora último, se ha notado un poquito como que parece que hay de repente repuntan camino, pero yo mira, lo último que quiero, lo que ha pasado, mira, yo creo que en estos 30 años que llevamos en democracia, habíamos avanzado y habíamos estado avanzando con respecto a los derechos, que tienen los pueblos originarios en el mundo, pero nuestro pueblo, sobre todo nuestros pueblos, porque no somos uno en Chile, somos 11 pueblos, alrededor de 11 pueblos, y habíamos ido caminando en democracia de tener derechos constituidos. Y te hablo de derechos constituidos porque, por ejemplo, la ley indígena, la ley Las Quenche, que de alguna manera la ley indígena protege el tema de tierra, la ley Las Quenche viene también, resguarda y plantea una visión de desarrollo desde el mar, maritorio, tierra y mar, para los pueblos y para las comunidades, no solo para los pueblos indígenas, sino que en concordancia con las demás organizaciones que hacen uso del mar. Y eso es muy importante, Rodrigo, ¿por qué? Porque cuida de alguna manera los productos que son agotables, todos los productos son agotables, sobre todo lo que se cultiva en el mar. Eso nosotros, el espíritu de la ley Las Quenche es proteger, proyectarla en desarrollo, obviamente, porque nunca nos hemos negado a un desarrollo. Eso es una mentira garrafal cuando se plantea que los pueblos se niegan al desarrollo. No, nosotros, ¿qué planteamos? Mira, hoy día se habla de biodiversidad, ¿cierto?
0: Sí.
1: Pero la biodiversidad, los pueblos hablan del Cumemoñén, y el Cumemoñén es el equilibrio de lo que debemos tener. Y obviamente, nuestra comuna de San Juan de la Costa alimenta a Osorno. Las ferias de Rahue, la Moyano, todas las distintas ferias, la de allá del centro también, es alimentada por las comunas que es San Pablo, San Juan de la Costa, Río Negro, alimentan a esta feria. Y del otro cordón, donde hay comunidades también, la economía campesina, en este caso familiar campesina, alimentan a estas ferias. Entonces, cuando alimentamos a estas ferias, lo hemos hecho con productos orgánicos, con productos nuestros, sanos, que cultivamos nosotros mismos. Yo siembro arvejas, siembro mis papas, siembro mis habas, ya tengo habas salidas ya, entonces mis ajos. Entonces, es lo que nosotros estamos diciendo, qué daño hace una semilla nuestra, ancestral. ¿Qué hace? Porque ha pasado de generación en generación nuestra semilla.
0: Claro que
1: la
0: sí.
1: La hemos cuidado, las variedades de poroto, arveja, papa. Y hoy día, que se esté de alguna manera privatizando y le estamos dando a unos poquitos los excedentes económicos que va a sacar estas familias, porque no son muchas en Chile. Entonces, ese es el problema que tenemos. Y este gobierno lo ha hecho mal, definitivamente lo ha hecho mal, porque cuando subieron las bencinas, recordamos, inmediatamente acá las empresas, las microempresas son de buses, subieron 1.000 pesos inmediatamente el combustible, lo pagamos nosotros.
0: Por eso te decía, pues lamentablemente el hilo siempre se corta por lo más delgado y lamentablemente el ciudadano a pie, el ciudadano de calle, quien paga todos estos errores, ¿cierto? Todas estas promesas incumplidas y todo lo que se dijo en su momento.
1: Nuestra comuna está dentro de las 10 comunas más vulnerables de Chile.
0: Sí.
1: Entonces nos duele, pues, nos duele el tema de estudiar hoy día. ¿Quiénes van a poder llegar a las universidades? Que se coarte este espíritu de superación, de llegar a una universidad, sacar una carrera o un técnico profesional, no solo universidad. Entonces hoy día estamos en un peligro tremendo.
0: La beca indígena igual se cuestionó, ahora está este tema de la JUNAEP, la tarjeta de alimentación también está congelada, se están congelando, de donde se puede agarrar, se van a agarrar, y lamentablemente, insisto, este problema decanta en quienes necesitamos de estos beneficios, porque la gente rica no necesita de estos beneficios.
1: No, nosotros somos los que vamos a sufrir, y estamos empezando, le quiero decir a la gente, este problema no es un problema que estamos retrocediendo en vivir. Mira, la salud mental, los programas de salud mental.
0: ¿Cómo está la salud mental allá en tu comuna, Prosperina? ¿Y cómo están las personas mayores? Salud mental que también va de la mano con las personas mayores. ¿Hay mucho abandono allá en tu comuna?
1: Mira, en tema de adulto mayor, nuestra comuna siempre hemos estado preocupados desde la alcaldía, desde el municipio, siempre hemos estado preocupados con el tema de adultos mayores en que tengan, que se reúnan, que tengan algunos recursos, que se les busque recursos a los adultos mayores, a las organizaciones. Los adultos mayores postrados, los adultos mayores que están más en aislamiento, bueno, eso es producto de la conectividad que tenemos, difícil, que no pueden llegar muchas veces a estos centros de recreación o de compartir, de ejercitar. Ellos son los que siempre han estado en situación de vulnerable. Tenemos muchos adultos mayores que están solos,
0: lamentablemente.
1: Pero es también por la conectividad y la falta de trabajo, y ahora se viene peor. Pero el tema de nosotros tenemos nuestra comuna, tiene igual un alto índice de ¿cómo se llama? De salud mental, que en sobre todo en jóvenes que se van, que toman decisiones. Mira, en 2024 algunos estudios ahí que no nos dejan muy bien parados en San Juan de la Costa. Uh-huh. Depresión, falta un montón de conectividad, pobreza, falta de trabajo, muchas cosas.
0: Prosperina, acá en Chile tenemos un índice, una estadística que es lamentable y aberrante también, Lamentable, deberían ponerse colorados todas las autoridades, es cierto, porque hay más suicidios que asesinatos en nuestro país. Entonces habla que la salud mental está muy al debe, principalmente por lo elitista que es acceder a un tratamiento en cuanto a salud mental. Tú sabes que psiquiatras no hay disponibles, psiquiatras por Fonasa prácticamente no hay. Un psiquiatra particular te cobra ¿cuánto? 90 mil pesos, estamos hablando.
1: Y
0: Entonces
1: no
0: es
1: está el
0: un.
1: acceso.
0: Aquí. La gente de trabajo, gente de esfuerzo, pareciera ser que no se puede deprimir o no puede hacerse cargo de sus problemas o tratarse estos temas de salud mental en Chile. Es muy complejo, muy difícil.
1: Las altas tasas de suicidio lo tiene nuestra comuna.
0: Imagínate,
1: Entonces, y
0: claro.
1: eso va a ser peor, va a ser peor. Yo no es porque sean pájaros de mal agüero. Pero hoy día no tenemos no están los recursos para profesionales en el área de salud mental.
0: Claro,
1: Entonces creo que
0: y
1: ahí
0: los
1: es donde
0: profesionales
1: deberían
0: que están
1: quedar más
0: saliendo de estas
1: enfocados.
0: carreras, vale decir psiquiatría o psicología, tampoco se van a ir a un consultorio de San Juan de la Costa porque ellos quieren recuperar sus lucas también. Sí, puede sonar perverso, pero es la verdad.
1: En esa situación nos encontramos. Así es que hay que, bueno, el llamado también a nuestra gente, nosotros acá tenemos, ¿qué tenemos? Tenemos igual el tema de conversar con los vecinos, de volver a encontrarnos, de volver
0: Exacto,
1: también
0: eso es
1: a
0: muy
1: recuperar
0: importante, Prosperina,
1: nuestra salud.
0: exactamente, de conocer quién vive al lado, ¿cierto? De crear asociatividad, de crear, de volver a la buena vecindad, ¿cierto? Al intercambio, mira, y volvemos un poco al tema de la semilla, al intercambio de semillas, que tiene un nombre, que ustedes lo realizan, ¿cierto? Periódicamente
1: Chauquetún,
0: también, todo
1: nosotros
0: esto.
1: decimos Chauquetún o Trasquintú, que hace poquito
0: Justamente,
1: hicieron
0: justamente que la
1: un
0: semana pasada
1: festejo aquí.
0: se hizo uno muy bonito aquí en la Escuela Canadá.
1: Sí, acá igual, justo en el mismo día se hizo aquí en Puaucho en el gimnasio.
0: Y bonito,
1: Perfecto,
0: precioso, es
1: lleno,
0: todo un
1: lleno, lleno,
0: éxito, los
1: lleno.
0: niños conociendo ahí cuáles son sus semillas, aprendiendo además,
1: Sí,
0: aprendiendo.
1: mucha gente, pues de todos lados vino a compartir y a vender, aprovechó de vender también, pero intercambian harto, intercambiamos harto. Hartas cosas yo igual me llevé, pues, plantas que no tengo, me llevé, así que igual algunas semillitas, porque ya todavía estamos en tiempo de sembrar.
0: Ya, todavía
1: Así
0: estamos a tiempo,
1: que,
0: sí, es verdad eso.
1: sí.
0: Oye, bueno, Prosperina, tú en tu calidad de concejal, en calidad de autoridad, también tienes un desafío interesante de salvaguardar un poco todo el bienestar de la gente, ¿cierto? En temas tan importantes como lo que acabamos de hablar, que es la salud mental. Entendemos que el panorama de repente da para deprimirse también, pero nada, pues para eso están también quienes tienen que tomar las riendas de esto, pues si no, no podemos seguir así con estos índices, con los jóvenes, ¿cierto?, desmotivados. Hay que salir adelante de alguna u otra manera y tú en tu calidad de concejala también tienes un rol muy importante.
1: Bueno, acá en conjunto, bueno, también con el alcalde actual y la dirección también de educación de acá, los colegios, igual los estudiantes, a pesar de todas esas situaciones, hay trabajos hermosos, pues iniciativas tremendamente de apoyo, de ayuda, así es que yo a la oficina de la OMOL también apoyando directamente a los distintos entes de que tienen que llevar, tenemos que llevar en conjunto este trabajo.
0: Exactamente. Oye, tenemos salud aquí. Saludamos cariñosamente a don Andrés Tello, que siempre nos sintoniza, siempre nos escucha, experto en seguridad. Seguramente va a estar conversando con nosotros la próxima semana él. También saludamos a Teresa Treviño y a sus pequeños, a sus niñitos que también participaron en la Escuela Canadá de esta actividad, a sus nietos hijos, le digo yo. Así que saludo cariñoso también para Teresa Treviño. Saludo cariñoso también nos está escuchando a esta hora. Prospe, te quería llevar a un tema más profundo, digamos. Lo hemos conversado nosotros también en otras oportunidades. ¿Cómo está el tema de la segregación? San Juan de la Costa sigue siendo una especie de patio trasero de Osorno, como lo es Rahue, por ejemplo. Lamentablemente hay una mirada un poco segregada, un poco clasista. Te ha costado ser autoridad y tener un origen mapuche, ¿cierto? Aunque suene feo y duela en estos tiempos, se sigue con la discriminación o se ha avanzado un poquito con este tema.
1: Mira, en ese aspecto, fíjate que, bueno, la trayectoria, bueno, igual he tenido un, bueno, mis voces también se afirman en un pasado de lideresa, también familiar, sobre todo, así es que en ese sentido, yo no, no, mira, hoy día no se vive tanto la discriminación.
0: ¿Sabes por qué te lo pregunto, Prosperina? Disculpa, te lo pregunto también porque, extrapolando un poco el tema y guardando las proporciones, te lo pregunto también por las declaraciones que dio la semana pasada la senadora Campillay, de todo el acoso, de toda la discriminación que ha sufrido ella, siendo mujer, siendo vulnerada en sus derechos. Entonces, duele un poco verla como la han expuesto, ¿cierto?, a malos tratos, en realidad, ¿no?
1: No, a nivel nacional, sí, por nivel, por ejemplo, en las urbes, en las ciudades más grandes, obviamente, sobre todo lo que tienen que, algunas personas que hemos tenido que enfrentar situaciones o tener una opinión política referente a algo, obviamente, sí, hemos sido de alguna manera en ese sentido para coartarte, para bajar bajar un poco la lideresa que llevas, porque la compañera Campillay, la Muen, en este caso, ella es líder, tiene opinión frente a las situaciones, y cuando se tiene, es bueno tener opinión, porque resulta que uno, sobre todo cuando ocupa un cargo, uno tiene que tener una posición frente a las situaciones. Cuando son las cosas, se están haciendo las cosas bien, hay que aplaudirla. Hay que aplaudirla. Yo en ese sentido lo he ido aprendiendo también. Pero también hay que señalar las cosas que no se están haciendo bien, hay que decirlas también. Y en ese sentido, para mejorar. Porque hoy día en esta administración que llevamos también, yo me he sentido bien, porque por lo menos hemos tenido la oreja, en este caso, la escucha del actual alcalde acá, de los concejales, colegas, igual es un equipo trabajador, hemos estado juntos, empeñados en sacar nuestra cultura, o sea, nuestra comuna adelante, y como tú decías, obviamente en algunos momentos sí, porque tenés una opinión y tenés una forma de ver las cosas. El desarrollo de nuestra comuna pasa por este 80% de población mapuche que tenemos. Nuestra comuna, dentro de la provincia de Osorno, es la comuna que mayor población indígena tiene, y junto con Osorno. Entonces, en ese sentido, obviamente que nuestra mirada, nuestras proyecciones de pueblo, muchas veces, claro, hoy día a lo mejor este gobierno, sobre todo este gobierno, es racista. Este gobierno es racista de todas formas, porque querer bajar, mire, y hoy día una de las cosas, ¿por qué digo que es racismo? Hoy día la CONADI tiene mandatado que tiene que revisar el tema de ¿cómo se llama?, la condición indígena de las personas. Hoy día ya llegó un plan regulador para las comunidades indígenas que no pueden permitir más gente. Entonces, ¿qué quieren ahí?
0: Que no nazca más gente, a lo mejor.
1: Claro, porque no se reconozca más gente indígena.
0: Claro.
1: Que, mira, el quitarle, quitar los postulantes, el nivel de postulación de los números de postulantes a las becas indígenas, bajar el presupuesto, eso es igual es discriminación.
0: Absolutamente.
1: Entonces, ¿cómo van a poder estudiar? ¿Cómo van a poder crecer? Porque tú sabes que los saberes se recogen y se entregan en las universidades, en las casas de estudio. Estudiar es importante porque te abre mente. Entonces, reflexiona a futuro, revisa tu proyección de desarrollo comunal, el desarrollo de la comunidad, de la organización. Tenéis palabras para decir, mira, ¿sabes qué? Esto está bien, esto no está bien, hagámoslo de esta forma. Esta es la forma de desarrollar nuestra comuna. Así es que Por ahí vamos, pues.
0: Por ahí vamos, pues. Oye, Prosperina, bueno, tenemos mucho que conversar. Yo te quiero dejar invitada, ¿eh? Te quiero dejar invitada para el mes de septiembre, el mes de la patria, que vengas acá y que estemos juntos acá en el programa presencialmente. Así que te voy a dejar comprometida al tiro, Prosperina,
1: Ya,
0: porque hay
1: ahí vamos
0: mucho,
1: a ver.
0: sin duda que quedó mucho tema pendiente. Yo creo que las autoridades, la ecuación que tienen que hacer es fácil, ¿eh? Es empatizar y ponerse en el lugar de quienes votaron por ellos y dejar los intereses privados o intereses propios de lado. Pero eso es lo que cuesta, pues.
1: Obviamente,
0: Eso es lo que cuesta,
1: sí,
0: lamentablemente.
1: pues eso no,
0: Eso es lo que
1: yo no
0: cuesta.
1: puedo ser la voz de Cali
0: Estimada
1: solamente para las
0: Prospe,
1: esposas.
0: te quiero felicitar por el buen trabajo que estás desarrollando. No me cabe duda que lo vas a hacer bien. Vamos a estar conociendo de cerca tu trabajo acá en el programa. Quedan las puertas abiertas y te insisto, te dejo cordialmente invitada para septiembre. Así que un saludo cariñoso para todo tu sector, para todo el sector rural de la provincia, más bien. Y agradecerte por el tiempo que te diste
1: No,
0: de
1: agradecer
0: conversar
1: a
0: con
1: usted.
0: nosotros.
1: Sí, agradecer a usted, a ti, sobre todo por este programa que nace también ahí al alero de Radio Lagos de la Costa.
0: Por supuesto. Un abrazo grande, Prosperina, que estén muy bien y saludos a todos quienes nos sintonizaron el día de hoy y que tengan una excelente jornada. Chau.

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14: Continuamos en esta tarde de día miércoles, aquí en Lo que queda del día en Cooperativa. Cielos despejados todavía hasta ahora en Santiago. Se nota ya desde hace varios días que se está oscureciendo más tarde, camino al horario de verano. 14,3 grados es la temperatura del momento en la capital, que para mañana jueves tiene extremas de 7 y 20, 5 y 23 para el viernes, 6 y 22 para el próximo sábado. Ahora es momento de revisar lo que está pasando. Llegan los titulares en La Voz de Álvaro Lozano.
15: El presidente Kast viajó hasta la región de Antofagasta por el aluvión en Tocopilla. Habrá erradicación de asentamientos en quebradas de alto riesgo. Fue cancelada ya la alerta roja para la provincia de Iquique y comuna de Huara. Al menos 70 vehículos fueron arrastrados por los deslizamientos de ayer en el sector de la Sofri. Casi 35 pesos por litro será el alza de las gasolinas. Para el diésel, el incremento será de 97 pesos por litro. Hasta desde el oficialismo piden cambios a la reforma constitucional por seguridad pública propuesta por el gobierno. Ahora, desde la cárcel de Valparaíso, fue el traslado masivo de unos 200 reos hasta el penal del Maule. En el mundo, Israel confirma que disparos de sus soldados dieron muerte a una niña de 5 años en Gaza. Canadá y Estados Unidos acercan posiciones sobre los aranceles. En el fútbol, sin público visitante, será el superclásico del domingo. Y a esta hora es turno para Coquimbo Unido ante Platense por la Copa Libertadores.
14: Álvaro Lozano y lo más destacado en este día miércoles. Gracias, Álvaro.
15: Hasta pronto, Rafa.
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14: 6:07. 7 minutos se cumplen también en el partido de la Copa Libertadores entre Coquimbo y Platense. Recordemos que empataron a 1 en Argentina y están jugando ahora la revancha en la capital de la región de Coquimbo. 0-0 se mantiene el marcador. A propósito del norte, el presidente José Antonio Kast viajó hasta la región de Antofagasta a propósito de la emergencia que se dio en la zona. Recorrió varios lugares, entre ellos Tocopilla, y coordina respuesta ante graves daños provocados por el sistema frontal. Dayan Márquez nos reporta a esta hora desde la zona. Buenas tardes, Dayan.
4: Buenas tardes, Rafael. Así es, durante esta jornada una intensa agenda llevaron adelante las autoridades en la región de Antofagasta. En la mañana se realizó una reunión de coordinación local que fue encabezada por el presidente José Antonio Kast, quienes abordaron la afectación que sufrió la región de Antofagasta tras esta baja segregada, este núcleo frío en altura que dejó las mayores consecuencias en la comuna de Tocopilla. Antes de que pasemos a revisar todo lo que fue esta reunión, la visita del presidente, las conclusiones que se sacaron, ¿te parece, Rafael, si escuchamos mejor cómo fue vivida esta emergencia por los vecinos de Tocopilla? Conversamos con Giovanni, él es un vecino del sector de Tres Marías, quien nos entregó su testimonio respecto a cómo vivió este momento. Escuchemos lo que nos comentó.
5: Sí, de hecho fue súper impactante lo que se vivió, porque nosotros estamos a la espalda del cerro, de hecho estamos en la principal, y nosotros nos quedamos en el balcón. Yo sentía un ruido muy fuerte, pero después cuando yo salí a la calle y miré el cerro, justo se vio cuando reventó y empezó a caer el barro, y ahí ya el ruido fue estremecedor. O sea, fue muy complicado, muy complicado. Nosotros no tuvimos el tiempo de arrancar. De hecho, yo tomé la decisión con mi familia de quedarnos aquí en la casa, subimos al balcón, al segundo piso, y ahí vimos toda la escena que hubo. Y la gente que al final arrancó quedó pillada antes de la salida de la población. Vimos de primera persona cómo corría el barro, cómo se llevaban los vehículos, de hecho, cómo se metía el barro a mi antijardín, por así decirlo.
14: Una situación bien compleja la que relata este testimonio, Dayan, con el cual conversaste con este vecino, que, dicho sea de paso, es el vecino que grabó gran parte de los videos que se han viralizado precisamente de la emergencia durante los últimos días ahí en la ciudad.
4: Así es, pues bueno, él nos comentaba también, Rafael, de que en un momento siente, como lo pudimos escuchar, este ruido. Él sube al balcón de su casa, él dice que él vive justo en la ladera del cerro, cuando ve que explota este flujo aluvional que llega con mucha fuerza, que comienza a arrastrar vehículos. Él, lo primero que hace él y su familia es sacar el celular y comenzar a grabar. En un rato como que duda y dice, ¿arrancamos de la casa? No, dice, mejor nos quedamos acá, estamos mucho más seguros. Y él también señala que muchos de sus vecinos tomaron la opción de salir y finalmente se quedaron atrapados entre el barro y la gran cantidad de vehículos también que venían bajando. Él también comenta que él entró su vehículo, lo puso en el antejardín, y que el portón y el vehículo sirvieron como de tapón, que amortiguaron que el barro no les ingresara completamente a la vivienda, sino que solo el antejardín quedó con todo el sedimento que logró ingresar hasta este inmueble. Él también lo señalaba, afortunadamente, a raíz de lo impactante y lo fuerte y la velocidad con la que venía el torrente. Recordemos que ayer la delegada decía que venía a una velocidad de 90 kilómetros por hora. Dice que afortunadamente no se registraron víctimas fatales y su familia, a pesar de que tal vez se tengan que invertir para poder reparar el daño causado por el barro, están todos en buen estado de salud también.
14: Sí, que es cierto, lo más impactante de todo y lo único positivo en el fondo con los daños, Dayan, en cuanto a que esto no arrastró a personas finalmente y se pudo por lo menos contar esta historia, tener el registro, pero sin lamentar personas que pudieron haber fallecido si eran alcanzadas por esta aluvión.
4: Así es, pues, y eso es lo más importante, que finalmente, a pesar de la misma afectación, de lo complejo que fue esta situación, los vecinos también reconocen que si no hubiesen estado las piscinas decantadoras y si no se hubiesen generado estas obras que en cierta medida desviaron el caudal para que bajara por ciertos lugares, la afectación hubiese sido súper mayor. Ellos también comentan, los vecinos, Rafael, que en un momento caía tanta agua, mucho más que el año 2015, cuando se generó el aluvión en la población 25 de octubre. Ellos estaban también con ese temor, pero también con la sensación de que podía ocurrir algo más, por lo mismo también estaban en cierta medida preparados para poder actuar en caso de que ocurriera algún tipo de emergencia como esta.
14: Israel Márquez, a esta hora desde la región de Antofagasta, que hoy tuvo además la visita al presidente de la República, Dayan.
4: Así es, pues, como yo lo señalaba, es intensa la agenda que llevó adelante el presidente José Antonio Kast en la región de Antofagasta, eso de las 9:25, llegó a la delegación presidencial regional, donde encabezó una reunión en la cual se tomaron varios puntos en consideración, se evaluaron los alcances y también las afectaciones de esta emergencia, también se visualizó el trabajo que se va a realizar posteriormente, primero para preparar las ciudades ante este tipo de eventos meteorológicos y también la necesidad de erradicar a toda la gente que se emplaza en los sectores donde existen quebradas, en estos campamentos, especialmente en la comuna de Antofagasta, quienes tienen que salir del lugar porque obviamente ante la activación de una quebrada se exponen a cualquier tipo de riesgo. Escuchemos lo que señaló post esta reunión el presidente de la República, José Antonio Kast.
6: Con la alcaldesa vamos a ir viendo cuáles son las necesidades más urgentes que tiene en temas de recuperación de las viviendas. Hay una situación mayor por inundación, humedad, temas de conectividad, temas sanitarios y restablecer lo más pronto que se pueda el tema educacional. Y sobre todo agradecer a las distintas comunas que han dispuesto la concurrencia de funcionarios de los municipios y de las reparticiones públicas que están capacitados para la FIBE, que es la ficha básica de emergencia, para poder reaccionar con prontitud en el tema que señalaba el subsecretario del Interior de apoyo para Enseres, que va directamente a la cuenta RUT.
4: Bueno, ahí estaban entonces las declaraciones del presidente de la República. Él lo señalaba con un equipo de las distintas municipalidades, acompañado del gobernador, se trasladó junto al subsecretario Pavés hasta la comuna de Tocopilla para poder en terreno visibilizar la real afectación. Quien acompañó al presidente, como lo decíamos, fue el gobernador regional Ricardo Díaz, quien valoró la presencia de las autoridades nacionales y también fijó las prioridades de reconstrucción y de seguridad para la zona siniestrada. Escuchemos lo que dijo el gobernador Díaz.
16: Vamos a ir pronto a Tocopilla en conjunto, porque esa es la señal que queremos dar a la ciudadanía. Es un trabajo conjunto, de que somos capaces de ponernos de acuerdo y que somos capaces de establecer alianzas que den solución a los problemas que tenemos. Vamos a tener que generar un plan de habilitación de vivienda. Ya se están restaurando los accesos a la comuna de Tocopilla. Hay obras de MOP que están a través de los equipos de vialidad excavando todos los problemas que teníamos en ruta y vamos a llegar a Tocopilla a limpiar todo lo que ha significado esta aluvión, habilitar viviendas y estar con la ciudadanía de Tocopilla.
4: Bueno, una vez que concluyó esta reunión en Rafael, las autoridades se trasladaron en helicóptero hasta la comuna de Tocopilla. El presidente también confirmó que durante la mañana ya estaba despejada una de las rutas para asegurar el ingreso y también el ingreso de la ayuda y del apoyo a la comuna de Tocopilla. Durante la jornada también Carabineros realizó un gran trabajo de rescate de aquellas personas que quedaron aisladas en la ruta 1 a raíz de la activación de estas mismas quebradas, el flujo aluvional que bloqueó algunos sectores de la carretera, estaban en algunos vehículos, algunos fueron trasladados en ambulancia, en helicóptero, otras personas estaban en el sector de las caletas también, que son aledañas a la comuna de Tocopilla, donde también Carabineros comenzó a trasladarse para prestar la ayuda y también las labores de rescate para que las personas que estaban aisladas pudiesen irse hasta una zona segura. En las últimas horas se habilitó un tercer albergue de la comuna de Tocopilla para poder albergar a aquellas familias que resultaron con algún daño. Recordemos que según las autoridades, más del 60% de las viviendas de el puerto salitrero resultaron con algún tipo de afectación, valga decir, techumbres a raíz del agua o el ingreso del mismo barro, y por esto mismo durante esta jornada junto a la alcaldesa se recorrió con el presidente algunos lugares, conversaron con algunos de los vecinos y también se recalcó la importancia de los datos fidedignos para esta ficha FIDE que finalmente va a servir para que estas personas puedan recibir este apoyo para enseres, para que comiencen ya a reconstruir y a reparar todas las cosas que perdieron a raíz de esta misma emergencia.
14: Es Dayan Márquez a esta hora actualizando la información ahí en la región de Antofagasta. Dayan, seguimos en contacto, por supuesto, cualquier novedad y recorriendo lo que está pasando ahí en distintos lugares. Buenas tardes.
4: Buenas tardes, Rafael, muchas gracias.
14: Dayan Márquez, entonces, con todos estos datos, la visita del presidente de la República, José Antonio Kast, también los testimonios que se están conociendo día tras día sobre cómo se está viviendo esta emergencia en zonas como Tocopilla, también lo ocurrido en Taltal, y lo que no estuvo ajeno, por varios momentos la capital de esta región, la ciudad de Antofagasta. Vamos a estar a la región de Tarapacá. Vamos a contar ahora con el periodista Hans Gotterman, porque la Sofrin Iquique es una de las zonas más afectadas por los aluviones. Hans, ¿cómo estás? Buenas tardes.
17: Hola, ¿qué tal, Rafa? Gusto en saludarte. Buenas tardes. Sí, hemos estado recorriendo durante toda esta jornada las distintas zonas donde cayeron aluviones en la región de Tarapacá a raíz de estas precipitaciones intensas que se registraron durante la jornada del día de ayer. Una de estas zonas es precisamente el sector del Marinero Desconocido, un atractivo turístico que tiene Iquique, luego que en esta zona está instalada precisamente la Boya Esmeralda, que es el lugar donde se hundió precisamente la Esmeralda. Es en ese sentido que se tuvo que desplegar en esta zona un amplio operativo por parte de carabineros, porque dos personas quedaron atrapadas en este lugar en medio de el aluvión que cayó en las cercanías de esta zona, y es por eso que se trasladó hasta este lugar el Grupo de Operaciones Policiales Especiales, el GOPE, junto a la Armada, para poder concretar este rescate en horas de la madrugada de estas dos personas, entre ellos un funcionario municipal. Quien se refirió durante esta jornada a esta situación fue el jefe de zona de carabineros en Tarapacá, el general Adrián Andrades.
18: Bueno, estamos muy satisfechos y contentos por haber rescatado a estas dos personas. Esto a consecuencia de lo que ustedes ya conocen, lo que sucedió en el sector del Marinero Desconocido. Nació la denuncia por parte del municipio. Inmediatamente nos activamos con el GOPE y con la Armada, con el apoyo de la Armada. Y afortunadamente, gracias a Dios, tenemos a nuestros dos vecinos con vida y siendo atendidos por personal SAMU.

0: estaba copiado en esta zona comenzaron a caer cerro abajo y llegaron finalmente hasta el recinto amurallado de la zona franca, donde fueron justamente contenidos por estos galpones que están instalados en este lugar. Respecto a esta situación, pudimos conversar durante esta jornada con el presidente de la Asociación Gremial de Empresarios Automotrices del Sistema Franco, quienes se mostraron, Rafa, bastante preocupados por la forma en que tuvo el sistema de enfrentar esta situación.
1: Tenemos situación muy complicado porque parte de autoridades y parte de Zona Franca hasta ahora no tenemos ni una respuesta o informe y no vinieron para ayudar los usuarios y nuestro equipo de AGEA. Desde la mañana estaban usando propio maquinaria para limpiar las calles, para sacar agua de la calle, y como usted ve ahora, dicen, aquí estamos sacando nuestro auto con nuestro propio medio. Entonces, eso es una molestia que Zona Franca no reaccionó. Y eso lo que pasó ayer no fue un accidente, eso era una informe que ya tenía todos hace una semana, y nosotros como gremio hablamos con Sofri desde el domingo sobre esa situación, que cuál medida preventiva ellos van a tomar.
0: Claro, hay bastante desazón y también preocupación en los usuarios del sistema, en particular de este gremio de empresarios automotrices del Sistema Franco, quienes hoy día estuvieron por sus propios medios también realizando una cuantificación y dimensionando los severos daños que provocó en esta zona este aluvión. En paralelo y también durante esta jornada se ha estado trabajando por parte del MOP para poder habilitar la ruta A16, que es la que conecta Iquique con Alto Hospicio, como también la ruta A504, que sufrió también severos daños. Una de ellas, que es la ruta A16, se ha habilitado en una de sus pistas de manera bidireccional. Se está permitiendo el tránsito de vehículos en ambos sentidos, pero se ha segregado la pista derecha a raíz de nuevos rodados, mientras que la ruta A504 permanece completamente cerrada debido a las maniobras de despeje que se están realizando en este lugar. En tanto, la ruta 1 que conecta Iquique con Tocopilla y el sur del país permanece aún cerrada debido a una serie de aluviones a la altura de la caleta Charavaya y también a la altura de Pabellón de Pica y la caleta San Marcos. Todo esto, por cierto, mantiene movilizadas aún a las autoridades y se espera que dentro de los próximos minutos se pueda referir a esta situación el presidente José Antonio Kast, que ha arribado hace pocos minutos también a la región de Tarapacá. En estos momentos está en un COGRIT en dependencias de Senapred y nosotros estamos acá atentos a la espera que se puedan ya entregar una información más actualizada de la afectación que tuvo la zona y como también las medidas que se van a tomar de aquí en adelante.
2: Es Hans Gotterman, entonces, atento a lo que pasa con el presidente de la República, además, ahí en la región de Tarapacá. Estamos de vuelta contigo en cualquier momento, Hans.
0: Buenas tardes.
2: Buenas tardes. 6:23 PM, somos lo que queda del día aquí en Cooperativa. 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A la vuelta de una pausa, vamos a estar en directo desde el Congreso hablando del trámite legislativo de la reforma constitucional. También

0: sabremos de cómo le está yendo a Coquimbo. Ahora, 25 minutos ya, pausa de hidratación, 0-0, Coquimbo con Platense por la Libertadores. También repasaremos la nueva aparición pública del expresidente Gabriel Boric. Ya estamos de vuelta.
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25: 13 grados. 13 grados en Santiago.
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25: Cooperativa, 6:34 minutos. 6:34 minutos.
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30: Se juegan los octavos de final de la Copa Libertadores de América. Vamos a Coquimbo, al Puerto Pirata. Está jugando el equipo de Hernán Caputo, Rodrigo Gutiérrez.
31: Minuto 35 de este primer tiempo, Rodrigo Contreras en el Sancho Rumoroso. 18.000 personas son testigos del transitorio 0-0 entre Coquimbo Unido y la visita platense por el duelo de vuelta de octavo de final de Copa Libertadores. Un partido bastante abierto, con llegadas bastante esporádicas en ambos pórticos. El elenco pirata que tiene la obligación de ganar en los 90 o forzar una tanda de penales. Se está proponiendo Coquimbo, le ha complicado, se lesionó en el minuto 18 el delantero Lucas Prato, sale por lesión, ingresó el argentino Nicolás Johansen en su reemplazo, y el cuadro de Platense que está jugando a la contra y que es muy peligroso el equipo de Martín Palermo. Rumba los 36 minutos, marcador en blanco, 0-0 ante un estadio casi repleto, el Sancho Rumoroso. Juega el local Coquimbo ante la visita Platense por octavos de Libertadores.
30: Lo está contando Rodrigo Gutiérrez acá en Cooperativa, en la misma instancia de Copa Libertadores. En Paraguay empatan 0-0 Cerro Porteño y Palmeiras. En la ida fue empate 1-1. 20:30 estarán jugando Flamengo, el equipo donde está Eric Pulgar, frente a Cruzeiro. En la Copa Sudamericana, Atlético Mineiro y Bragantino empatan 0-0. Luego a las 20:30 va a jugar River en Colombia frente al Santa Fe, y en Montevideo el City Torque enfrentará a Tigre.
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1: Te invito ahora a revisar noticias políticas, porque aún no comienza el trámite legislativo de la reforma constitucional en materia de seguridad y ya hay un consenso transversal sobre la necesidad de acotar el nuevo estado de excepción. El oficialismo tiene un trabajo cuesta arriba para conseguir los votos. Jorge Espinosa Cuellar, hasta ahora desde el Congreso. Buenas tardes, Jorge.
2: Hola, ¿qué tal, Rafa? Muy buenas tardes. En efecto, el texto oficial definitivo, la propuesta de reforma constitucional del gobierno que ingresó a trámite en el Senado en materia de seguridad, por un lado terminó con el ruido que había sobre los borradores, pero terminó desatando una tormenta en el propio oficialismo, donde se observan todavía muchos cuestionamientos, críticas, y ya hay varios desmarques respecto de esta propuesta que va a tener que ser tramitada, por cierto, desde la última semana de, digamos, desde la semana del lunes 31 de agosto, al regreso de esta pausa distrital o regional. Ocurre que el tema más controvertido y que de alguna manera ha concitado un cierto consenso respecto de que hay que modificarlo, es el estado de excepción constitucional nuevo que propone esta reforma en caso de amenaza grave e inminente o afectación grave de la seguridad, por su extensión, que es de hasta 8 meses antes de que sea necesario por parte del gobierno preguntarle la opinión al Congreso para extenderlo incluso más allá. Y en ese periodo de 8 meses, el presidente de la República tiene atribuciones bastante acentuadas, como por ejemplo para ordenar la interceptación de comunicaciones, ordenar la detención de personas que están en alguna organización, en fin. El texto ha sido ampliamente cuestionado tanto por la oposición como por el oficialismo, y ahí uno podría observar que hay un consenso, que esto, si es que se aprueba la idea de legislar, esto hay que cambiarlo. En todo caso, el ministro de Seguridad, Martín Arrau, defendió precisamente el diseño de este nuevo estado de excepción.
3: Esto no es un chip libre, es algo acotado en el tiempo, acotado en la geografía y con rendición de cuentas y con ciertas normas que una ley orgánica constitucional tendrá que regular. Cada uno podrá tener su opinión, es muy válida, y por eso esperamos los aportes que puedan hacer en materia legislativa para ir mejorando el contenido y ver si se logran los votos para que sea aprobado.
2: Claro, el ministro Arrau dice que esto no es chip libre y es por un periodo acotado a 8 meses, que no es poco a juicio de lo que han señalado prácticamente desde todos los sectores políticos. Y a diferencia de lo que ocurrió antes, cuando se tramitó la mega reforma tributaria, en que el gobierno se consiguió los votos del PDG y en el Senado, como tenía mayoría, pudo hacer lo que quiso, ahora el gobierno sí necesita el apoyo de la oposición, particularmente en el Senado, primero porque no tiene a todos sus parlamentarios alineados y porque, como se trata de una reforma constitucional, se requiere requiere de 4/7. O sea, 29 votos que hoy el oficialismo no tiene. Y claro, antes de llegar a un acuerdo o a unas voluntades con la oposición, lo primero que tiene que hacer el oficialismo, el gobierno, es alinear a los suyos. Vamos a escuchar al senador de Renovación Nacional, Andrés Longton, quien admite que hoy el panorama está difícil, hay que hacerle algunas modificaciones al texto, hay que comprometer esas modificaciones, y también el senador independiente Rojo Edwards, que sugirió precisamente que el gobierno comprometa un protocolo con modificaciones para garantizar al menos los votos de su sector.
4: Está cuesta arriba hoy día, y por eso algunos de nosotros creemos que es necesario hacer modificaciones en la discusión en particular. No creo que sea un peligro para la democracia. Si fuera un peligro para la democracia, el presidente lo instauraría sin pasar por el Congreso. Sin perjuicio de eso, claramente que hay cosas que corregir y otras cosas que son virtuosas en la reforma que yo por lo menos quiero apoyar, particularmente lo que tiene que ver con el régimen carcelario.
5: Yo no discuto que el largo del estado de excepción es demasiado grande, o tampoco discuto que la designación final de los organismos criminales puede es conveniente que sea hecha no por el Senado. Sería muy buena señal que existiera con los parlamentarios oficialistas un protocolo de algunas mejoras en esas materias.
2: Ya, pero sin tener todavía un protocolo como propone Rojo Edwards, sin tener alineados a todos los parlamentarios de derecha, se hace cada vez más difícil y más débil el apoyo primero de los oficialistas y después de los parlamentarios de oposición. Y se han ido con las horas observando cada vez más, más goteras. El gobierno trata de cerrar una gotera y aparece otra. Esta tarde, por ejemplo, los senadores de derecha, Vanessa Kaiser, del Partido Nacional Libertario, Ignacio Urrutia, del Partido Republicano, este sí, oficialista, vincularon la tramitación de esta reforma al incumplimiento que dicen hasta ahora ha tenido el presidente José Antonio Kast de su compromiso de indultar a los uniformados que desde el estallido social han estado siendo formalizados o condenados. No condicionan el voto de esta reforma a que haya un indulto, pero sí están vinculando ambos temas y ahora están abogando al menos para que el gobierno presente un proyecto de ley de indulto general para que se tramite también en el Congreso. Los vamos a escuchar a ambos. Aquí están Vanessa Kaiser e Ignacio Urrutia.
6: Si no hay piso político para poder seguir las órdenes que se le da a las Fuerzas Armadas y a Carabineros, nos parece que es un sinsentido plantear un estado de excepción de estas características. ¿Qué podemos esperar sin una ley de indulto general hoy día como respaldo?
7: La propuesta como está mala, defensor, eso es lo que quería oír. Yo no soy partidario de que los militares salgan a la calle en las actuales condiciones. Si eso significa rechazar, rechazo.
2: Ya, como vemos, cada vez hay más desmarques en el oficialismo. Escuchábamos a Ignacio Urrutia, y eso que ayer nomás el presidente del partido del senador Arturo Esquella ponía esto en una situación de ¿están con las víctimas o están con los criminales? O sea, haciendo una especie de definición binaria, los buenos contra los malos, en fin, y hay gente de su propio partido que en este momento dice que no estaría dispuesto a apoyar. La oposición, para referirse a este estado de excepción que está proponiendo el gobierno o a la reforma constitucional en general, hablan de una aberración jurídica sin precedentes en democracia. O sea, esto anticipa que va a estar bien difícil para el oficialismo conseguir el respaldo de la oposición que sigue necesitando. Vamos a escuchar a Juan Luis Castro del Partido Socialista, a Claudia Pascual del Partido Comunista, y ojo, al senador de la Democracia Cristiana, Iván Flores, que plantea serias sospechas del interés que tendría el gobierno con esta reforma.
9: Estamos frente al peor debut que puede tener el gobierno para una reforma estrella que pretendía imitar la mega reforma económica y que hoy día tiene una piscina sin agua. Yo no he visto nunca que un proyecto que lleva un día ha concitado tal nivel de repudio ampliamente en casi todos los sectores, partiendo por las propias filas del oficialismo.
8: Un estado de excepción altamente criticado, no solo por el Partido Comunista, quiero decir, es bastante más transversal la crítica, que le permite, sin control democrático, llegar hasta 8 meses ese estado de excepción. Además, quiero decir que ese estado de excepción no va focalizado a quienes se tiene que perseguir.
10: Yo creo que la verdad es que no saben cómo regular. No se atreven a retirar esta aberración jurídica. Yo creo que esto es una premeditación, porque están apostando a perpetuarse en el gobierno justamente.
2: Bueno, hace poco rato el presidente de la Comisión de Seguridad de la Cámara Alta, Karim Bianchi, señaló en tono más o menos irónico que lo que se conoce de el proyecto de reforma que ahora se conoce es peor que lo que se conocía de los borradores, como para aproximarse al debate desde esa perspectiva. Un debate que ya está desatado, aun cuando, como dijimos, la tramitación legislativa propiamente tal, que se tiene que dar en 3 comisiones del Senado, en la de Constitución, en la de Seguridad y también en la Comisión de Defensa, va a partir recién la semana del 31 de agosto o la primera semana de septiembre, que vendría siendo la misma.
1: Eso entonces, con la manera, Jorge, en que se va a seguir desarrollando esto y también los cabos que se deberán atar entonces a la hora de contar los votos, con esta mirada que hay dentro del propio oficialismo en cuanto a que si no hay cosas que estén del todo satisfactorias se van a rechazar.
2: Sí, sin duda. Es decir, uno ya podría adelantar en el actual escenario que, por ejemplo, el estado de excepción constitucional propuesto por el gobierno no es el que va a existir si es que hay reforma constitucional. O sea, categóricamente eso se va a cambiar si es que el gobierno quiere que haya reforma, porque ni sus propios senadores están de acuerdo con este diseño, que es muy extenso y con demasiadas atribuciones para el presidente de la República.
1: Jorge Espinoza Cuellar lo seguirá contando desde el Congreso. Gracias, Jorge. Buenas tardes.
2: Buenas tardes.
1: Sigamos en la política. Habló el expresidente Gabriel Boric, volviendo a arremeter en contra de las políticas del gobierno por reformas constitucionales, sobre todo en seguridad. Todo lo cuenta hasta ahora Mariano Reyes. ¿Qué tal, Mariano? Buenas tardes.
11: Hola, Rafa, ¿cómo estás? Muy buenas tardes. Claro, el expresidente Gabriel Boric y el actual presidente José Antonio Kast han tenido una agenda bastante mediática, ambos en sus propias dimensiones, en estas últimas horas. Mientras el presidente Kast está desplegado por la emergencia en el norte, el expresidente Boric ha estado en la tecla más política. Nuevamente, declaraciones suyas provocan la reacción de diferentes fuerzas de la política chilena. En esta ocasión, acompañando la presentación del libro de su exministro de Hacienda, Mario Marcel, en su natal Punta Arenas, el expresidente Boric acusó que el estado de sitio de 240 días propuesto por el gobierno del presidente Kast es una limitación de libertades inédita en la democracia chilena. Hubo respuesta por parte del oficialismo. Vamos a escuchar al senador Rojo Edwards y al diputado RN Diego Chalper.
12: El presidente Boric hoy día se alza como paladín de la seguridad, pero acordémonos de que él fue quien entregó los indultos a violentistas. Entonces, a mí me cuesta creerle cuando además él parte su primera campaña queriendo refundar carabineros. Él no tiene autoridad en temas de seguridad, por lo tanto yo lo llamo a ser más prudente.
13: Yo le hago un llamado a no ser un comentarista amnésico y externo. Amnésico porque se le olvida que él estuvo por el apruebo. Entonces, si estamos hablando de limitar las libertades o de refundar el país, en eso el presidente Boric podría dar cátedra a Daniel Mundial, que no se las dé comentarista externo.
11: Bueno, eso mientras hoy el expresidente Boric volvió a arremeter contra el gobierno. Lo hizo mediante sus redes sociales, luego de sostener una reunión con la presidenta electa del Frente Amplio, la diputada Gael Yomans. Ella llegó hasta las oficinas que ocupa el mandatario en el edificio Pitts, esto en la calle Bellavista, en el centro de la capital. Duró cerca de una hora la conversación y en su perfil de Instagram, el exmandatario le dio apoyo a la nueva timonel de su partido, en especial en este momento, escribe él, en que el actual gobierno avanza en una agenda regresiva en lo económico, que profundizará la desigualdad, agrega el expresidente, y autoritaria en su reforma constitucional, que implica un retroceso inédito en las libertades de las personas desde la recuperación de la democracia, palabras que escribe entonces en su Instagram el expresidente Gabriel Boric. La diputada Gael Yomans, presidenta electa del Frente Amplio, comentó a Cooperativa parte de esa conversación.
14: Compartimos con el presidente Boric una conversación sobre el Frente Amplio, sobre la izquierda, los desafíos que tenemos ciudadanos ponen por delante la necesidad de debatir cómo desde la propuesta contribuir al país. En ese sentido, agradezco la disposición que ha mostrado el presidente a estar abierto a pensar desde lo construido, disponible, incluso a tener reflexiones y debates que puedan sernos incómodos desde la izquierda, pero que aporten a un porvenir mejor.
11: Ya, varios analistas coinciden, Rafa, en que el expresidente Boric ha hecho un giro en sus apariciones desde lo más autocrítico, como lo escuchábamos hace unas semanas atrás, a un tono mucho más confrontacional. ¿Cuáles serían esas razones? Las desmenuza el analista político de la Universidad Autónoma, Eric Latorre.
15: La oposición hoy día no tiene una agenda clara ni tiene liderazgos claramente definidos. Por consiguiente, el presidente Boric encuentra un espacio donde empieza a redefinir un liderazgo. Ahora, esta posición del presidente Boric es peligrosa desde el punto de vista de la opinión pública para él, porque la opinión pública probablemente está muy a favor de este tipo de restricciones. Y por otra parte, va sin duda a remecer y a reordenar las posiciones donde hay otros liderazgos que sin duda van a buscar disputarle al presidente la hegemonía y la conducción del sector.
11: Bueno, y mañana el expresidente Boric y el actual presidente Kast van a tener una agenda mediática también en paralelo. El jefe de Estado va a viajar a Chillán esta misma noche para encabezar el tradicional desfile por el natalicio de Bernardo Higgins en Chillán Viejo. Ahí se va a reunir el presidente Kast con varias autoridades del Estado justo cuando está enfrentando la controversia por la reforma constitucional en seguridad que propuso al Congreso. En paralelo, el expresidente Gabriel Boric va a viajar a Uruguay para participar en el relanzamiento de la revista Nueva Sociedad en Montevideo, y el viernes va a estar en el Congreso Panamericano para terminar su agenda con un encuentro público en el Teatro Solís.
1: Mariano Reyes a esta hora de la tarde con información política también. Gracias, Mariano, buenas tardes.
11: Vale, que estén bien, muy buenas tardes.
1: 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Nos vamos a una pausa. Antes te cuento que terminó el primer tiempo en la región de Coquimbo. Coquimbo Unido 0, Platense 0. Por ahora habría penales para definir ¿cuál de los dos pasa a los cuartos de final de la Copa Libertadores? Ya estamos de vuelta.
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13: Gracias por estar de vuelta con nosotros. Camina nuestra última hora de programa. Hasta las 8 te acompañamos aquí en lo que queda del día. Momento en que daremos paso a Cooperativa Deportes. A propósito de deportes, están por volver del descanso 0-0. Coquimbo Platense, en la región de Coquimbo, por ahora habría penales para definir quién avanza en la Libertadores. Es momento de repasar lo más destacado de la jornada. Llegan los titulares. De vuelta con nosotros, Álvaro Lozano.
14: El presidente Kast viajó hasta las regiones de Antofagasta y de Tarapacá. Por el aluvión en Tocopilla habrá erradicación de asentamientos en quebradas de alto riesgo. Fue cancelada ya la alerta roja para la provincia de Iquique y la comuna de Huara. Casi 35 pesos por litro será el alza de las gasolinas. Para el diésel, el incremento será de 97 pesos por litro. Hasta desde el oficialismo piden cambios a la reforma constitucional por seguridad pública propuesta por el gobierno. Ahora, desde la cárcel de Valparaíso, fue el traslado masivo de unos 200 reos hasta el penal del Maule. Y en el fútbol, sin público visitante, será el superclásico del domingo. A esta hora es turno para Coquimbo Unido ante Platense por Copa Libertadores.
13: Es Álvaro Lozano, a cargo, por supuesto, de revisar los titulares, lo más destacado de esta jornada. Gracias, Álvaro.
14: Hasta pronto, Rafa.
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20: A continuación damos lectura a la presente edición de Mensajes. Se encontró en la vía pública el día jueves 13 de agosto tarjeta cuenta RUT, Banco Estado, a nombre de Fernanda Paz Baeza Silva. Reiteramos, se encontró en la vía pública tarjeta cuenta RUT Banco Estado a nombre de Fernanda Paz Baeza Silva. Retirar en Radio La Voz de la Costa, Rodríguez 850, en horario de oficina.
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20: Tenemos el sentimiento de comunicar a familiares, vecinos y amigos el sensible fallecimiento de don José Aristeo Loy Millagual, que en paz descanse. Sus restos son velados en la Iglesia del Señor Apostólica, en el sector de Loma de la Piedra, San Juan de la Costa. Su funeral se realizará mañana jueves 20 de agosto, saliendo el cortejo a las 12:30 horas con dirección al cementerio de Cuinco. Para las personas que deseen asistir al funeral, habrá un bus de acompañamiento saliendo desde el lugar del velatorio hacia el cementerio de Cuinco. Firman la familia Loy Peralta, familia Colemil Loy y funeraria H&M. La agrupación Amigos de la Cueca se adhiere al dolor de su presidente, don Germán Maldonado Huenchur, ante el sensible fallecimiento de su señora madre, Hortensia Huenchur Núñez, que en paz descanse. Su velatorio se realiza en el sector Río Blanco, Aguas Buenas, Puerto Octay. Su funeral se efectuará mañana jueves 20 de agosto a las 11 horas con dirección de Aguas Buenas. Firma su director musical Alonso Mancilla Ojeda. Tenemos el sentimiento de comunicar el sensible fallecimiento de don Efraín Orlando Maripán Queupuán, que en paz descanse. Su velatorio se efectúa en casa de su hermano Óscar Maripán, en el sector de Putrigüe Norte, sin número, comuna de San Juan de la Costa. Sus funerales se realizarán el día jueves 20 de agosto, saliendo el cortejo a las 10:30 horas con dirección a la parroquia San Juan, donde a las 11:30 horas se le oficiará un responso para luego continuar al cementerio de Misión San Juan de la Costa. Firman la familia Maripán Chauquián, familia Maripán Solís y funeraria Muñoz Hermanos. Tenemos el sentimiento de comunicar el repentino fallecimiento de nuestro padre y abuelito, don Efraín Orlando Maripán Queupán, que en paz descanse. Sus restos son velados en casa de su hermano Oscar Maripán. Su funeral se realizará el día jueves 20 de agosto, saliendo el cortejo a las 10:30 horas, con dirección a la parroquia San Juan de la Costa. A las 11:30 horas se oficiará un responso en la iglesia San Juan, para luego dirigirse al cementerio del lugar. Para las personas que deseen acompañar al funeral de nuestro padre y abuelito, saldrá un bus desde calle Victoria, Copec, con dirección hacia la misión a las 8 de la mañana. Firman sus hijos Fabiola y Diego Maripán. Tenemos el sentimiento de comunicar el repentino fallecimiento de nuestro padre y abuelito, don Efraín Orlando Maripán Queupán, que en paz descanse. Sus restos son velados en casa de su hermano Óscar Maripán. Su funeral se realizará el día jueves 20 de agosto, saliendo el cortejo a las 10:30 horas, con dirección a la parroquia San Juan de la Costa. A las 11:30 horas se oficiará un responso a la iglesia San Juan, para luego dirigirse al cementerio del lugar. Para las personas que deseen acompañar al funeral de nuestro padre y abuelito, saldrá un bus desde calle Victoria Copec con dirección hacia la misión a las 8 de la mañana. Firman sus hijos Fabiola y Diego Maripán. Tenemos el sentimiento de comunicar el sensible fallecimiento de don Efraín Orlando Maripán Queupán, que en paz descanse. Su velatorio se efectuó en casa de su hermano Óscar Maripán, en el sector de Putrigüe Norte, sin número, comuna de San Juan de la Costa. Sus funerales se realizarán el día jueves 20 de agosto, saliendo el cortejo a las 10:30 horas con dirección a la parroquia San Juan. La familia dispondrá de un bus particular, el cual saldrá desde Osorno, desde el Servicentro Copec, ubicado en calle Victoria, en Ragüe Bajo. Salida a las 8 horas, posteriormente se dirigen hacia el lugar del velatorio, ubicado en Putrigüe Norte, sin número, comuna de San Juan de la Costa, para salir en cortejo en dirección a iglesia para misa responso y finalmente dirigirse al cementerio aproximadamente a las 12:30 horas, en el cementerio Misión San Juan de la Costa. Firman la familia Maripán Chauquián, familia Maripán Solís y funeraria Muñoz Hermanos. Es todo en cuanto a mensajes. Muchas gracias.
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0: La encíclica Magnifica Humanitas del Papa León XIV nos invita a mirar con esperanza, discernimiento y fe el tiempo que vivimos, marcado por el rápido avance de la inteligencia artificial. En medio de tantos cambios tecnológicos, el Santo Padre recuerda que nada puede reemplazar la dignidad de la persona humana, la fuerza del amor, la fraternidad y el encuentro con Dios. A continuación, compartimos una frase especialmente significativa de este documento que puede ayudarnos a reflexionar, orar y renovar nuestra mirada cristiana. Son palabras para meditar serenamente, dejar entrar al corazón y descubrir que, incluso en la era digital, seguimos llamados a ser profundamente humanos.
21: Ningún algoritmo podrá jamás reemplazar la ternura, la compasión y el amor.
0: Aunque la inteligencia artificial puede facilitar muchas tareas, el Papa recuerda que las relaciones humanas auténticas nacen del corazón. La cercanía, el cuidado y la empatía no pueden automatizarse. La encíclica invita a proteger especialmente los vínculos humanos y familiares en el mundo digital.

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No me sé rajar. ¿Cómo están, amigos? ¿Y cómo les va, estimadas señoras, señoritas, caballeros? En vivo y en directo ya estamos aquí en esta radio maravillosa, por su gente, sobre todo por la audiencia y por tantas personas que nos esperan a diario para acompañarnos con buena música ranchera y hacer saludos.

Recién estamos comenzando a regalarte estas rancheras, así que nos vamos acomodando, nos vamos sintiendo gratos en casa o volviendo al hogar después del día intenso, seguramente ha sido así. 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

5050, que es nuestro número de contacto acá, está a tu disposición para lo que mandes, pues, saluditos preferentemente, o petición de canciones en este espacio que ya está en el aire, con toda nuestra alegría.

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1: 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Recuerde, amigo o amiga, que estamos en el cancionero mexicano, llegando muy lejos, más lejos de lo que nosotros mismos nos imaginamos, en tantos lugares en donde están recibiendo esta compañía radial con rancheras, ¿cierto? Gente que ya está cerrando el día, empezando de a poco a recibir la noche y por consiguiente el descanso.

¿Qué le parece esa versión más rapidita de Gaviota Traidora? ¿Cómo le va, don Leonidas? ¿Cómo ha estado su día, don Leonidas? Seguimos muy atentos también al WhatsApp, más 569-8770-7883, en este agradable 19 de agosto. Está helada la mañana. ¿Y el día qué tal? Algo de sol hubo, sí, se mantuvo bien, aunque también en algunos lugares estaba bien nublado, ¿eh? Está pasando un vehículo de emergencia aquí en las afueras de nuestra radio. Ese es el ruido que estamos percibiendo. 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El fono para pedir la leña sería el 99 720 15 39. Sería el 99 720 15 39. ¿Cómo estará la amiga María Orfelina? ¿Se estará recuperando bien? ¿La habrá ido a visitar su abuelita?

Ve usted, no hay que ser tirana. No hay que ser tirana. Vamos saludando a los Ruiz allá en el sector de los Ñadis. Esto corresponde a un lugar que está cerca de Caleta Tortel. Por allá está Elenita Ruiz, que es nuestra principal auditora. La matriarca ahí, pues, ¿eh? Es una familia, creo que de 14 hermanos, ¿no? Es que por allá no hay luz. Pura radio nomás. Qué bien. Y le he contado que queda ahí entre Cochran y Caleta Tortel. Y por allá está don René, así que saluditos para usted, don René, de parte de Víctor Ruiz. Nos está pidiendo la canción de Lucio Vázquez. Mire, hace poquito hemos incluido a Antonio Aguilar, así es que, para que no nos tire la oreja, vamos a colocar la versión de Eliseo Guevara. Está buena igual. De El Corrido de Lucio Vázquez, ahí para los Ruiz, que están en el sector de los Ñadis. Esto corresponde a la gran región de Aysén, tierra patagónica.

Así estamos, pues, amiga Elenita Ruiz, toda una fanática ahí para la música ranchera. Ella tiene sus años ya, una persona mayor, pero ha escuchado esta radio, así que se siente acompañada y se siente encantada por nuestra radio. Ah, qué bueno. Estupendo, ¿ah? Hacia allá entonces todos los saludos hasta el territorio de los Ñadis, en especial ahí a don René, y al amigo Segundo también. Acá tenemos un lugar que se llama Ñadi, así. Se llama Ñadi, un lugar. Pero allá es Los Ñadis. Desde nuestro Ñadi de acá a los Ñadis de allá. Incluso, además, hay otro que se llama Pu Ñadi, acá en Osorno. Además del sector Ñadi, está Ñadi Pichidama y está Pu Ñadi, aquí cerquita siempre, en los alrededores de Osorno, desde donde les acompaña noche a noche el programa Cancionero Mexicano. Estamos en vivo, estamos en directo. Ha sido este un día intenso, muy intenso. Tal vez usted está cansado de bregar en este día, pero estamos contentos, muy contentos con esta compañía radial de rancheras.

¿Qué les parece el cerillazo ahí para don Virgilio y la señora Yolanda? A la señora Yolanda y a don Virgilio los estamos saludando con el cerillazo. Y ahí está don Oscar. ¿Cómo está don Oscar y su tío Rosamel? En el sector de Punotro Bajo. Enseguida vamos a ir solicitando aquella canción que nos pidieron, que ya la tiene más o menos lista don Nelson. Lista, lista, lista. 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El rey lo pide, el amigo Oscar ahí, en Punotro Bajo, y su tío Rosamel. No, no me dio el apellido el tío Rosamel.

¿Qué duda cabe? Ahí está El Rey, canción regalada a tío Rosamel y su sobrino Oscar en Punotro Bajo. Seguimos recorriendo el territorio para saludar a nuestra gente. Y acá, para los que preguntan cuándo hay cambio horario, usted sabe que hay que hacer el cambio horario. Yo sé que esto es medio desgastante y todo, pero ahí está. El 5 de septiembre, téngalo muy presente, el 5 de septiembre hay que hacer cambio horario, justamente el Día de la Mujer Indígena, el 5 de septiembre se tiene que realizar este cambio horario también. Se adelanta en una hora el relojito, en este caso la hora se adelanta en uno. ¿Sí? ¿Está clarito, cierto? Entonces entramos al famoso y llamado horario de verano. Eso a contar del 5 de septiembre. O sea, todo contradictorio acá. Porque entramos al horario de invierno en pleno otoño, salimos del horario invierno en pleno invierno para entrar a este horario de verano, todavía en invierno, enredado, totalmente enredado, a la chilena nomás la cosa. Pero ahí está, 5 de septiembre, hay que adelantar el reloj en una hora, mi estimado amigo. Falta todavía, sí, falta. Pero las fiestas patrias las vamos a vivir justamente con este llamado horario de verano.

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